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0: Bueno, muchachos, estamos de regreso. Acaba de empezar el turno de Adriana Leoni, pero voy a estar yo en lo que Adriana Leoni arriba a esta honorable institución. Porque allá afuera hay un caos. Ya fuimos a echar una vuelta a ver cómo estaba y si está intenso, muchachos. Está intenso el tráfico. Entonces, es simple, ma. Complacencias, mucha, complacencias. Vamos a tratar de pasar un buen rato, de que ustedes se olviden del tráfico, así que pueden mandar sus notas de voz o pueden también decir dónde están, en el tráfico, cómo les va, dónde están atorados, o si han encontrado alguna ruta que esté avanzando más. También la pueden compartir para que entre todos nos ayudemos y todos logremos llegar a nuestros destinos, mucha. Entonces, el WhatsApp 5514-7777, el WhatsApp de la cabina. Hoy turno maratónico, entonces me tocó.
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0: hay notas de voz por ahí, vamos a escuchar.
2: Yo aquí voy por carretera del Salvador, está topado, muchacho.
0: Ok.
2: Si me pueden complacer con Shorty de Casa de Leones.
0: ¿Cuál es esa?

Dice, para los que van a Villanueva, la Mariscal estaba bastante fluida, dice por ahí. Gracias, Jonathan. Eso es lo que precisamente buscamos. O sea, si hay tráfico, están atorados en algunos puntos de la ciudad, pero si ustedes de repente encontraron alguna ruta que los lleve más rápido, pues compártanla. Así entre todos nos vamos ayudando, muchachos. Dice, la Roosevelt está topada, dice por ahí Javier. Dice, Adriana va a llegar a las 9 solo a despedir el turno. Yo creo que sí, fíjate, yo creo que sí. También

0: el pasito de Karol G. Así me dijeron en la mañana que le pidiera dos. Un pasito de Karol G.
1: La de Baby Wow. Esa canción me hace bailar a mí automáticamente. Aunque no baile. Dice. Qué bueno que sigue con nosotros, Pablo. Mayra. Saludos, Mayra. Pues aquí estoy. Aquí estoy, mira. Al pie del cañón.
2: Vía Linda Tulanzu, socadísimo. Okay. Socado, socado.
1: Ok, buena onda. Vamos a ver cómo te llamas. Sí se puede. ¿Cómo te llamas, amigo? El que mandó ahorita la nota de voz. Aguilar va 3 Norte a vuelta de rueda. ¿Cuál es Aguilar va 3 Norte tú? Por la USAC. Dice, ¿qué dice Pablo saliendo de la UMG de la zona 2? Está complacido con la canción de. Me pusieron la canción. Buena, buena. Por Dios, buena. Pero me pusieron. Buena, buena canción. Ya se prendieron, muchachos. Hay un montón de notas de voz.
3: ¿Qué onda, Pablo? Felicidades al abogado.
1: Buena onda, mano.
3: Te quería decir.
1: Ah, gracias, vos. Gracias. Pues mira, celebrando el día del abogado un poquito en el tráfico, pues, pero ahí vamos.
4: Pablito, buenas noches. Voy por la Vía Lobos. Está socado, socado, pero está corriendo el tráfico un poco lento, pero está caminando.
1: De llegar tenemos, mucha. De llegar tenemos.
5: Hola, Pablo. Yo venía de Naranjo hacia San Cristóbal y me hice 2 horas y media. El tráfico de San Cristóbal está, pero que ni camina, porque toda la gente de Villanueva se está metiendo por aquí.
1: Sí, pues para salir abajo de. Es que por San Cristóbal se puede llegar a la bajada, o sea, donde termina la Vía Lobos, ¿va? Creo que sí, creo que sí. También saludos a Mariana. Por cierto, la amiga que mandó ahorita la nota de voz, qué camisola la que tenés, qué belleza de camisola la que tenés. Dice, consejo, si subí un video en TikTok, que estamos bailando en la, no entiendo por qué me estás preguntando eso a mí, amiga. Dice, en la. A ver, aquí hay chisme, mucha. Bueno, ya. Platiquemos de este chisme. ¿Ustedes qué opinan? Dice Mariana. Dice, si subí un video a TikTok donde estábamos bailando en una gasolinera de Shela y una chava me dice que borre el video porque su novio no sabía que ella estaba allá, ¿lo tengo que borrar? Pues si sos su amiga, no sé qué estará haciendo tu amiga, la verdad. O sea, le mintió al novio. Le dijo que no andaba en Shela y andaba en Shela contigo. O cómo así, o ella salía, o no es tu amiga. Dice, no es mi amiga, dice. Ah, o sea, tú grabaste un video en una gasolinera y resulta que en el video sale alguien que su novio no sabía que estaba allá. Dice, no hombre, que no borre el

0: video, chill, esclavo de la otra. Pues sí, amiga, tú no tienes que borrar nada. Si esa persona le mintió a su novio, pues ya, ya estuvo, ¿ah? Ay, no, vámonos entonces con Casa de Leones. Después del corte comercial, por supuesto. ¡Vámonos!
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0: mucha. ¿Cómo van con el tráfico a esta hora de la tarde? ¿Dónde están atrapados? ¿Dónde están atrapados?
1: ¿Quién te dijo que yo?
0: Hay llamada telefónica por ahí. Vamos a escuchar. Aló, ¿qué onda? ¿Quién habla? Buena onda vos, pero no me llamo Juan vos. No soy Juan vos. Buena onda vos. ¿Cómo estás? ¿Cómo te llamas?
2: Soy Guille.
0: Guille. ¿Cómo estás, Guille? Buena onda vos, gracias por tus felicitaciones.
2: Buena onda ahí. Y a mí, aparte de que te quiero y te aprecio,
0: ¿sabes? Ah, buena onda.
2: Atrapado. Buena onda ahí. Y a mí, aparte de que te quiero y te aprecio, ¿sabes?
0: Ah, buena onda.

0: gracias, que según güey, me marca una hora y hasta creo que es poco.
1: Creo que se te va a hacer más, fíjate.
0: Sí, pero lo bueno es que ya casi te ya descansó.
1: A dormir, vamos.
0: Sí, yo creo que se va a tocar nomás, tengo nomás a la cama y ya.
1: A dormir y ya, solo a cepillarse los dientes y ya.
0: Ni eso, ni eso,
1: buena onda, Guille.
0: Dale, para pasar el tráfico, me podrías complacer con una rolita.
1: A ver, ¿cuál querés?
0: A ver, ¿tienes algo de Tini?
1: Tini, Tini, Tini. Tini, ¿qué eres de Tini?
0: Tienes la niña del pelo.
1: ¿Cuál?
0: La niña
1: del... La niña del... Sí, claro que sí, como no, buena canción. ¿Vas a ir al concierto o no?
0: Pues, esperemos, no sé, yo la verdad que... Ahora prefiero esperar el último día para comprar entradas, porque ya que o los cancelan o los posponen.
1: Pasa de todo, ¿va?
0: Sí, tú.
1: Pasa de todo.
0: Sí, lo bueno, mira, si es una infraestructura, ya hay dos lugares próximos para hacer conciertos, así que esperemos que en el futuro ya haya más y de más así.
1: Así es, tenés toda la razón, Guille. Buena onda, ¿viste?
0: Gracias. Que
1: estés
0: bien.
1: Vos, pero no soy Juan, pavos.
0: Perdón, se me fue el Juan.
1: Buena onda, Guille.
0: Sí.

Por cierto, mucha, aunque no sirva, ahorita que estaba teniendo de fondo a don Ricardo Arjona, creo que no hemos hablado de eso en Valiendo Viernes, pero el 1 de octubre estrena nueva canción el señor Ricardo Arjona. El 1 de octubre. Y yo ya sé de qué va. Yo ya sé de qué va. Es una

0: Va, les voy a contar, pues. ¿Qué quieren? ¿Les cuento o no les cuento el chisme? Yo solo les voy a decir algo. Si ustedes son fans de la música de Ricardo Arjona, tienen que poner atención a los videos, a los últimos videos que ha estado subiendo. Y por ahí van a encontrar pistas. Si ustedes saben de música, si ustedes les gusta la banda,
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0: se van a dar cuenta de algo.
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0: Solo les puedo decir que puede que sea una colaboración.
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0: Si no miramos al señor Ricardo Arjona con sombrero.
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0: No lo sé, no lo sé. Mientras tanto, Grupo Firme. Piensen, ustedes piensen qué les estoy diciendo. Pongan atención a todas las señales. Vámonos.

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0: Bueno, pues 40 minutos pasan ya de las 6 de la tarde en la ciudad de Guatemala. Mientras muchos de ustedes están todavía ahí afuera tratando de vencer el tráfico y ganarle al reloj. ¿Dónde están Valiendo Viernes? ¿Qué quieren escuchar? Pásenle, pásenle, pásenle adelante. ¿Sonó la niña de la escuela? Sí, sonó. Vamos a escuchar notas de voz. Saludos al Huicho.
1: Carro averiado en el redondel de Tulam Zú.
0: No les digo, pues.
1: Y aquí de pues lado de parte de atrás del McDonald's por la San Juan.
0: Ok.
1: Libre, libre, libre.
0: Ok, por ahí está dando una ruta libre.
2: Atrapada en el tráfico desde las 4:20 de zona 1.
0: Por Dios.
2: Hacia Santa Catarina, arriba de Mushbal. Y todavía voy verde.
0: Amiga, pero tú fuiste.
2: ¿Qué pusiste, Arjona? Ponete la de llegamos tarde. Gracias.
0: Ay, pero es que estás muy down. No, o sea, no puse Arjona en realidad. Solo hablé de que va a sacar nueva canción. Pero no puse ninguna canción de Arjona. Podríamos poner algo de Arjona. Amiga, tú habías puesto una ruta que habías utilizado, pero borraste el mensaje. Yo lo vi y lo iba a leer. Que habías dado como una ruta ahí alterna para poder llegar a carretera, pero borraste el mensaje. Creo que fuiste tú, ¿verdad? Dice, hola, te saluda Mariela. Yo ando valiendo viernes en el gimnasio porque ando superando una ruptura. Ay, Mariela. Pero ¿sabes qué? Qué bueno que estás invirtiendo tu tiempo en tu salud física y no en andar llorando por

0: escuchemos, mi amiga Mariela, no, mi amiga Mabelin ya mandó su explicación de ruta.
1: Sí, iba a agarrar por calle de Próceres, me tuve que tirar a la 20 para salir a otro lado por Santillana y igual lo mismo estaba el tráfico.
0: Ok. Ah, entonces,
1: ponete cualquiera de Arjona, por favor.
0: O sea, no te sirvió tu ruta, o sea, no te funcionó. Ahí nota de voz por acá.
2: Hola, Pablo. Atrapada aquí en el Boulevard Sur de San Cristóbal desde las 5:30. Esta cosa no camina. Porfa, ponete algo de reggaetón old school para pasar esta desesperación.
0: Para no dormirse. Bueno, hay bastantes, dice. Llevo 2 horas y media desde zona 4 en el TEC, desde el TEC, y estoy aún terminando las vueltas de Boca del Monte, pero ya me quedé aquí un buen rato, dice por ahí. También hay otra nota de voz. Mucha, voy atrasado con las notas de voz, pero manden.
3: Estoy atrapadísima, ayuda. Llevo 1 hora con 24 minutos en el tráfico de aquí de zona 10. Está terriblemente horrible.
0: Terriblemente horrible.
4: Soco marrones.
0: A ver.
5: Palito, hazme favor, vos.
6: Yo 2 horas y media.
5: Si va Mara escuchando que están en la avenida Reforma y Novena Calle, que no sean chumos de cruzarse el semáforo y quedarse en trabajos.
0: Va.
5: Tráfico.
0: Es que esa es mi teoría, mucha. Como que yo tengo una teoría de que sí, que cuando llueve, o sea, ¿Ustedes cuál consigue? O sea, ¿qué pasa? Porque no es como que llueva y salgan más carros. O sea, sigue habiendo la misma cantidad de personas, pero cuando llueve pasa algo. Que alguien me explique. Ustedes, si tienen alguna teoría, explíquenme qué sucede. Que cuando llueve todo se pone más lento. O sea, ¿qué sucede? ¿Será que la Mara maneja más lento? ¿Será que se quedan más carros? ¿Será que pasan más incidentes? Que en temas de infraestructura, eso lo podemos debatir y podemos cuestionar un montón de cosas de infraestructura de este país. Pero ¿qué pasa? ¿Cuál es ese fenómeno que cuando llueve colapsa? Yo siento que hay un tema, hay dos componentes. El tema de la ciudad no se da abasto, pero también hay un tema de comportamiento humano, que es específicamente lo que dice esta nota de voz de Leo que acaba de mandar, que dice que hay un montón de gente que se queda en la intersección de los semáforos y entonces no avanza nadie. A ver.
7: Hola, Pablo, buenas noches.
0: Buenas noches.
7: Yo te quiero comentar que yo estoy muy agradecida con Dios porque yo trabajo ahí a la final de la Atanasio.
0: Ok.
7: Y vivo en la zona 2, barrio moderno. Y gracias a Dios, lo más que me he hecho en estos días de lluvia, a pesar del tráfico y todo, es 1 hora. Ahorita, pues yo salí a las 6, ya son las 45 y ya casi llego a mi casa. Entonces, la verdad es que para mí es una gran bendición.
0: Ok, te fue bien.
8: Para mí, que cuando llueve, todo el mundo saca el carro y los que usan moto la dejan y usan carro. Y entonces es donde colapsamos, okay. Porque todo el mundo andamos y aparte que hay calles que se inundan, se caen árboles, hay choques y eso es lo que nos hace colapsar.
0: Sí, porque Gabriel Guillermo mandó un mensaje y dice: se incrementan los accidentes. Yo digo que hay un tema de, obviamente, infraestructura. Pero también hay un tema de comportamiento humano, como que el ser humano como que no conecta y hace cada cosa. Por ejemplo, este del Aguilar Batres, que se fue a estrellar un poste y ahorita estas son las horas en las que el carril hacia el norte, viniendo de Villanueva, está tapado los dos carriles porque hubo un genio que dijo: yo me voy a ir a estrellar ahorita. O sea, la gente se pone re imprudente.
9: Ay, no, Pablo, yo llevo 3 horas de Oakland Mall para acá por Pamplona vengo. Está, pero, de verdad, horrible, horrible, horrible el tráfico.
0: Okay.
9: Y voy para Ciudad San Cristóbal.
0: Ánimo, ver, Dulce, ánimo.
10: Hola, Pablo, yo pienso que sí es porque hay muchas inundaciones. Yo paso por el periférico
6: a un lado de Majadas, por ejemplo, y ahí se hace una gran poza horrible, por lo que eso hace que uno de los dos carriles, uno se una al otro, ¿verdad? Entonces todo eso y muchas cosas más. No terminaríamos hoy de por qué es que se pone muy lento. Saludos.
0: Buena onda, gracias por tu... tu nota de voz, amiga. Hay otra por acá.
11: ¿Qué tal, muchachones? Yo creo que también pasa que las personas tienen sus carros polarizados, a veces tienen polarizados muy oscuros, y a eso sumarle el empañamiento de los vidrios, entonces creo que pasa que no ven bien el camino y por lo tanto van mucho más despacio.
0: Ok, es otra buena teoría. Esa es mi duda, ¿por qué la gente se...? O sea, ¿por qué?
12: Yo voy para la Diagonal 6, no digan eso. Estoy como... en el puente que te tira uno para Centro Médico.
0: Ajá.
12: No sé si se ubica en Zona 9, creo que es esto, no sé si es Zona 10. Pero estoy en el semáforo que lleva ese puente para pasar a Centro Médico. Y madre, estoy aquí desde las 5:30.
0: Ánimo, amiga. Hay bastantes notas de voz, mucha. Desahóguense.
13: ¿Qué tal? Buenas noches, Pablo. Fíjate que mi teoría es de que la mayoría, como está aprendiendo a manejar o no sabe manejar, se va más con precaución cuando está lloviendo. Hay otra también, lo que decía la chica, es de que el que tiene moto mejor saca su carro como está lloviendo. Okay. Y todo eso hace estragos en el tráfico. Y con lo del que se fue a estrellar en el... en ese poste no sabemos que también se le fueron los frenos, o sea, a ver, bueno.
0: Dice, hola Pablo, la cola para subir a la capital en los que vienen de Villanueva ya no es por el accidente, solo es la acumulación del tráfico. Dice, ya quita, a ver, alguien que responda, alguien que ande por ahí. Ya quitaron el toda la regazón del accidente del poste, de ahí del Aguilar Batres. Que nos cuenten.
5: Pablito, fíjate que yo pienso que más que todo infraestructura, nuestro gobierno, nuestra municipalidad se pone, en vez de ampliar las calles, las están haciendo más pequeñas, viendo la cantidad de carros que hay. Ese es el problema número uno. Problema número dos, los humanos perdemos la paciencia y perdemos la capacidad cognitiva de razonar al momento de ir manejando. Te digo, los humanos perdemos, porque yo me incluyo en más de algún momento, pero la mara, con tal de pasar, bloquea los tráficos.
0: Eso
5: es un gran error, falta de educación vial.
0: Eso, muchachos, que yo de la nada, o sea, sí me doy cuenta lo que decía Leonel, creo que fue, que la mara se queda en la intersección del semáforo. O sea, vos estás a punto de cruzarte la intersección y estás viendo que del otro lado del semáforo no está avanzando, y aún así decís, me voy a meter claramente para que la avenida o la calle que se cruza en esa intersección tampoco pueda pasar. Entonces, como que nadie avanza.
14: Hola, hola, Pablito, buenas noches. Adicional a lo que han dicho los demás, creo que sí, el nivel de imprudencia es mucho más grande. Todos con el afán de querer llegar rápido a casa, y se entiende porque después de un día largo la hora. Uh-huh.
0: Todos queremos llegar.
14: Créeme que he visto una de accidentes últimamente, pero motoristas, acuérdate que en estas fechas de lluvia yo veo muchos accidentes con ellos porque se les resbala la moto por algún empujoncito o algo así, pero sí he visto accidentes de motoristas.
0: Okay.
14: Obviamente ahí detenemos tráfico por evitar algo más grave.
0: Buenísimo, vámonos a un corte comercial, continuamos con más
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0: Ok, estamos de regreso, Maleno Viernes.
1: Yo no reclamo nada.
0: Y por ahí estamos hablando de todo un poco, de por qué creen que cuando llueve... ¡Ay!
2: ¡DJ Chino!
0: ¿Por qué creen que se hace tráfico cuando llueve? A ver, escuchemos.
3: Pablo, definitivamente la infraestructura pues, deja muchísimo que desear. Lamentable. Sin embargo, pues con el tema de la vida, yo opino que el comportamiento de las personas pues le suma muchísimo más a todo
0: yo
3: esto.
0: Yo creo que
3: ¿verdad?
0: Eso, porque, mucha.
3: La visibilidad ya no es la misma, vas con mayor cuidado, porque en lo personal, digamos, siento que los otros carros como que también van despistados, van como, no sé, como que en algún momento no van a controlar. Y como que me van a ir a chocar, entonces me genera también hasta cierto punto como estrés sentir que la gente va pendeja. Entonces me hace como quizás y manejar un poco más despacio o más prudente.
0: Ajá. Ah, ahí terminó. Pues que ibas a decir algo más. Dice, hoy se debería de considerar el día del tráfico, porque hoy sí está insoportable. También dice Giovanni, final de la avenida Hincapié, y nos manda foto que está difícil. Dice, vamos a ver. Afirmo, ya quitaron el accidente de Aguilar Batres, pero no hay reversible. Hasta ahorita llegué, dice por ahí también. Nos manda, como esto, si nos manda foto de personajes que se quedaron en intersección de semáforo y están ahí ocasionando más tráfico.
4: Buenas noches. Por eso mismo, ahí en la zona 10 ya van a empezar a multar por bloquear la intersección. Han estado poniendo mensajes de que próximamente habrán multas.
0: Ok. Ok. Ok. Es que si no, la Mara. Es que como también va. O sea, sí es lo que les decía: infraestructura y todo lo que quieran. Pero yo creo que hay un componente fuerte. Y es un poco también de educación vial, mucha, nos hace falta mucha educación vial. Y yo sí creo que afecta en un gran porcentaje el tema del tráfico. Y entonces la Mara, o sea, como en todos los semáforos, cuando hay lluvia y hay tráfico, en casi todos los semáforos la Mara se queda en la intersección, tapando. Y tal vez la otra avenida o calle que se cruza en esa intersección tal vez está libre, pero se empieza a hacer tráfico porque en la contraria alguien se quedó en medio. Dice, hola, Pablo, deja la canción de Ojos Marrones, dice.

Dice Pablito, ya no cabemos. Sí, ya no cabemos. Ya no cabemos. Es que además, a ver, no solo es la ciudad el tema, mucha. El tema también es los municipios dormitorios, todos los municipios que están alrededor de la ciudad, donde diariamente ingresan miles de personas y también toda esa gente tiene que regresar a sus hogares y también hay circunstancias en sus municipios que impiden que lleguen rápido. Entonces todo se va acumulando, es como un embotellamiento, literalmente un embotellamiento. Y no un embotellamiento de los que nos gusta. Dice, amo tu programa. Gracias, Silvia. Mira, pues hoy ando de chute en este programa que no es mío, pero bueno. Me imagino que el de las 3 de la tarde. Adriana Leoni me informa que ya viene cerca, muchachos. Dice, Pablito, te quedaste en el turno. Genial, saluditos. Me encantó eso de municipios dormitorios. Sí, pues. Así se les ha venido llamando. Dice Pablín, si ni en los centros comerciales te dan vía para salir. Sí, es cierto. No, si aquí abajo en el... Aquí abajo mucha había tráfico para salir ahorita del sótano de acá. Y Víctor dice... Víctor se fue a dar una vuelta por ahí. Gracias. Muy amable, Silvia. Gracias por tu mensaje. Dice, yo no me preparé. Yo me... Que llovió demasiado todo el día en zona 10. Hice ensaladita de pepino, aguacate,

0: hombre precavido o mujer precavida. Hay nota de voz, escuchemos.
1: Hola de nuevo. Fíjate que yo siento que el problema del tráfico es los tragantes y la gente que echa mucha basura en las calles. Eso es uno de los problemas más importantes, la educación que todos nosotros tenemos. Entonces cuando vienen las correntadas, pues todo eso hace que se trabe todo. Y aparte de eso, acuérdate que no todos los carros tienen aire acondicionado ni tienen buenas neblineras. Entonces todo eso es lo que afecta, ¿no?
0: Okay.
1: La irresponsabilidad de muchas personas.
0: Exacto.
1: Porque entre nosotros nos estamos matando, ¿va,
0: Pablo? Estoy de acuerdísimo. Estoy de acuerdísimo contigo, amiga. Nos tenemos que ir a un corte comercial, pero ya regresamos. Adriana Leoni ya está cerca. Me informa que está arribando.

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0: Estamos de regreso, valiendo viernes, ¿va? Este programa ya se terminó.
1: Mucha, con mucha ganas.
0: ¡Ay, bienvenida!
2: Lo logré, que te vendí. ¡Qué horrible! Es lo máximo.
0: No, yo te dije que...
2: Te voy a invitar a comer.
0: No, ni te preocupes.
2: Te voy a invitar a comer.
0: ¿Cómo?
2: ¿Cómo? ¿Con dinero? ¿Con dinero?
0: No, ¿cómo vas a creer? Igual estaba atorado en...
2: Vos, qué horror, men.
0: Estoy atorado aquí.
2: Me hice 2 horas y cuarto en venir, más o menos.
0: Sí, está duro, ¿ah?
2: Y zona 10, mano.
0: No, sí está, hoy sí está...
2: Terrible, de verdad. Oremos. Gracias por cubrirme.
0: No, hombre, ya sabes, no te preocupes. No tienes nada que preocuparte, Adriana León, y la que canta.
2: ¿De qué estás hablando?
0: Estábamos hablando de todo. Ya sabes que cuando me quedo solo me empiezo a hablar cada cosa. Filósofo de la vida. Y se me va la onda de poner música, fíjate. Y la Mar estaba de mandar notas de voz, entonces.
2: Pero ¿cómo son hijos de la papaya que te escriben?
0: No,
2: un montón y a mí
0: no,
2: ignora.
0: para.
2: ¡Me ignora!
0: No, para. No es un día común y corriente,
2: sí,
0: es el tráfico. Entonces a ver, oyentes, lamentamos mucho que estén atorados en el tráfico, pero para nosotros
2: conviene
0: bastante que haya tráfico, porque escuchan más el programa, escuchan más la programación. Entonces, cuando hay más tráfico, los programas suelen ser mucho más comentados, porque la Mara está metida en el tráfico, está escuchando la radio, dice, yo quiero opinan, van como más libres.
2: Sí, tenés razón, y además que siento que sí puedes usar el teléfono, porque como te quedas parado como 20 minutos y parece parqueo.
0: Ajá, entonces decís, bueno, le voy a mandar una nota de voz a Adriana.
2: No es tan imprudente.
0: Ajá, entonces creo que la gente opina, entonces ahorita están bastante activados. Porque están metidos en el tráfico.
2: ¿Y de qué estaban filosofando? Quiero saber.
0: Estábamos filosofando de todo, va. ¿No venías a escuchar el programa?
2: No, mano, no, me quedé sin radio. Tengo que un programa. Mano, tú sabes que...
0: Adriana, ¿por qué te pasa de todo, caray?
2: Voy en silencio en el carro, por eso iba hablando por teléfono, porque no puedo escuchar. Bueno, puedo escuchar la radio en línea.
0: Ah, va, entonces.
2: Eso podría haber hecho.
0: Entonces.
2: Voy a hacer eso de ahora en adelante, pero sí se arruinó. Todo se arruinó. Todo.
0: Pero mira, lo bueno es que hay vida. Mañana es viernes.
2: Mañana salgan con 3 horas de anticipación.
0: Sí, no, esperemos que mañana no esté tan intenso.
2: Bueno, ojalá que no. De verdad que hoy sí colapsó. Terrible.
0: Sí.
2: Terrible. Yo te venía haciendo luces, saqué mi linterna, pero ya me di cuenta
0: sí,
2: que no.
0: Sí, pero no
2: se
0: lo
2: ve.
0: Vi. No, yo creo que sí se ve, pero tal vez no vi tu mensaje a tiempo.
2: No creo que se ve porque no veo la ventana de los carros que vienen de. O
0: ¿cómo
2: sea.
0: No?
2: De abajo, porque yo no vengo de arriba.
0: Sí, a la altura de la pasarela sí se ve.
2: No, vos, pero es que esos son los que vienen del boulevard, o sea, de Liberación.
0: Ajá.
2: Yo venía de Vistahermosa.
0: Ok, dice que mandes tu ticket, dice.
2: Ah.
0: Porque Marta se va a quedar sin luz, dice.
2: Ya voy, Marta, ya voy.
0: Que por cierto, dicen que se fue la luz en algunos lugares de Carretera El Salvador, porque además solo eso falta, ¿va? Solo eso falta.
2: Yo
0: que en algunas zonas se vaya la luz.
2: Yo vi que para carretera no había. ¿Cómo?
0: Pues mira, por allá. Algunas me están reportando que en algunos lugares se quedaron sin luz en carretera. Así que si alguien tiene información de eso, de Mara que viva en Carretera Salvador y que no tenga luz. Que ese es otro tema, ¿va? Interesante. Es que estábamos hablando del tráfico y de todo. Que ese es otro tema. Fíjate que.
2: Contame.
0: Estábamos viviendo una sequía. Estamos, ¿tiempo? Porque todavía estamos. ¿Te cambiaste de micro?
2: Sí, me cambié de micro para escuchar.
0: Va, yo mira, pues. Que a ver, quizás no somos tan conscientes, pero no había llovido como normalmente llueve.
2: Sí, yo sí supe que la gente, o sea, que estaban diciendo que incluso todos los precios de todo en general iba a aumentar porque la sequía se estaba afectando bien fuerte la cosecha, particularmente en el interior, ¿verdad? Y que incluso ahorita que está lloviendo aquí en la capital, pero en el interior todavía está la sequía.
0: Sí, que es lo que el famoso fenómeno del Niño.
2: El Niño.
0: El Niño, así se llama.
2: No sé, no conozco el fenómeno del Niño.
0: No. Que es cuando... Ay, es que ya tomé mucho café.
2: Pobrecito.
0: Es... sí, está así como... es cuando... Cuando hay como mucho calentamiento... Cuando es un calentamiento inusual... de las aguas... O la falta de agua, ¿sabes?
2: Ok.
0: O sea, básicamente cuando hay ausencia de lluvias. Entonces, hay fenómeno del Niño, y este fenómeno del Niño este año pues ha estado muy intenso. No ha llovido, lo que tú acabas de decir, el tema de la cosecha, pero también hay una implicación bien fuerte, mucha, que es el de la energía eléctrica.
2: ¿Por qué?
0: Porque un porcentaje, desconozco porque no tengo toda la información, pero un porcentaje de la producción de energía eléctrica que consumimos los guatemaltecos se genera a través de hidroeléctricas.
2: ¡Qué loco!
0: Y entonces los caudales de las hidroeléctricas tienen que estar a ciertos niveles para poder producir energía eléctrica. Entonces, ¿qué está sucediendo? Hay un riesgo muy alto de que lleguemos a cierto mes y tengamos que racionalizar la luz.
2: Claro, tiene sentido.
0: ¿Verdad?
2: Tiene todo el sentido.
0: Entonces, quiera que no, que llueva es una bendición para la mara del interior, para las cosechas, para el productor.
2: Para nosotros también, porque para nosotros también. No sube el precio también de los productos en el mercado.
0: Provoca, cierto, sí, provoca bastante caos que estamos viviendo evidentemente en estos momentos. Y también para la generación de energía eléctrica. Así que esperemos que, pues bueno, que la naturaleza no se equivoca.
2: Yo estoy muy de acuerdo contigo.
0: La naturaleza no se equivoca y pues ni modo.
2: Pero nosotros sí, porque yo no sé si tuviste que...
0: Ah, no, el ser humano se equivoca un montón.
2: Hay una preocupación bien alta ahorita porque se cree que el otro año el agua va a estar muy contaminada. O sea, yo no sé si vieron que en San Cristóbal hubo una contaminación del agua que tenía la gente hasta quemaduras.
0: Pero es el ser humano el que provoca todo eso.
2: Qué terrible, la verdad, qué terrible.
0: Dice, en Caes, por Plaza Santina, se cayó un árbol sobre el tendido eléctrico y parte de la carretera. Dice, por eso es que no hay luz por ahí. Bueno, yo me voy.
2: Ya se va, se quedan conmigo, pero no se vayan.
0: Pero me voy a ir con el grande, porque no lo había puesto. ¿Quién es?
2: Arjona. O Luis Miguel.
0: Los dos son grandes para mí.
2: ¿Cuál de los dos vas a poner? Solo.
0: Ricardo.
2: Obviamente.
0: Que di una pista de la nueva canción.
2: ¿Cuál?
0: ¿No escuchaste?
2: Que es con Grupo Frontera.
0: No es con Grupo Frontera.
2: No lo puedo decir.
0: ¿Okay? No, o sea, no lo puedes decir, pues, pero no puedes tampoco. Pero te equivocaste igual.
2: ¿Me equivoqué?
0: No es Grupo Frontera.
2: ¿Y por qué no lo puedo decir si él está?
0: Porque no lo puedes decir.
2: Pero tú lo sabes.
0: Yo sí sé. Y ayer me lo confirmaron.
2: ¡Ay! Vámonos fuera del aire para que me lo confirme a mí también.
0: ¿Va a estar?
2: Buena cosa.
0: Buena. Vamos con Ricardo Arjona. Yo ya me voy. Hasta mañana en punto a las 3 de la tarde. Se quedan con.

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1: Estamos de vuelta para continuar con más de la programación de La Mega 107.7. Bueno, ya, hoy sí, ya, mucha, ya estoy acomodada, ya estoy sentada. ¡Qué terrible situación! Hoy de verdad que siempre, siento que siempre hay un día en el año donde el tráfico supera nuestras expectativas. Siento yo que me pasa mínimo una vez al año que genuinamente me impacta, amigos. Pero bueno, buena onda, Pablo, una bulla para Pablo. Nah. Porque sí, me hizo ganas, amigos. Yo así de que, fíjense que originalmente me decía Waze que llegaba a las 6:09. Y yo dije, excelente, o sea, sí llego tarde, pero no es tan tarde como yo me imaginaba. Cabe recalcar, amigos, o sea, miren, las horas que yo me hice de tráfico, pareciera que vengo de Villanueva, honestamente. O de San Cris, ya saben, por allá, por el otro extremo. Pero yo estaba aquí en zona 10, o sea, la oficina también queda en zona 10. Yo seguí, yo nunca me cambié de zona, amigos. Siempre estuve en zona 10 y me hice 2 horas en llegar. ¿No pueden creer? ¿No pueden creer? Porque yo no lo puedo creer. ¿Qué de zona, amigos? Siempre estuve en zona 10 y me hice 2 horas en llegar. ¿No pueden creer? ¿No pueden creer? Porque yo no lo puedo creer. Pero bueno, hola, Adri hermosa, buenas noches.

0: pagar más por un huevito, ¿verdad? Mucha en el centro de la ciudad y ahorrarte en tráfico. Pero ¿ustedes qué piensan? Si pudieran decir, madres, esta es la mejor zona para vivir en la ciudad capital, ¿qué zona dirían? A ver si coincidimos y si tenemos una misma idea de la zona que creemos que es la mejor cita.
1: Pues yo pienso que todo depende del lugar del trabajo de uno.
0: Eso sí, tenés razón.
1: Porque, por ejemplo, no puedo decir yo que trabajo en zona 1 y vivir en Chimaltenango, pues, por ejemplo.
0: Ah, claro, tenés razón. Yo siento que, miren, si tuviera que elegir yo un lugar, yo diría que la mejor zona para vivir es zona 11. Así. Yo pienso que zona 11 porque a pesar de que podríamos decir que, por ejemplo, o zona 4 también siento que está bastante céntrico. Siento que zona 10 es céntrico, pero el tráfico que se hace en zona 10, ¡a la madre! ¡Qué terrible! Siento que zona 11 está en un como buen lugar, estás como que en medio. O sea, si trabajase, por ejemplo, de que por San Cristóbal o Villanueva, estás lo suficientemente cerca, no estás tan lejos. Y si trabajas de que zona 4 o zona 10, también está bien. Zona 12 es bastante buena, dice por acá, la mejor zona zona 5. A ver, ¿qué dice el público? ¿Cuál es la mejor zona para vivir acá en Guatemala? Al 5514-7777. Aquí abro una disputa. Hagamos así de que incluso comparación. Hagamos comparación de que calidad de vivienda, gasolina que uno va a gastar, el precio, consideremos localidad y seguridad también, ¿va? 5514-7777. Vámonos con una canción y ya regresamos.

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0: Mire, miren, estaban bien platicadores y aguanten que ahora se callaron. Dicen, la mejor zona para vivir también es zona 5. Tenemos notas de voz por acá. Oli, opino lo mismo, zona 11, zona 9, porque literalmente estaríamos en medio, ya sea para ir a Misco, para zona 15, etcétera, etcétera. Ya quedaría todo a la mano. Lo malo, que puros apartamentos. Sí, mucha. Es que de verdad, yo siento que la moda de los apartamentos vino porque ya no cabemos, va. O sea, saben que de verdad yo tengo, yo admiro a los papás de antes, muchis, porque de verdad que conozco muchos papás de mis amigas que tienen unas casotas ustedes, o sea, de verdad, que yo digo, qué casas tan amplias, porque antes también las hacían más grandes, y les puedo apostar que esas casas, o sea, no llegaban ni al millón, pues, y que ahora están valoradas probablemente en más que el millón. Pero ahora no se puede, chicos, la vida de adulto está bien complicada. Por acá dice, hola Adri, ¿me puedes complacer con Ojos Marrones de Lazo? Mucha, ahorita pídanme lo que quieran, pídanme todas las canciones que ustedes quieran escuchar, que yo no les voy a decir que no a nada. Con este tráfico, ¿con qué cara les voy a decir que no? Escuchemos por acá a ver qué dice.
1: Hola Adri, hola. Yo por experiencia propia te puedo decir que el mejor lugar donde yo puedo vivir y regresaría a vivir allí sería en zona 14, pero del lado de la villa, donde está Club Delfines.
0: Okay.
1: Se me hacía bastante céntrico para salir al interior del país o para movilizarme a cualquier zona, desde la Roosevelt, zona 1, subir a carretera. Ajá. Me quedaba céntrico.
0: Sí, porque no
1: agarrabas. A todo esto te quiero pedir una canción porque es mi cumpleaños.
0: ¡Ay, feliz cumpleaños!
1: Y sería Pierdo la Cabeza de Zion y Lennox. ¡Bye!
0: Happy birthday to you. Amiga, feliz cumpleaños. Que Dios te bendiga, que te la pases increíble. Pierdo la Cabeza de Zion y Lennox, qué buena, mira qué buenos gustos musicales tenés, con mucho gusto te la voy a agregar también de una vez a la programación. Dice también, serán a Canatos de Cayalá, serán bienvenidos a su humilde morada. ¿Cómo así? Yo siento que sí, probablemente de las mejores zonas para vivir, yo me quedo en que zona 11. Yo tengo una tengo dos tías que viven en zona 11. Mi novio también vive ahí, mucha, y cuando yo me quedo en la casa de mi tía, ¡a la madre! Impresionante, o sea, tuvimos la oportunidad de vivir en la casa de mi tía un tiempo, porque, ajá, por X, y no sé por qué les estoy contando esto, pero de verdad que ustedes, era impresionante, o sea, yo me hacía... Era súper rápido, o sea, yo llegaba aquí al trabajo en media hora cuando generalmente me hago, no, tal vez no media hora, 20 minutos. Llegaba como en 20 minutos cuando generalmente, y si no el tráfico está normal, me hago 40 desde mi casa. Y para regresar, como salgo tarde, todavía menos, me hacía como 15 minutos en llegar, de verdad que es una bendición. Por acá dice, buenas tardes, pone Tardes Negras de Tiziano Ferro, saliendo del aeropuerto, tráfico socado, es sencillo, amigo, así está. Así está la cosa. ¿Tú qué? ¿Mi qué de qué? Bueno, vámonos con esta canción y ya regresamos con más de la programación. Síganme contando cuál creen ustedes que es la mejor zona para vivir aquí en la ciudad de Guatemala.

0: Tenemos que ir a una pausa comercial. Vamos a escuchar rapidísimo las notas de voz que mandaron aquí a través de nuestro WhatsApp 5514-7777. A ver, ¿qué comenta la gente? ¿Qué comenta la gente a través de nuestro WhatsApp? También, miren, actualícenme. ¿El tráfico sigue parado o no sigue parado desde acá? Desde lo que veo, sí está parado, mucha, pero no sé. Cuéntenme ustedes que están en la calle, ¿ya llegaron a su destino? ¿Lograron avanzar alguito o están completamente detenidos?
1: Gracias, te saluda Jackie.
0: Hola, Jackie.
1: Bueno, yo la verdad, te soy sincera, yo el lugar donde vivo no lo cambiaría. Yo vivo en zona 11 de Misco.
0: Ajá.
1: Y a mí me queda todo, o sea, si quiero ir para Antigua, me queda cerca. Si quiero ir para el centro, me queda cerca. Si quiero agarrar para zona 10, igual me queda cerca. Zona 11, o sea, yo considero que este lugar sí no lo cambiaría ya. Ya, o tal vez es porque me acostumbré, pero yo siento que aquí sí lo tengo todo céntrico.
0: Puede que sí, fíjate, pero o tal vez, ¿saben que tal vez como que tú agarras calles donde no hay tanta congestión vehicular? Eso podría ser también.
2: Adri, yo estoy totalmente de acuerdo contigo. La mejor zona para vivir acá es la zona 11, en definitiva.
0: ¿Verdad?
2: Todo está súper cerca.
0: Y siento que no es tan inseguro.
2: No te cuesta llegar a los lugares, súper céntrico, en algunos casos hasta llegas caminando.
0: Sí, ajá, eso.
2: O sea,
0: eso.
2: Sí, todo requete bien ahí en esa zona.
0: Y además
2: y es súper céntrico, o sea, sí. Hay supermercados, hay bancos, o sea, todo lo tienes ahí al alcance de la mano.
0: Es cierto.
2: Y si me pudieras complacer con la canción de Perfumito Nuevo de Bad Bunny.
0: Ahorita la buscamos. ¿Saben otra cosa que estaba pensando? Que en zona 11 te queda súper cerca las paradas del Transmetro. Entonces, por si alguien no quiere usar el carro o no tiene la posibilidad de tener un carro, siento que también te queda cerca el transporte público, cosa que también es algo como que importante de ver, ¿verdad? Que también uno tiene que tomar en consideración. Perfumito, me dijiste, de Bad Bunny. Déjame buscarla en este momento. Ya la tengo acá y la vamos a agregar a la progra de una vez para que suene, amiga. Adri dice por acá, me puedes complacer con Andas en mi cabeza, Ari Yankee. También dice, hincapié totalmente tapado. Llevamos 4 horas en tráfico desde zona 10 a zona 13. Y mucha, es que eso es lo que me impacta, que siento que está cerca. O sea, yo le decía, porque yo le escribí a Pablo, yo le iba diciendo, mira, ya voy por acá. O sea, y mandé, o sea, como que vi mi ubicación y les juro por mi vida que sin tráfico yo estaba a 2 minutos de la radio. O sea, a 2 minutos de la radio, mucha, y esos 2 minutos se convirtieron así, sin mentirles, en 20 minutos. O sea, de verdad, yo estaba de que, yo miraba los edificios y estaba completamente parada. O sea, es una cosa ridícula, mucha. ¿Saben qué es lo peor, ustedes? Que la gasolina sigue cara a ustedes y que yo ayer eché gasolina, cabal. No estamos para estos trotes. La mejor zona para vivir, zona 1. Lástima la inseguridad que vivimos en Guate. Eso tenés razón. Zona 1 también es muy buena para vivir. Es cierto, tenés razón que hablando de tráfico y de ubicación es buena. Tal vez en cuanto a seguridad, cuestionable de ahí, ¿verdad? Como que no, yo no conozco muchas como colonias cerradas en zona 1. Al final del día todo forma parte como que del centro histórico. Entonces no es como que se le puedan hacer muchos cambios. Incluso tengo una amiga que vive en zona 1 y cuando ellos quisieron así de que remodelar su casa y hacer unos cambios, tuvieron que hacer una gran trámite ustedes, sacar permisos, hacer de todo, y que si querés agregarle garage tenés que sacar no sé qué, y puede que te lo nieguen. Entonces tal vez en cuanto a como que facilidad de trámite, zona 1 es complicado, pero en facilidad de llegada está bonito.
3: Hola, Adri.
0: Hola.
3: Yo voy aquí por la hincapié para agarrar zona 15 y está terrible, terrible. Puedes poner la de Maybe de Karol G.
0: Con mucho gusto. Con mucho gusto, muchachos. Pídame todas las canciones que quieran. No se preocupen, acá yo voy a tratar de complacerlos a todos para que no se queden con ganas de escuchar absolutamente nada. Nos tenemos que ir a una pausa comercial en este momento, pero ya regresamos. ¿Y qué les parece si le damos con toda la guerra de los sexos? Porque estamos en jueves, la verdad que estaría bueno un traguito para sobrevivirlo o una buena taza de café bien cargado. Y si no, pues ahí tenemos el debate del día y a ver quién gana hoy, si el equipo de las chavas o el equipo de los chavos. Vámonos hoy, sí, este corte y ya regresamos con más de la prora. No se despeguen de la Mega 107.7.
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1: Regresamos con más de la programación, pues. Y tenemos varios mensajitos de ustedes reportándose a través de nuestro WhatsApp. A ver qué dicen por acá, qué reporte tienen del tráfico también y qué opiniones
2: tienen
1: al respecto.
2: Hola, Adri, ¿cómo estás? Buenas noches.
1: Hola, buenas noches.
2: Yo siempre te escucho. Y cuando puedo, escribo y contesto y mando
1: tan
2: audio.
1: ¡Tan preciosa!
2: A veces me es difícil, pero hoy súper puedo. Pues hablando de las zonas para vivir, ¿sabes? Yo no cambiaría nunca jamás donde yo vivo. Tengo pues toda mi vida de vivir por aquí. Es en la zona 12, pero vivo en una colonia privada que se llama Colonia del Carmen, ¿sí? Esta está, bueno, no puedo decir el nombre, pero está cerca de una pizzería en forma de dadito.
1: Ah, ok, ajá, sí.
2: De juego de mesa y de un restaurante de pollo, también que es así como medio.
1: Ya sé dónde,
2: medio embrujado, pues, nada, ahí, por ahí. Y la verdad es que aquí es súper seguro,
1: sí,
2: cero,
1: es buena
2: cero, pues, tema de inseguridad. Y la verdad es que yo saliendo tengo Aguilar Batres, periférico, súper para salir a San Cristóbal.
1: Sí.
2: Sí, la verdad es que tengo muchísimas salidas que realmente no lo cambiaría. Han hecho pues uno o dos edificios, ahí están construyendo otro,
1: sí.
2: Pero nada, va a ser un poco más
1: también
2: poblado, pero yo no lo cambiaría. La seguridad súper bien aquí, caminas con tus mascotas, vas, vienes, casi, o sea, nunca ha pasado nada. Y vaya, si no tengo tiempo de vivir aquí. Así que yo, la zona 12 de este lado, la verdad que no la cambiaría.
1: No
2: jamás.
1: Están alquilando un lugar por ahí, mira, para que pases el contacto. Nah, fíjate que yo siento que también ahí es algo que es una gran ventaja, es que no haces la cola de la Vía Lobos y creo que como que ya pasaste la parte de la Aguilar Batres, que es donde se hace cola, porque justo en el cruce al periférico se libera generalmente la Aguilar Batres y generalmente en esa parte ya no hay cola. Entonces siento que cabalte, o sea, está súper bien. Ay, no, qué envidia, chicos. ¿Quién me adopta? ¿Quién me adopta? ¿Quién me adopta para vivir ahí en un lugar céntrico, por favor?
3: Hola, Adri, buenas
1: noches. Hola, buenas noches.
3: Yo salí desde las 4:30 del trabajo,
1: creo.
3: Zona 9.
1: Ay,
3: y llevo, ¿qué? Casi 4 horas en el tráfico por la Aguilar Batres y topado, no salgo de acá. Quería ver si me podías complacer con Sola de Farruko y Anuel, el remix. Y también, pues, esperaba ir a celebrar el Día del Abogado, pero no se pudo. Ya
1: creo.
3: Es muy tarde.
1: Bueno, nunca es demasiado tarde, nadie. puedes poner cuando no era cantante remix. ¡Hala! ¿Pero por qué el remix? A mí me gusta la original. La original. Como antes. Baby, vamos a hacerlo como antes. Mire, pues, hoy tenemos la guerra de los sexos aquí en la cabina de la Mega 107.7 y vengo con dos preguntas buenas. Buenas preguntas, fáciles. La semana pasada se puso reñido, pero la vamos a hacer fácil. Lo vamos a reducir a una ronda nada más. Se supone que solo queda una hora de turno, pero como vine tarde, me va a quedar un poquito más tiempo, la verdad. Y supongo que si se pone buena la plática, pues me quedo más tiempo, no pasa nada. Entonces, la guerra de los sexos hoy viene de la siguiente forma. Y la primera pregunta va a ir para nada más y nada menos que para las mujeres. Así que primero que nada, quiero que se reporten todas las mujeres que están en sintonía. Les voy a explicar cómo es la dinámica. La dinámica es que entre oyentes vamos a hacer dos equipos. El equipo de las mujeres, de las mujeres, y el equipo de los hombres, Entonces, ustedes compiten en contra de ustedes, o sea, los hombres compiten en contra de las mujeres. Y pues si responden bien, se llevan el punto y así. La verdad es que es por pura diversión, se pone alegre para ver cuánto saben. La semana pasada quedaron en empate porque una ronda la ganaron las mujeres y la otra ronda la ganaron los hombres. Vamos a ver si esta semana logran desempatar. No, ¿cómo fue la semana pasada, pues? Ganaron las mujeres por default. No, ganaron los hombres por default, va, porque nadie ganó, nadie llamó de las chavas. Mire, es que tan como sos de enojado. Mira, vos sos el que siempre me escribe para decirme que hice trampa y un montón de babosadas.
4: Por favor.
1: Ganamos nosotros, tenés razón. La semana pasada ganaron los hombres. Así que hoy tienen la posibilidad las mujeres de darle con todo para la revancha. Así que repórtense. Quiero saber las mujeres que están en sintonía, que en este momento se reporten y digan. Y quiero que digan. No, quiero que me manden un emoji. ¿Emoji de qué? Me van a mandar un emoji de fuego porque están on fire. ¡Asaniva! al 5514-7777. Mientras tanto, vámonos con una pausa comercial y con las complacencias que me pidieron. ¿Les parece? No me vayan a ignorar. Miren que yo ya sé que están atascados en el tráfico como para que no puedan agarrar su teléfono. Eso sí, bájenle el brío porque está insegura la cosa en la calle. Y si van a la Roosevelt, mejor no participen porque ahí sí está fea la cosa.
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1: Regresamos con más de la programación de la Mega 107.7. Tenemos varias notas de voz pendientes. Vamos a ver qué dice la Mara colapsando en el tráfico. Miren, sí, saben que a este paso, mucha, o sea, con este tráfico, con el estrés de ser adulto y todas las cosas, yo digo que nos vamos a quedar calvos todos. O sea, va a haber una crisis de alopecia en el país terrible, mucha, y nos va a agarrar a todos por igual. Porque es que de verdad que el estrés que uno siente, mucha, terrible, qué fatal. Hoy iba hablando con mi abuelito en el tráfico y me dice, es que hasta uno se enferma más porque va, dejen el cambio climático, a mucha, porque la verdad es que todos los guatemaltecos nos enfermamos cuando cambia el clima, y pues que en la mañana hay calor y que después llueve y que después baja el frío y que después calor otra vez, obviamente uno se enferma. El estrés, ustedes, el estrés que uno maneja en el tráfico está terrible. ¿Y qué hace uno para matar estrés? Come chuchadas. ¿Y qué hacen las chuchadas? Te suben el colesterol. Está complicada la cosa, o sea, de verdad que no veo la luz del túnel. A ver, ¿qué dicen por acá?
2: Yo vivo en zona 2 y llego a todos lados como en 30 minutos.
1: Ay, usted, síganme.
2: Y con tráfico 45.
1: Sigan restregándonos a todos los que vivimos en la punta del país, ¿ah? Por no decir otra cosa. A ver, ¿qué más dicen acá?
3: Adriana.
1: ¡Oye!
3: Yo regularmente lo estoy haciendo como 2 horas y algo, casi las 3 horas para mi casa.
1: Ay, no.
3: Entonces prefiero mejor venirme a cerrar al gimnasio.
1: Sí,
3: de
1: sí,
3: 6
1: sí.
3: a 10 de la noche, 4 horas platicando y todo, pues obviamente uno hace un ejercicio.
1: Aquel así
3: completo,
1: que pero, mamadísimo.
3: Mucho de ese tiempo también es procrastinando.
1: Ay, Dios, sí, qué complicado.
4: Hola.
1: Hola.
4: No sé si a alguien me sirva, pero yo también estaba que hacía, me iba por San Cris, para bajar a Villanueva, por la Aguilar Batres, por la Vaz, todo estaba topado, pero muchacha, por la Petapa. Estoy literalmente bajando en menos de 10 minutos, está todo libre.
1: Ah,
4: pues
1: sí, eso es cool, están diciendo acá.
4: A mí me sirvió un montón. Tal vez vamos a agarrar un poquito de cola más abajo, pero por lo menos más del litra hasta donde voy está libre. Esperemos que logremos llegar todos a casa. No sé qué pasó, si alguien sabe qué pasó, que porque hay tanta cola. Chismen.
1: Sí, por acá también dicen, agarré la reformita y paré acá en la Petapa. La verdad, sí va avanzando la cola, no tan fluida, pero sí vamos, avanza y pues ya estoy entrando a Ciudad Real. Vamos fluyendo para las personas que van por la reformita, aún pueden salir para la Petapa para que no se vengan todos, pero que no se vengan todos, porque si no colapsa también, dice. Y ahorita todo el mundo, ¡vamos por la Petapa! ¿Qué
5: Hola,
1: más dicen?
5: Adri, otra vez.
1: ¡Oli!
5: Esas estaciones definitivamente están para este tráfico.
1: ¿Verdad?
5: Gracias, de verdad, por complacer.
1: Obviamente.
5: Si pudieras poner la canción de otra vez de Zion y Lennox, que
1: qué
5: también
1: buena.
5: Es que se adapta a la mood de hoy del tráfico.
1: Démole, no pasa nada, ahorita te la agrego a la programación de una vez. Ya les dije, miren, pídanme lo que quieran. Hoy de verdad que no, les prometo que no les digo que no a nada, porque yo sé que uno se pone de mal humor en el tráfico y cuando uno tiene buena música acompañándolo, de verdad que hasta se pasa más rápido la cosa. Pero bueno, vámonos hoy sí con la guerra de los sexos, muchacha. La pregunta para las mujeres hoy, yo siento que no está tan difícil, pero si está muy difícil, me la pueden decir. Mientras más mujeres contesten, mejor, porque si contestan la mayoría correctamente, tienen más posibilidades de ganar hoy y de pues tomar la revancha, porque la semana pasada les ganaron los hombres. Entonces, la pregunta para las mujeres es la siguiente. Manden sus notas de voz contestando en la guerra de los sexos. ¿Qué es una llave de Allen? 514-7777. ¿Qué es una llave de Allen? A ver quién responde correctamente la pregunta. A ver si el punto se lo llevan ustedes o no se lo llevan. Pónganse las pilas. Les doy una canción para contestar. Así que vámonos a una pausa comercial. Les ponemos otra vez y después nos vamos. Una llave de Allen. De Allen, no dije Allen. Qué molestan ustedes, de verdad se pasan de lanza. Vámonos a una pausa rapidísimo, hombre, y ya regresamos con más de la programación de la Mega 107.7.

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1: Bueno, pues volvemos con más de la programación. Vamos a ver qué dicen. Por acá tenemos la guerra de los sexos. Y hoy, mujeres contra hombres. A ver si las mujeres logran ganar la revancha. Se les hizo la pregunta ¿cuál es la llave de Allen? De Allen, dicen por acá. Qué molestan, de verdad. Lo dije bien. No me digan que no. Vamos a ver qué dicen por acá, a ver si le atinaron o no le atinaron. Siéndoles muy honesta, yo la única razón por la que sé cuál es la llave de Allen es porque me explicó mi novio. Ah, la verdad. Y la verdad es que lo más loco es que sí la he usado, pero no sabía que así se llamaba, ¿saben? Entonces vamos a ver qué dice la
2: gente. Hola, Adri. Pues yo ahorita iba en el tráfico, iba directamente a cenar ahorita.
1: A ver.
2: Aquí ya son a 10. Y te lo juro, la cola llegaba hasta el campo Marte, o sea,
1: ah,
2: neta,
1: no, sí.
2: Qué tráfico más cochino.
1: Yo sé.
2: Y dije, no, hombre, ¿en cuánto tiempo llego? Del campo Marte, a mi lugar donde iba, en 55,
1: ah,
2: neta.
1: No, sí.
2: Qué tráfico más cochino.
1: Yo sé.
2: Y dije, no, hombre, ¿en cuánto tiempo llego? Del campo Marte, a mi lugar donde iba, en 55 minutos, o sea, del campo Marte.

0: tómalo en cuenta ahí, no le tiren tanta tirria a las motos, tómalo en cuenta. Gracias.
1: Amigo, tú manejas moto, va. Yo creo que no le tenemos tirria a las motos, tal vez le tenemos tirria a la imprudencia. Porque yo también le tengo tirria a los carros que son imprudentes. Creo que eso. Y que además que mucha vez tengo que hacer una confesión. Como mayormente cuando te asaltan en moto. Mucha cuando yo veo que viene una moto así, yo digo, por favor, que no sea un malandro, que no sea un malandro. Y yo así con miedo revisando que todas las puertas tengan llave. Hasta mal me volteé a ver el pobre muchacho así como quien dice, está de verdad desubicada. Pero en mi defensa, generalmente cuando te asaltan es en moto, entonces yo sí me asusto. Pero no le tenemos tirre a las motos. De hecho, si son motoristas, tengan mucho cuidado, porque ahorita que la calle está resbalosa, se incrementan los accidentes. Entonces manejen con mucha precaución, sean prudentes, revisen que tengan las luces encendidas, y eso también va para los carros, porque hoy vi como dos motos y un carro sin luces, mucha, y yo así de papito, no te ves, por favor. Bueno, hoy sí vamos a ver qué mujeres contestaron, si saben que es la llave de Allen o no. Vamos a ver, yo creo que tenemos muy pocas respuestas, amigas. Creo que van a perder.
2: Hola, ¿no es la llave que se utiliza para apretar o aflojar tornillos?
1: Es que o sea, no está mal la respuesta, pero hay muchas llaves que existen en el mundo de las herramientas que se usan para apretar y aflojar tornillos.
3: Adi, es una llave en forma como de L, cabal, esta semana la tuve que prestar una para la oficina porque se aflojó un tornillo de la silla de mi escritorio, entonces...
1: Amiga.
3: No, ahorita me reporté, pero es como tipo L-cita así acostada.
1: ¡Excelente!
3: Esa es la llave.
1: Ella muy bien. Creo que fuiste la única que contestó correctamente.
4: Hola, Adri, la llave de Allen es una llave de metal que tiene forma de L, que sirve para aflojar o apretar tornillos que tienen una cabecita hexagonal.
1: Muy bien. Es que por eso les digo, mira, apretar y aflojar tornillos está bien, pero hay muchas llaves que sirven para eso. Pero lo que quienes me dijeron que tiene forma de L, correcto. Y lo de ahorita que tú agregaste la hexagonal, excelente. Vámonos con la pregunta para los hombres. Si más hombres contestan correctamente, mucha, les ganaron. Las chamarrearon. Así déjenme decirles. Yo tenía toda mi fe puesta hoy en ustedes, amigas, pero me quedaron mal. La pregunta para los hombres es, amigos, ¿qué es una beauty blender? Ahí está. Les mando la pregunta. Vámonos a una pausa y con una canción al mismo tiempo para contestar y regresamos. Point seven.
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0: tan quejones que son ustedes, mucha. Estos machos de acá, de la mega, solo se quejan, hombre. La pregunta que les hice fue, ¿qué es una beauty blender? Ahí está. La verdad es que yo sentí que la suya estaba mil veces más fácil que la de las chavas, la verdad. La verdad. Pero vamos a ver qué dice la Mara por acá. A ver si la tiene.
1: Es una llave hexagonal que puede venir en L o en copa.
0: Está linda, mi amiga, pero ya muy tarde me mandaste la nota de voz, mamá. Me la mandaste muy, muy de último. Pero tal vez estás escuchando en la radio en línea. Eso es una preciosa, igual.
2: Hola, la Beauty Blender.
0: A ver, ¿qué es?
2: Es la esponjita que sirve para aplicar el maquillaje líquido.
0: Okay,
2: en la carita de las mujeres.
0: ¡Tan linda!
2: Eso es.
0: ¡Tan chulo! Miren, si son gays no se vale contestar mucha porque ustedes fijos saben qué es. Me parece, no se vale. Y yo sé que hay chicos de acá que me escuchan, así que no se vale. A ver.
3: Hola, buenas noches.
0: Hola.
3: Es una esponja de maquillaje.
0: Buena, buena.
4: Hola, Adri, buenas noches.
0: Hola.
4: ¿Cómo estás? Buenas noches.
0: Buenas noches.
4: Qué gran tráfico. Y qué mejor compañía que la mega.
0: Tan chulo, ¿va que sí?
4: ¿Me podrías complacer con la canción de Superestrella? Gracias, saludos.
0: Mucho gusto.
2: Es como una esponja.
0: No, vos ya la mandaste después, mano. La acabas de mandar hace un minuto. No seas tramposo. Ya que todo el mundo contestó y te reís porque sabes que es cierto, es un tramposo, mano.
5: Hola, buenas noches.
0: Hola.
5: Una Beauty Blender es, según entendí, es una esponjita para maquillaje.
0: Uno, dos, tres, cuatro. Muchachos, los hombres les ganaron. Ese man es de ellos que, esos que decían, ¿cuál? Igual ganamos, dice, no, feo tú, me decís feo tú, que sos un tramposo. Mira, y cuando perdés un mazo, sos mal perdedor. ¿Cuál es tu nombre? Mira, ya siempre se me olvida tu nombre. Brian, ahí está. Brian, mal perdedor. Pero está bien. Pues ganaron los hombres, ¿va? Mucha, ¿qué se le puede hacer? No se despeguen porque ahorita nos vamos con el juez megacósmico y hoy vamos a hacer cosmi parejas. Parejitas cósmicas. Vámonos una pausa y regresamos.

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Miren, les voy a enseñar una canción, va, muchachos. Esta canción no es programación mega, pero me hace sentir poderosa. Se llama Nicole Kidman, de Adela, que es una artista emergente. La verdad es que yo ya la conozco desde 2023, que salió en un documental que se llama Popstar Academy. Pero ahorita como que hizo búmbala en redes sociales, muchacha. Ella es, que diosa, qué buena canción. Les juro que te hace sentir así bien, bien, bien perra. Esa es la palabra, así como, uy, es muy buena la canción. Se los voy a poner y me dicen qué piensan. Mientras tanto, mucha, hoy en el jueves mega cósmico, compatibilidad cósmica. Mega compatibilidad vamos a hacer hoy. Ustedes me van a decir quién les gusta. Vamos a hacer la dinámica. Me van a decir, miren, a mí me gusta esta chava o este chavo, se llama así y su signo es este y el mío es este, y quiero que me digas qué tan compatibles son. O sea, porque yo no sé, muchachos, yo sí soy bien loquita. Cuando a mí me gusta alguien, cuando a mí me empezó a gustar mi novio, yo así de que, bueno, y mira, ¿y cuándo cumpliste años? ¿Cuándo es tu cumpleaños? Y él así de que entonces ya me dijo su cumpleaños, y le dije, mira, ¿y no sabes por casualidad qué horas naciste? Entonces, muchacho, bien loca, le saqué así toda su carta astral. Y así que necesito saber la compatibilidad que hay entre nosotros para ver si esto tiene futuro. Y la verdad es que no me guío por eso, pero me gusta, me da curiosidad. Como que eso me ayuda a entender mejor a la otra persona según mi cabeza loca, zafada. Entonces, ustedes díganme. Mientras tanto, les voy a poner esta canción, un pedacito, aunque sea de fondo. Es que es buena, muchacha. Es así como que siento que ella es la Miley Cyrus / Madonna de ahora. ¡Ay! ¡Qué miedo das, Adri! Sí, muchacha, yo estoy bien loca. Ténganme miedo. Son bromas. A ver, es solo chiles, broma.

0: díganme que está mala. Díganme, así honestamente, ustedes que escuchan más que todo reggaetón o música en español, ¿qué piensan honestamente de la canción? Sean objetivos, no sé que no está, está re hueva. No, o sea, díganme la verdad, está buena. Está buena. Por acá dice, se me hace como Ariana Grande. Siento que sí. Tiene como vibes de Ariana Grande, tener razón, de Ariana Grande en su época R&B probablemente. Dice, a mí me gusta muchísimo, quiero ver. ¿Qué tiene que ver este mensaje? Nada que ver. Vamos a ver qué dicen por acá. A ver.
1: ¿Qué compatibilidad tiene Libra con Escorpión? Por favor.
0: Ok, Libra con Escorpio. Vamos a ver la compatibilidad de estos dos signos después del corte, porque tenemos que irnos a una pausa comercial rapidísimo y ya regreso para decírtela qué tan compatibles son Libra y Escorpio. 7.
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1: You caught it. Pues regresamos con más de la programación y vamos a ver cuál es la compatibilidad en este jueves megacósmico entre Libra y Escorpio. Bueno, los astros, mi bolita cristal, es una compatibilidad leve pero intensa. Es como que va con moderación. Y es que saben qué es lo que pasa aquí, que los opuestos se atraen porque tenemos a un signo de agua que es Escorpio y aire que es Libra, y la atracción es bastante fuerte, como que se van a gustar al instante. Siento que ambos signos son muy magnéticos, son signos muy magnéticos, tanto Libra como Escorpio, de diferentes formas, pero siento que sí pueden encajar bastante bien en lo que cabe. ¿Qué pasa con esta? Y es que se van a fascinar, como que el encanto y la diplomacia de Libra van a atraer al misterio de Escorpio, y Libra busca como que mucha armonía. Esa es la única diferencia, que Libra busca armonía, busca que todo sea equilibrado, más tranquilo, mientras que Escorpio, por otro lado, es como que muy intenso, como que él vive las emociones con intensidad, así como muy profunda. Entonces siempre hay como una desconfianza. Siento que Libra se va de boca y no mide los riesgos, mientras Escorpio sí se va de boca, pero es desconfiado, es bastante desconfiado. Y siento que el reto pueden ser los celos de Escorpio, porque puede chocar con la necesidad social que tiene Libra constantemente. Entonces sí es una buena compatibilidad, como todos los signos pueden ser compatibles, pero ¿qué? Me acaban de mandar una foto, mano, qué screenshot más espantoso el que agarraste, y me puso una cosa con mi bolita de cristal. Dice, yo soy Piscis y mi pareja es Tauro. A ver qué dicen las cartas, Adri Cósmica. Mira, te voy a decir primero lo que yo opino. Yo opino que esta es una excelente combinación, porque entre los elementos más compatibles del zodiaco es la tierra y el agua. Piscis es un signo de agua, Tauro es un signo de tierra. Entonces realmente son dos signos que hacen un muy buen match. Siento que también pueden llegar a ser muy diferentes, pero como que hay una complicidad muy buena. Es como que estos dos signos se nutren el uno al otro, como que fueran una pieza rompecabezas y cada uno encaja perfectamente con el otro. Entonces yo sí pienso que es de las mejores combinaciones. Además que también ayuda mucho que Piscis es un signo muy soñador, y por otro lado Tauro es un signo que le hace falta un poquito de ese como... ¿cómo decirlo? Sí, como que de esa magia, de tener esa ilusión. Y por otro lado, Tauro es un signo que tiene mucho los pies sobre la tierra, y a veces a Piscis necesita que lo bajen, porque también se pasa de delusional. Entonces, es una muy buena combinación. Realmente siento que como que Tauro aporta mucha cabeza, mucha sensatez, y Piscis aporta mucha intuición, mucha ternura, mucha ilusión. La relación es una relación muy leal, hay mucha confianza, se entienden sin hablar, con solo miradas, y tienen placeres muy, muy parecidos. O sea, las formas en las que ellos se divierten son muy similares. Son dos signos diferentes, porque perciben la vida de diferente forma, pero que se entienden, pero al mismo tiempo son muy parecidos porque se entienden muy bien. Entonces yo creo que es demasiado. Creo que el reto podría ser que Tauro es bien necio y puede ser como rígido, y siento que Piscis puede ser demasiado delusional, o sea, así bien dilulu, que también se pasa así de que, o sea, idealiza demasiadas las cosas, y ahí podría haber un roce, pero pues normal, va, mucha uno no se lleva bien con todo el mundo, va. Hola, búscame pareja. Y dice, ¿qué signo sos? Y vamos a ver qué pareja es tu ideal. Por acá dice, hola Adri, yo soy Géminis y mi amor es Piscis. Ya vamos a ver qué nos dice por acá mi bolita de cristal. Vámonos a una pausa y regresamos.
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Miren, prácticamente ya terminamos, pero no me voy a ir, amigos. La verdad que no siento que valga la pena irme en este momento, porque pues se sabe que el tráfico no está muy conveniente, que digamos. Entonces me voy a quedar aquí un ratito más haciéndoles compañía para que sigamos platicando. Un ratito, nada más un ratito. ¿Por qué? Porque tengo ganas. Porque se me da la gana y quiero que platiquemos. Ay, juelacho, no sé qué pasó. Espérenme un momento. Bueno, por acá dice: hola, Adri, yo soy Géminis y mi amor es Piscis. Vamos a ver la compatibilidad entre Piscis y Géminis. Aquí hay una compatibilidad interesante, porque siento que no es una compatibilidad tan alta, pero al final, miren, mucha, esto uno tampoco tiene que llevárselas de que esto tiene la razón, va. O sea, creo que todo es moderado, o sea, y puede funcionar si uno quiere. Géminis es un signo de aire que busca mucho lógica, se aburre rápido además, habla mucho, analiza todo, necesita estar entretenido todo el tiempo. Y Piscis es un signo que vive demasiado a través de los sentimientos, de la intuición, la profundidad emocional. Siento que eso le puede aburrir a Géminis. Además que ambos son signos mutables, lo que significa que como que se adaptan a facilidad, a cambios nuevos, son signos muy cambiantes, se atraen mucho. Creo que al principio va a ser así como te deseo, te quiero, pero como que siento que los durante los cambios y esas mutaciones puede que choquen. La curiosidad de Géminis llama la atención de Piscis y la dulzura de Piscis atrae a Géminis. Hay una buena comunicación dentro de la amistad, comparten ideas bien creativas, se divierten haciendo muchos planes. El choque emocional puede ser que Géminis puede llegar a ser un poco frío, como que le vale madres todo, y por otro lado Piscis es así de que yo quiero esta intensidad. Entonces siento que donde como que no hay mucho match. Te puedo pedir una canción, pedime las canciones que querrás. Por acá dice: Ari, compatibilidad entre Aries y Tauro. Pues busquémosla. Mira, yo te voy a decir qué pienso, porque Ari, siento que son dos signos de carácter fuerte y siento que son dos signos necios. O sea, como que los dos signos quieren tener la razón. Los dos signos como que chocan porque tienen caracteres muy fuertes. Puede llegar a ser compatible, pero siento que tienen que tener como que un sobreesfuerzo, como que mucha paciencia, mucha comunicación, porque son signos con naturalezas muy distintas. Como que Aries actúa rápido, es bien impulsivo, busca la aventura, y Tauro como que prefiere la calma, es más como de medir las cosas, de decir quiero hacer esto o no, qué consecuencias trae. Entonces como que ahí podría haber un choque, y como que los dos van a querer tener la razón, y los dos van a querer que se hagan las cosas a su manera. Entonces ahí como que ¡búmbala! ¿Saben? Pero Aries, por otro lado, o sea, como que el equilibrio es que Aries aporta energía, ideas nuevas, y Tauro como que te ofrece esta seguridad, esta racionalidad que al final del día a Aries le hace falta. Entonces pues ahí está, ¿qué les diré? ¿Será que Cáncer y Libra son compatibles? Yo siento que sí, siento que no es como de las compatibilidades más altas, pero siento que se pueden divertir mucho. O sea, siento que se pueden llegar a entender muy bien, porque son dos signos que les gusta mucho el amor. O sea, yo la verdad, yo soy Cáncer y yo me llevo muy bien con los signos de aire en general, pero pues que te diré, llegaste tarde, tienes que extender tu programación, ahora te quedas. Y me voy a quedar un ratito más, me voy a quedar así unos 20 minutos más tal vez, así esperando antes de retirarme, porque el tráfico sí está de la fregada, como que no me dan ganas de irme, la verdad. Por acá dice: puedes ponerme Up to You de Chris Brown. Voy a estar escuchando hasta las 10 de la noche. Déjame ver si tengo la canción aquí en la progra y te la busco de una vez. Up to You. Y la agregamos. Pídanme lo que quieran. Ahorita yo se los pongo y se los dejo programado de una vez. ¿Les parece? Vámonos a una pausa.

Golfers, ya vieron qué linda soy, que hoy me quedé más tiempo con ustedes. Es que como el tráfico está tan feo, y es cierto, chicos, es cierto que vine tarde, mi defensa, pasé como 20 horas en el tráfico. Vamos a ver qué más dicen. Hola, Adri, mi esposo y yo somos Géminis. Esa es súper buena combinación. Los dos signos Géminis es un muy buen match, porque ambos siento que nunca se van a aburrir. Siento que ambos entienden muy bien la forma en la que funciona el cerebro del otro, y por lo tanto pueden hacer una muy buena combinación. Compatibilidad entre Acuario y Piscis. Uy, solo por curiosidad, Acuario y Leo. Acuario y Leo son opuestos complementarios, son diferentes, pero como que son diferentes, pero opuestos se atraen. O sea, como que aquí se aplica mucho en el sentido de que siento que pueden hacer un buen match, pero así como que así de fácil como se pueden llegar a amar, así de fácil se pueden llegar a odiar. Pero bueno, vámonos con Acuario y Piscis. Tiene una compatibilidad un poco desafiante. ¿Qué es lo que pasa? Es que Acuario busca libertad y analiza como que todo con la razón, mientras Piscis necesita demasiada cercanía, como que demasiada afectividad. Y siento que eso puede ser otra vez con esta misma cosa para Acuario, ¿saben? Y ahí es donde pueden chocar. La Aguilar Batres está asquerosa. ¿Podrías poner Pretty de Danny Ocean? ¡Sí! Ay, mucha, ni me digan eso, no voy a poder llegar a mi casa, amigos. ¿Será que Cáncer y Libra son compatibles? Ay, superestrella, también me lo pediste. Pensé que eras Leo. Yo siento que a mucha gente le doy vibras de Leo. Y curiosamente, en mi carta astral, Leo está en una posición importante, que es en Venus. Siento que por eso doy esa vibra. Porque Venus es el planeta de la sensualidad, el planeta del amor. Entonces siento que ahí va mucho, pero no, en realidad yo soy Cáncer. Y siento que soy muy Cáncer. Siento que soy muy Cáncer, pero sé que mi energía es muy... Entonces siento que por eso sí me pueden confundir con Leo. Siento que tengo las cualidades cae bien de Leo. No tengo las cosas cae mal de Leo. Tengo las cosas cae mal de Cáncer, eso sí. ¿Qué les diré? ¿Y qué más? Hola, te voy a aburrir en el tráfico. Te escucho todos los días, soy tu fan. Me puedes complacer con la canción de Superestrella. Con mucho gusto, amiga. Ya me la habían pedido, así que... Y no la puse, entonces tenés... Es tu día de suerte, amiga. Porque la vamos a poner de una vez después de Pretty. Para que la disfruten. Ya en un ratito regreso a despedirme, muchis. Así que aprovechen a pedirme las canciones que quieran escuchar para que se las deje programadas, ¿ok?

0: bueno, gente bonita. Yo ya me despido mucha, ya mucho chilear por acá, pero estuvo bien alegre. Espero que se la hayan pasado bien mucho y si siguen en el tráfico, muchos ánimos, ahí mucha paciencia. De verdad que pues, ¿qué se puede hacer, va? Tenemos que ser pacientes, tenemos que respirar. Yo entiendo que hay mucha cola, pero síganme mandando canciones igual. Voy a tratar de agregárselas a la progra, ¿va? Para que queden programadas y quiero ver qué dice por acá.
1: Hola, hola, ya me duermo en este tráfico del Atanasio. ¿Puedes poner un llamado de emergencia?
0: Ay,
1: de Daddy,
0: claro,
1: Yankee,
0: claro.
2: Adri, ¿cuál será tu favorita de la Universidad del Perreo?
0: ¿Cómo así? ¿De la Universidad del Perreo? ¿Cuál será mi favorita? Ay, papito, ay, si me agarraste, mira, en curva. Mejor decime cuál es tu favorita y te la pongo.
3: Hola, hola, Adri, qué gusto saludarte. Ya sabes, aquí tus amigos desde La Paz, Baja California, Sur, México.
0: Ay, está chulo. Saludos
3: sí, a te queremos
0: a
3: pedir Baba Bat de Kiba y Sean Paul.
0: Buena, buena, buena.
3: Está buenísima, entonces la queremos escuchar y aprovechar que estás por aquí. No me pude conectar o escuchar la Megas hasta apenas hace ratito que llegué a casita. Ya saben que mi chapina siempre está pendiente ahí.
0: Saludos a tu chapina hermosa. Bueno, ahorita te agrego la canción, ¿te parece? Ya me despido mucho, pero vayan a seguirme a redes sociales como arroba la mega. Ah, no, mentira, a mí no. A mí como arroba Adriana Leoni. Y vayan a seguirnos como arroba la mega 107.7, porque les tenemos buen contenido y así conocen a todos los locutores y pues nos escuchan en todos los turnos. Vamos a ver qué dice mi Yami preciosa.
4: Mía, te quiero mucho.
0: También.
4: Cuidado para tu casa, besos.
0: Besitos, hermosa, ya te pongo también sodio. Ahorita se los voy a poner todas, no se preocupen. Y si se me olvida, me recuerdan en el en vivo que tenemos en TikTok, ¿va?
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0: Pavira.
1: Buenos días, mis papis, ¿cómo amanecieron? ¿Qué dicen esos cuerpos? Ya comenzaron un día más, ya comenzaron una mañana más, ya están listos, prestos y dispuestos para darle con todo en esta mañana. Bienvenidos al show de los papis, bienvenidos a este su programa, a este su matutino, a este su show. Porque ustedes son las personas titulares. Aquí ya sacamos al cuadro titular de los papis.
0: Ustedes son los tituluavientes.
1: Los titulapis.
0: Son los propietarios de esta, sí, de esta emisión.
1: De esta secta.
0: ¿Cómo están, papis? ¿Cómo amanecen? Hoy ya último viernes del mes de septiembre.
1: Ya es hora.
0: Ahora sí, este mes lo ha sentido algo largo o...
1: Largo.
0: ¿O se le ha pasado rápido?
1: Largo como todos los demás meses. Largo.
0: No hay modo que le pase el año.
1: No hay modo que me paguen.
0: Mire, miércoles de la otra semana termina la semana. Termina el mes, perdón. Miércoles de la próxima semana termina el mes y ya llega la fecha tan deseada y anhelada de depósito.
1: Todavía tengo que esperar hasta el miércoles. Yo creí que ya era lunes.
0: No, papi. Miércoles.
1: Padre, hombre.
0: Así que si su almuerzo era una galleta salada, raciónela. Raciónela para que le dure de aquí al domingo. Y el lunes abre la siguiente.
1: Con un sobrecito de ketchup.
0: Pero tiene que también dividirlo.
1: Sí.
0: Dividirlo para que aguante.
1: Un tercio de ese sobrecito.
0: Exacto. Pero cada día.
1: No importa, lo vamos a hacer con alegría, con júbilo y gozo.
0: Con alegría.
1: Con entusiasmo.
0: Bueno, papis, ya ustedes están allá afuera y nosotros aquí adentro. Así que de una vez vamos a lanzarles el tema de hoy. Ya. Para que de una vez empiecen a mandar sus notas de voz.
1: Va, me parece.
0: Mire, papi, aquí es que lo que pasa es que tenemos una fábrica de preguntas.
1: Chocolate.
0: Una fábrica de preguntas que lanza la pregunta todos los días a través de un cable que nos llega desde nuestras oficinas en Tailandia. ¿Se recuerda usted que allá tenemos nuestra gran máquina generadora de temas?
1: Y la tómbola.
0: La tómbola salpicona.
1: Tómbola del amor.
0: La pregunta de hoy, papi. Y esto es para todos que se recuerden de cualquier cosa que digan. La verdad es que hoy me da risa, pero en su momento fue tragedia. Por ejemplo, les quiero contar que el fin de semana pasado iba yo de camino hacia el onomástico de la hija de una amiga muy querida ella.
1: Sí, ya sé.
0: Iba yo de camino a una piñata.
1: Sí.
0: Y se me atravesó un motorista al que casi hago...
1: Añicos.
0: Sí. Al que casi hago...
1: Trizas.
0: Transitar hacia otro plano existencial.
1: Lo desvivís.
0: Casi lo desvivo, pero no. Entonces pegué un timonazo que le salvó a él la vida, pero no salvó los aros del lado derecho de mi camioneta.
1: Ajá.
0: Y entonces tengo los aros todos rayados ahora. Aros que he cuidado con ahínco.
1: Yo sé, hombre.
0: Porque me parecen muy bonitos, entonces los he estado cuidando.
1: Y se ven delicados.
0: Y descubrí que lo son.
1: Sí, es que un aro ante una banqueta de concreto, pues creo que sí.
0: Ante una banqueta guatemalteca.
1: Lleva las de perder.
0: Y hoy me río, pero en su momento fue tragedia, papi. La verdad es que cuando lo vi, dije,
1: yo hubiera estado bien de mal humor, de verdad.
0: Yo decidí soltarlo en ese momento, papi. Dije, no puedo hacer nada yo por esto y solo me voy a amargar mi día.
1: Sí.
0: ¿Qué voy a estar yo todo empurrado en la piñata de la criatura? ¿Qué culpa tiene ella?
1: Sí, ¿qué culpa tiene ella?
0: Y su madre.
1: Señora madre, sí.
0: Entonces, sí, la verdad es que en ese momento dije, ni lo voy a ver. Entonces, me hice loco y funcionó.
1: Ajá.
0: Llegué al lugar y ni me acordaba. Salí y no me acordaba. Llegué a mi casa a hacer una carne asada y cuando estaba yo asando la carne veía el perfil de mi vehículo automotor. Ahí fue donde se apoderó de mí el espíritu de Hades, de Hércules.
1: Ajá.
0: Y sobre mi cabeza brotó fuego rojo.
1: Ah, sí.
0: Estaba yo bien bravo, pero a pesar de que en su momento fue tragedia, hoy me río.
1: Hoy te da risa, sí.
0: Pues sí, digo, ya qué. Okay. O sea, algo está mejor que se raye el aro y no que le hubiera dañado algo de la carrocería.
1: Ajá.
0: O algo que se viera más.
1: Sí, el aro se puede reparar.
0: Sí, o sea, pues,
1: todo tiene solución.

0: Papis, hoy me río, pero en su momento fue tragedia. La María José y yo, cinco años detrás de la María José, papi.
1: Ajá.
0: Todo empezó con un post-it que le dejé en su escritorio.
1: Sí.
0: En quinto.

0: usted molesta mucho.
1: Hoy me río, pero en su momento
0: fue tragedia, papi. Yo como lloraba. Yo como lloraba, papi, por la María José.
1: Y cambiaste, porque dejaste de molestar.
0: Pues, no sé, no te sabría dar una respuesta. Lo peor es que ella andaba con un malandro de quinto bachillerato, creo yo.
1: ¿Qué era? ¿De quinto primaria ella y él?
0: El... Después, pero siempre andaba con uno más grande. O sea, andaba con uno de primero básico, pues.
1: Bueno.
0: De ahí cuando estábamos en primero andaba con uno de tercero. De ahí cuando estábamos en tercero andaba con uno de quinto.
1: Entonces era tremenda la María José.
0: ¡Sí! Se las llevaba de que no, pero ahí andaba.
1: Míratela, pues, ¿cómo era?
0: Y por eso por eso sabía yo que eso era una mentira que me había puesto, ¿no? Porque usted molesta mucho.
1: Solo estaba buscando una excusa para alejarse
0: de... alejarse de mí, no decirme, no, no me caes bien.
1: O decirte, mira, me gustas, démonos un besito.
0: No.
1: A la hora de salir.
0: Jamás.
1: No, bueno. Está bien.
0: Ahora se los cuento con gracia.
1: Pero en su momento.
0: Fue tragedia, papi.
1: Bueno, cuéntenos ustedes a través del WhatsApp 5514-7777. ¿Qué situaciones de la vida ustedes dicen? Hoy me río, pero en su momento fue tragedia. Puede ser para los mini papis también que digan, papis, hoy me río, pero en su momento fue tragedia. No miran que yo tenía, era el encargado de la exposición en grupo, llevar los carteles. Llegué al colegio y se me habían olvidado.
0: No.
1: Hoy me río, pero en su momento fue tragedia. Al final lo solucioné. Ahí agarré unos papelógrafos que estaban en la clase, les di la vuelta.
0: Papelógrafos.
1: Y les escribí atrás.
0: Les puse ahí toda la información.
1: Exacto. O puedes decir, en su momento, hoy me río, pero en su momento fue tragedia. No miran, papis, que el otro día yo tenía que ir a la natación y me fui con mis crocs.
0: Ajá.
1: No van a ver que se me va zapando la suela del croc enfrente de la chica.
0: ¡Qué vergüenza! ¡No! Fue tragedia, claro. Papi, pues los mini papis, yo cuando era mini papi también me pasó. Les puedo decir, hoy me río. Pero en su momento fue tragedia. Me llevaron del colegio a la casa, pero nos fuimos en bus de la calle, bus público, no un bus escolar. Cuando llegué a mi casa, mi mamá dijo, ¡ay, qué bueno, que no sé qué! ¿Y la mochila?
1: Ah.
0: Y yo, ¡ay, juela, gran! ¡Ay, juela!
1: En el transporte público.
0: Se quedó debajo del asiento del bus.
1: ¡No, qué bruto, papi!
0: Y papi, imagínate a mi mamá, que acababa de comprar todos los útiles, los libros, todo. ¡Ah, la gran! Y ahora me da risa porque yo, se me perdió la mochila.
1: Pero fue tragedia.
0: Pero fue claramente en su momento. Fue una gran tragedia. Manden sus notas de voz y aquí oficialmente les digo, señores, señoras, mini papis y mini papis.
1: ¡Tóquelo!
0: Bienvenidos. ¿Le parece, señor, si arrancamos?
1: Arranquemos, pues.
0: Yo soy Ebner Figueroa.
1: Yo soy Chipe Valladares.
0: Y esto es...
1: El...

0: Estamos de vuelta en el show de los papis. Son las 6:17. Amigo, ahí está. Porque me deja sin audio el otro lado, el amigo este que está controlando la consola.
1: ¿Yo qué hice?
0: No, yo soy el de la consola, bruto.
1: Ah, usted es el de la
0: consola. Yo mismo.
1: ¿Se refería usted al buen Axel que está por allá ayudándonos?
0: No, hombre, el buen Axel está haciendo su mejor esfuerzo en esta vida.
1: Sí, pero bueno, lo que logre, va.
0: Lo que sea. Bueno, tenemos notas de voz. Hoy la pregunta, ¿cuál es, señor Vegares?
1: La pregunta es, bueno, no es una pregunta, es más que nada
0: que nos cuenten.
1: Que nos cuenten un poco de su vida, queremos conocerlos. Cosas que en su momento fueron tragedia, pero hoy te dan risa.
0: No, hoy me río, papis, hoy me da risa. Hoy me puedo reír con ustedes aquí, hermanos míos.
1: Ajá.
0: Pero en su momento, eso fue tragedia.
1: Papi, te imaginas, ¿te acordás? Tenemos una amiga, y yo sé que te vas a recordar ahorita.
0: A ver.
1: Tenemos una amiga que ella, pues no sé, tenía algo específico en su vida porque le pasaban cosas bien extrañas. Pero...
0: Que todo lo malo que ustedes se pueden imaginar en la vida le pasaba a ella.
1: Un día tenía que ir a algún lugar a una función de teatro. Iban en el carro.
0: Es que le pelaba.
1: Agarró fuego el carro.
0: No, espérese, es que
1: era una...
0: Tenía que ir al interior del país.
1: Ajá.
0: Ella dijo, mi carro no llega.
1: Ajá.
0: Prestó carro.
1: Ajá.
0: Y no habían salido ni de la ciudad cuando el carro incendióse.
1: Agarró ese fuego.
0: Carro que no le pertenecía. O sea, vos le prestás tu carro a alguien y le agarra fuego. ¿Qué pensarías?
1: Madre mía, pobrecita, ¿verdad? No.
0: ¿Y ahí tuvo?
1: Si fuera mi carro y le agarra fuego. Bueno, uno sabe cuando su carro no está... Puede ser que tenga una conexión ahí defectuosa, eléctrica.
0: Uno mismo le puso diablito.
1: Vos mismo le pusiste el diablito y le conectaste la barra LED del techo.
0: Vos le pusiste barra LED en el techo, pero se la tapás con poncho.
1: Ajá.
0: Para que no te multen.
1: Exacto.
0: Le mandaste a hacer un cobertor.
1: Ajá. Entonces vos sabés. Entonces si agarra fuego, yo sé que yo le conecté y diría, bueno, fue mi culpa, pues.
0: Pobre papi. Y eso le pasó como un mes después de que alguien más le diera jalón.
1: Ajá.
0: Y se fueran a estrellar en, en frente de una venta de vehículos.
1: Sí, papi, así le pasaba de todo.
0: Venta de vehículos y accidente en el cual le robaron su teléfono.
1: Ajá.
0: No puede ser, papi, de todo, pobre. Hoy existe.
1: Pero en su momento.
0: Era tragedia.
2: Buenos días, papis. Que tengan un bendecido día.
0: Hola, papi.
2: Una tragedia que en su momento fue tragedia y ahora me da risa fue... que pues estábamos pequeños, íbamos todos a estudiar, nos íbamos a pie, porque estudiábamos cerca, estaba lloviendo, y a mí me gustaba así como chapalear agua, y me bajé de la banqueta y iba chapaleando agua, y ¡fum! Se me zafa el zapato, y se me fue rápido en la corriente y se fue en una coladera. En su momento dije, ¿cómo voy a llegar a la casa? ¿Cómo van a regañar? Iba tan triste, y empecé a llorar. Y caminé más lento. Y en la próxima esquina sale el zapato, papi.
0: No te
2: fui la persona más feliz.
0: O sea,
2: después de ese momento de tragedia, sentí que la vida volvió a mí.
0: La vida volvió
2: a sonreír. Bendecido día a todos.
0: Saludos, papi, qué buena historia. Y ¿sabes qué dice? Encima de todo, se los acababan de comprar. Bien nuevos, dice uno, ¿cómo voy a llegar a decir que ya no tengo yo?
1: Sus kickers.
0: Ya no tengo yo los kickers. Se me fue el rojo.
1: No.
0: Solo tengo el verde. Como tenía una etiquetita de otro color.
1: Sí.
3: Hola, papis. Buenos días, soy Mel. Un abrazo.
0: Hola, Mel.
3: Ayer Chepe dijo dónde andaba metida. Y aquí estoy, los escucho todos los días, pero no les había mandado un audio. La verdad que me divierto un montón con ustedes. Me encanta escucharlos. Hoy me río, pero en su momento fue tragedia. Cuando estaba pequeña le di unas gomitas de vitamina a mi hermano. Solo le di dos y mi abuela hizo el gran escándalo pensando que no sé cuántas le habían dado y solo eran unas gomitas de osito. Y mi papá me pegó y me regañó y nunca se me olvida porque fue la única vez que me pegaron, pero me pegaron duro. Duro, duro, duro. Saludos, un abrazo, los quiero.
0: ¡Saludos, papi!
1: Te queremos, papi, te queremos.
0: Mire, ahorita que contó esta historia de la Mel, me recordé de algo que me contaron, porque yo no había ni nacido.
1: Ajá.
0: Pero ya había nacido mi hermana mayor. Y mi papá tenía... Mi papá, para que ustedes lo comprendan, ¿verdad?
1: Ajá.
0: era una persona un poco rústica.
1: Rústica.
0: Rústica de ser y rústica de pensar.
1: Ajá.
0: Pero rústica básica, ajá, de pensamiento unicelular.
1: Sí, sí, sí.
0: Pero tosco.
1: Ajá.
0: Pero de mente limitada.
1: Sí, sí, sí. Voy entendiendo.
0: Ahora, a eso que ustedes hayan entendido, réstenle 5.
1: Ajá.
0: Y resulta que en su deseo, en su corazón estaba el deseo de que mi hermana, cuando había nacido mi hermana, era una bebé, que fuera gordita, que fuera un bebé de esos rollizos.
1: Ajá.
0: Y entonces le daba de tragar así hasta que la otra...
1: Hasta por fregar.
0: Sí, pero tanto hasta que terminaba guaqueando.
1: No.
0: Entonces mi mamá decía, pero ¿cuál es el punto de darle de comer hasta que se revierte todo? Pues no sirvió nada.
1: Lo vomitó.
0: Y un día mi mamá se levantó en la mañana, fue a ver a mi hermana. Y ahora, hoy esto es chiste.
1: Ajá.
0: Pero en su momento fue tragedia porque se levantó y la fue a traer a la cuna. Y cuando encendió la luz, pegó un grito mi mamá cuando la vio. Porque dice que era una... Imagínate un pez globo.
1: Ajá.
0: O sea, la llegó a ver y estaba así... Pero hinchada, inflamada, así de todo el cuerpo.
1: Ajá.
0: Como que le hubieran atacado un enjambre de abejas. Y entonces mi mamá gritó así como, ¿de qué pasó? ¿Eh?
1: Ajá.
0: Mi papá, en su infinita inteligencia unicelular que les acababa de contar hace un momento...
1: Sí...
0: Le dio unos esteroides para que subiera de peso.
1: ¡No!
0: A la bebé.
1: ¡Qué bruto!
0: Papi, la encontraron toda inflada.
1: ¡No!
0: La tuvieron que llevar al doctor y todo para que le dieran ahí algo y lograr revertir los efectos.
1: ¡Qué barbaridad! ¿Con qué necesidad, digo yo?
0: ¡Oye, es chiste! Imagínense llegar y encontrar a su bebé hecha así una vejiga.
1: Roiza.
0: Sí, así, pero no podían abrir los ojos.
1: ¡No!
0: ¿Qué pasó? Pobrecita. Es que le di unas cositas para que subiera de peso. Le di un ganador de peso.
1: Qué ocurrente, va.
0: Bueno, tenemos notas de voz, 5514-7777. ¿En qué momento de su vida dicen, papis, hoy de eso me puedo reír? Pero cuando pasó,
1: fue tragedia.
4: Hola, buenos días, papis.
1: Buenos días.
4: Ahí hay un papi que se escucha bien lejos. No sé si se le puede arreglar eso.
1: Vale.
4: Pero en mi momento fue una tragedia. Fue justamente el día de ayer. Yo vivo supuestamente en una colonia segura.
0: Ajá.
4: Pero segura te roban algo. Dejé mi motocicleta parqueada, ¿qué les digo? 45 minutos. Y me robaron la batería de la moto.
1: No.
4: Ay, Dios santo. Pero ¿saben una cosa, papis?
1: ¿Qué?
4: La batería estaba inflada y ya tenía un poco de sarro. Entonces yo dije, la voy a cambiar. Pero con eso de que todavía me agarraba de vez en cuando, no lo hizo. Y ahorita sí la tengo que cambiar. Pero ahorita me río porque el que me la robó tampoco le va a servir.
0: Se la llevó, te la llevaste chueca.
1: Te la llevaste chueca, abusivo.
0: Por ser dueño,
1: fregado.
0: ¿Cómo es? Amigo de lo ajeno.
1: El dueño de lo ajeno, amigo de lo ajeno, manotentona.
0: Manotentona, Valladares, manotentona, le dicen a usted también,
1: mano. Mano rápida.
0: Es que usted es peligroso.
1: ¡Épale! Pero, me sorprendió.
0: Hoy sí, pero ni tocó.

0: Cielo sin parar.
1: Que no te falte en la vida.
0: Amor y felicidad. Felicidades, Papi Dairy. Bravo, bravo, Papi Dairy. Te queremos mucho, papi. Que te la pases increíble hoy en tu onomástico.
2: En tu cumpleaños.
0: En tu día de manteles largos.
2: Bomba, bomba, bomba, Papi Dairy.
0: Que es algo que, de lo que te ríes hoy, pero en su momento fue tragedia.
3: Me gusta.
4: Hola, papi. Buenos días.
0: Buenos días.
4: Me río, pero en su momento fue tragedia. Iba para la universidad a entregar mis proyectos finales. Iba sano y un bolo me chocó y me iba a ir preso porque ya los había pisteado y al final pues pude entregar mis proyectos por una evidencia que entregué. Hoy me río, pero fue tragedia.
2: En su momento fue tragedia.
0: Hoy me río, pero en su momento fue tragedia. Yo les he contado, papis, que yo trabajé como maestro mucho tiempo.
2: Sí.
0: Y daba yo clases vestido con ropa formal.
2: Ajá.
0: Y estaba sentado en mi carro a 10 minutos tal vez, o sí, como unos 10 minutos de que empezara la clase.
2: Ajá.
0: Y dije, ay, voy a... Yo estaba obviamente en el carro del piloto, en el asiento del piloto.
2: Sí, sí, sí.
0: Y dije, voy a alcanzar esto que está aquí atrás, en el asiento de atrás. Y pasé, digamos, como cuando uno... para explicarme, uno gatea desde la parte de adelante hasta la parte de atrás del carro,
2: ajá,
0: pasándote por en medio de los,
2: ajá,
0: asientos.
2: Ajá.
0: Y cuando estiro la canilla para llegar a donde yo quería, papi...
2: ¿Qué pasó? Se te rompió el pantalón.
0: Se va el pantalón, papi. No te puedes explicar. O sea, todo el tiro del pantalón.
2: No,
0: todo.
2: No.
0: Todo. El, o sea, no fue un hoyito. Se descosió todo. Desde la cintura, digamos, la parte de atrás,
2: ajá,
0: de la cintura.
2: ¿Dónde va el cinto?
0: En medio de las nápiras.
2: Ajá.
0: Hasta, el, hasta adelante.
2: Ajá.
0: Hasta donde nace el zipper.
2: Ajá.
0: Y me sentí, me quedé sentado en el carro y... Y cuando toqué, yo, no, no puede ser, no puede ser. Y en eso suena el timbre que ya empezaron las clases, papi.
2: Hijo de la gran pata.
0: Y yo en mi carro, y llamé a mi jefe. Y le decíamos, Pacha.
2: Ajá.
0: Y yo, Pacha, no puedo entrar. ¿Cómo así? Yo, estoy aquí afuera. Y no, vení, vení. Y me decía, pero tenés clase. Y yo, pero vení, vení tú, vení tú, vení tú, vení, vení, vení, vení, vení. Y llegó al parqueo y me dice, ¿qué pasó? Y le enseñé, papi, se mataba de la risa. Pacha es alto.
2: Ajá.
0: Y se, pero mira, no, hasta se puso todo rojo y se mataba de la risa y me decía, pues ni modo, andate, ¿verdad? O sea, andate a cambiar a algún lado, anda a comprar un pantalón, no sé qué decirte, pero solo se mataba de la risa.
2: Ajá, pues de plano.
0: Hoy me da risa a mí, pero en ya su momento fue tragedia, papi,
2: y
0: porque
2: le da risa a él.
0: ¿Cómo? Yo decía, ¿cómo me voy a bajar a comprar en cualquier lugar? No me puedo bajar del carro.
2: ¿Y qué hiciste?
0: Me fui a mi casa.
2: A cambiar.
0: A cambiar, me tocó regresar después.
2: Y reponer la clase.
0: Reponer después mi clase.
2: Ay, no.
0: ¿Qué te parece? Vamos con algo de música y volvemos con las historias de los papis. Hoy me río.
2: Pero en su momento
0: fue tragedia.

0: poco. Hoy me río, pero en su momento fue tragedia, es el tema de hoy. Cuéntenos a través del WhatsApp 5514-7777. Pues tampoco se peleen, hombre, no se tarden 3 minutos.
1: Es que miren, pues, no podemos ponerse un podcast. Pero cuéntenos brevemente su historia, que hoy da risa, pero en su momento fue tragedia.
0: Sóquelas.
2: Buenos días, papis.
1: ¿Qué dice papi Carpincho?
2: Papá Carpincho. Les cuento que hoy me da risa, pero en su momento sentí que me iba a morir. Fue terrible. Cuando saqué mi primer tarjeta de crédito y la topé el primer mes con 20 mil pesos y no trabajaba. En ese momento sentí horrible con los cobros y todo eso, pero ahora me da risa. La pagué trabajando, mi papá me prestó el dinero y me tocó trabajar fines de semana lavando carros, barriendo banquetas y hasta incluso salía, bañaba perros y los dejaba pasear, pero ahora me da risa, pero en ese momento fue horrible, más la regañada, más la intimidación que me dan los del banco, pero ahora sí, da risa.
0: Hoy da risa, pero en su momento.
3: Hola, papi chulos, buenos días. Hoy me río, pero en su momento fue tragedia. Hace como 200 años, a mi abuelita la mordió un gato y ese gato tenía rabia y por ende tenían que vacunar a todas las personas que estaban a su alrededor, y ahí incluía a la Violetía. Pero me corrían para ponerme las vacunas, y eran 14 vacunas. Aquí le voy explicando a mi compañera Mariela que no sé cómo hacían para ponerme las vacunas, pero yo era una potra indomable en ese momento.
1: ¡Una potra indomable!
3: Hoy me río, en su momento fue tragedia para mí. La Violetía desde esta carretera de Villa Canales. ¡Bye!
0: ¡Bye, Violetía!
1: ¡Saludos, Violetía, te queremos!
0: Hoy me río, pero en su momento fue tragedia.
4: Buenos días, papi.
1: ¡Hola!
4: Bueno, hace algunas semanas tuve la tragedia que me quedé sin clutch. No. En plena 20 calle. Y no. Yo, ¿qué hago, señor? ¿Qué hago? Todavía logré quedarme en un lugar. La verdad sí fue tragedia porque yo me asusté mucho. Dije, ¿ahora cómo voy a mi casa? ¿Qué voy a hacer? Pero solucionamos. Fue tragedia, pero hoy me puedo reír. Gracias a Dios que ya está solucionado. Besitos, papis chulos.
1: Besitos, papi. Love you, my love.
0: Dios, protégeme, señor.
1: La gran Garza Ciclosis está de la
5: Hola, papis. Buenos días.
1: Hola, papi, buenos días.
5: Lo que en su momento fue tragedia es enterarme que mi exnovio tenía de novia paralelamente a mí.
1: ¡No!
5: A mi mejor amiga.
1: ¡No!
5: Y ahora me da risa. Claramente en su momento pues fue una gran pérdida. Pero ahora pienso, me da risa.
1: Ahora lo piensas, papi. Por lo menos había algo más que nos unía a mi mejor amiga y a mí.
0: Vaya que era tu mejor amiga, y a escondidas tenía lo del novio.
1: Pero las unió más esta vicisitud.
0: No.
6: Hola, soy Patipani. Yo lloré porque me subí a la montaña
0: Lloró,
1: mira, en su momento fue tragedia subirse a la montaña rusa de Chip and Dale. Ahí en Disney.
0: Hoy se ríe.
1: Hoy, llorando en su momento.
0: Tanto que me gustó.
1: Haciendo drama de la tragedia.
7: Hola, papi, buenos días. En una oportunidad, a mí se me explotaron las llantas del lado del piloto, la de atrás y la de adelante. Cabal, me quedé estacionada enfrente de una colonia que se llama La Línea. Eso queda en Escuintla, cabal al iniciar la autopista de Escuintla, viniendo de Escuintla, obviamente, para la ciudad. Y unos jóvenes se acercaron y me dicen, le ayudamos a cambiar la llanta. Y yo, no, tengo que llamar al seguro. Y se dieron cuenta que andaba sola, entonces me arrebatan el teléfono y se lo roban, papi.
1: ¡No!
7: Luego unos niños me ayudan a encontrar a alguien que me preste su teléfono para llamar a la aseguradora. Llamé a la aseguradora y todo, y a la policía para que llegara, según yo, a hacerme compañía mientras la aseguradora llegaba. Y resulta de que primero llegó la grúa y en lo

0: que se van subiendo mi carro a la grúa, llegan dos hombres armados y asaltan. Al señor que me hizo el favor de regalarme la llamada, que muy atento se quedó esperando que llegaran por mí, asaltan al de la grúa, se meten a mi carro a robarse todo lo que había dentro de mi carro. ¿Y qué creen? Los policías aparecieron hasta después de que ya nos habían asaltado. Bueno, en su momento fue tragedia, pero ahora me da un poco de risa al contarlo.
1: ¡Qué loco!
2: ¡No puede ser!
1: Te pareces a nuestra amiga que le pasó de todo.
2: Pero
1: un día que te pasó de todo.
2: A esta papi le pasó todo en un ratito.
1: Pero la asaltaron dos veces.
2: Yo me enteré de una persona que me contó que la asaltaron. Caminando en la zona 1.
1: Ajá.
2: Tenía que seguir caminando porque ni modo, ya asaltado. Ya subo, pues sí,
1: hola,
2: ya.
1: Sí, voy a seguir.
2: De ahí la volvieron a asaltar, papi, no tenía ya nada para dar. Así como dice, solo me. O sea, le dijo al ladrón. Me dejaron como 3 quetzales y tengo que usarlos para la camioneta. Dámelos.
1: Se los quitó.
2: Le quitó los 3 pesos que tenía de la camioneta. Siguió caminando porque ya no pudo tomar su camioneta y como por la zona 3, la volvieron a asaltar.
1: ¡No!
2: Y entonces ahí ya flipó. Le gritó así, ¿cómo va a ser? Pues organícense, casi queda. Ya me asaltaron otros dos.
1: Ya 2 veces me asaltaron ahorita.
2: Y dice que el último ladrón solo le dijo, disculpe, señor, no sabía.
1: Le dijo, todavía le dijo, disculpe.
2: Disculpe, no sabía que ya la habían asaltado 2 veces hoy. Siga.
1: Siga, por favor.
2: Ya no la vamos a seguir molestando hoy.
3: Hola, papi. Soy papi Amelia.
2: Hola, Amelia.
3: Dice que yo tengo un compañero, pero que él se porta mal.
2: Ay, no.
3: Y una vez estábamos jugando a la lleva y vino él, metió su pie.
2: Hijo.
3: Y hizo que me cayera.
1: Ay, hijo, la grande, me dio zancadilla.
3: Entonces me reventó el labio.
2: Oh.
3: Pero cuando yo fui a dirección a esperar la alerta médica, él no dejaba que nadie me tocara el labio. Y ahora me estoy riendo porque no dejaba que nadie me tocara el labio, ni siquiera las maestras. Adiós, papi.
2: Adiós, papi.
1: Nadie podía.
2: Hoy se ríe, pero en su momento él me lastimó y después me protegió.
1: Sí.
2: Hasta que llegaron los profesionales.
1: No lo toquen. Vaya, pues.
4: Hola, papis. Buenos días. Hoy me río, pero en su momento fue tragedia. Yo me crecí con mis 3 primos varones y yo única mujer. En ese entonces, hace años, ellos jugaban mucho lo que es los 5, las canicas, lo que es en la tierra. Ese día yo les dije que yo quería jugar con ellos, yo estaba insistente, que me dieran permiso, que yo quería jugar, que por qué solo ellos. A lo que ellos me respondieron, no, esto es juego solo de niños.
2: Ay,
4: pero clásico. No, yo necia, me les fui, agarré todos los 5 que me ocuparan en la mano y me los metí a la boca.
2: ¡No!
4: A la hora de que mi primo me los quería sacar, me estaba de dar golpes en el estómago. Saqué todos, pero menos uno.
1: Me lo tragué.
4: Y ese uno me lo tragué. Pueden creer.
2: No,
4: y mi tía asustada llamó a los bomberos. Me dicen que yo estaba hasta colorada, roja ya de que me había tragado el 5. Los bomberos me dieron a comer banano. Y hasta ahí nada más sé. Si el 5 de la canita salió o no salió, yo ya no sé.
1: Sí,
4: que tengan buen día, papi. Se les saludo, papi Stephanie.
2: Tengo en mí una planta de 5 híbrida con banano.
1: El banano era para que pasara el 5.
2: Sí, solo para decirle, vaya, está bueno, no pasa nada. Es un 5, es redondo de vidrio, no le va a pasar absolutamente nada. Así como entró, saldrá.
1: Así saldrá. Muy bien.
2: Vamos a ir con algo de música y volvemos con más del show de los papis. No le cambien.

0: Los papis, son las 6:51 minutos y tenemos historias de papis que nos cuentan historias cosas que en su momento fueron tragedia, aunque hoy les pueden llegar a dar risa.
1: Bueno, pongámosle.
0: Vamos a ver qué dice los papis.
2: Hola papis, buenos días.
0: Buenos días.
2: Soy papi Tiago, bendiciones.
0: Hola Tiago, igualmente.
2: Y yo cuando era mi cumpleaños, es el 17 de octubre, ajá, habían bloqueos.
0: Ah.
2: Entonces, pues,
0: no
2: íbamos a ir a cenar y no pudimos por la cola. Nos regresamos a mi casa.
0: Por la cola es difícil.
2: Luego pedimos comida a domicilio y pastel también, pero no nos querían enviar.
0: Ah.
2: Y mis papás fueron y a buscar a todos lados, pero no encontraron a nadie y me había puesto a llorar.
0: No, Dios. Papi, era su cumpleaños.
1: Yo quería celebrarlo y no pudo por los bloqueos.
3: Otra historia, esta es hermosa y es mi favorita de toda la vida. Eran mis primeras veces en los buses urbanos. Y yo me subo y ahí por migración, ahí llegando a la Tanasio Chul, se suben unos ladrones armados y empiezan a gritar. Y dicen, esto es un asalto, saquen todo, que no sé qué, que no sé cuánto. Y yo me asusté mucho. Era bien chiquita, yo andaba ya en el bus porque venía a trabajar. Y me recuerdo que cargaba como unos 15 quetzales, digo yo, porque me servían para mi siguiente transporte. La cosa es que los alisté y los puse en mi mano y el ladrón me lo pasó arrebatando y me dio con cara de solo eso me vas a dar. Bueno, y eso es lo que tengo. La cuestión está que ya era de noche, les estoy hablando que eran como las 7:30 de la noche. Y en eso me pongo a llorar y a llorar y a llorar. Y me dice el ladrón, ¿por qué estás llorando? Me dice, pegándome a gritos con la pistola. Y le digo, porque no sé ni cómo me voy a regresar a mi casa. Era lo único que cargaba para mi pasaje. Así iba saltando el bus. Le sacó a la gente todo lo que pudo. Y luego llegó conmigo y me agarra la mano, así como cuando tu abuelita te da un billete escondidas. Y me dice, toma. Pero no llores, con cuidado. Bueno, ahora me río mucho, ¿verdad? Me río muchísimo.
1: Estaba asustadísima.
0: Cuidado porque por aquí roban.
3: Es que ahora que lo recuerdo, pues siempre recuerdo con mucho cariño a ese ladrón.
1: Mira, que está bien peligroso.
3: Bueno, no, eso es romantizar la violencia, pero bueno, fue una experiencia que ahora recuerdo con mucha risa.
0: ¿Tuvo su momento?
1: ¿Más de lo que ella había dado?
0: No, le di dinero para que tuviera con qué irse.
1: ¿Pero cuánto quisiera saber yo?
0: Pero mira, pero le quito 15 pesos, no le va a dar más de...
1: No, ¿usted también le dio un billete a 100?
0: No creo. Que nos cuente la papi. Tuvo ahí su flashazo de síndrome de Estocolmo, mira.
1: Se enamoró del...
4: Hola, papi.
0: ¿Cómo le tengo
4: días?
0: De cariño? Porque
4: a mí
0: lo que
4: me pasó cuando estaba en los básicos es de que pues a mí me tocaba que andar en esos buses rojos. Entonces a mí me daban justo los 2 quetzales del pasaje y pues tal vez me daban... 1 o 2 quetzales, porque en ese entonces pues, no era tan caro las cosas, por si se me antojaba alguna tienda. Pues cuando yo ya venía de regreso en la tarde, ya iba para mi casa, solo tenía justo el quetzal del pasaje. Cuando venía en la camioneta, pues se sube alguien a asaltar. Y yo ya no tenía ni un centavo. Entonces, como iba con una compañera, le digo, mira, ay, no tengo nada, préstame dinero, ¿verdad?
1: Para dárselos.
4: Me van a hacer algo si no le doy nada. Y viene ella y me dice, yo no tengo nada. Y sacó, lo único que tenía eran 75 centavos. Y me dio 25 centavos a mí y 50 centavos a ella. Y eso nos robaron. 75 entre las dos. Y pues ahora me da risa, pero en su momento sí me asusté. Y fue tragedia para mí.
1: Bueno.
0: ¡Qué horrible!
1: ¡Qué feo!
0: Papi, aquí está su respuesta. Dice, me devolvió mis 15 pesos el ladrón.
1: Ah,
0: muy
1: sí,
0: amable.
1: Vaya que se acordaba cuando te había quitado.
0: Lo que tal vez solo ella le dio efectivo en ese ratito y se lo quedó ahí en la mano.
1: Puede ser, ajá. Bueno, ¿saben qué, papis? Ahora mejor ya no salgan de su casa. Mejor quédense en su casa.
0: Está muy peligroso.
1: Está peligroso allá afuera. 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
5: Buenos días, papis. Besitos.
0: Hola, Brisa.
5: La tragedia fue el día de ayer. No sé,
0: ¿ayer?
5: En el mes de agosto hace... no sé cuántas semanas, como tal la tercera semana, compré las entradas para ver la película de Marvel. Y no me fijé que era, o sea, las compré y todo, pero no me di cuenta, yo pensé que eran las Las Américas, ¿no? ¿Y qué si les compré para Plaza de las Américas de Mazatlán?
0: ¡Ah!
5: No puedo ver mi película.
0: Lo he visto.
5: Y para darle el toque de la cerecita del pastel, no era la película que quería. Y todavía me la iban a dar, me la estaban ofreciendo en inglés. Pero no, mi momento de tragedia totalmente es, fue ese momento. A esta altura del día me da medio risa, pero ya no me da tanta risa. Me agrada de
1: llorar. Antes me daba más.
5: Feliz día, papi.
1: Ahorita ya no tanto.
0: Me pasó a mí buscando unas entradas también que yo quería para una película y cabal decía Parque Américas y yo, okay, sí, crees que, y luego cuando íbamos a comprar decía Plaza Américas y yo, pero es que eso no se llama así. Ajá. Es lo mismo, me decía la persona, así como que es lo mismo, es una plaza, pues es la misma, y yo, pero no se llama así, se llama parque. Pero sí, es lo del cine, ellos que van a saber que no sé qué, y yo no sé, yo revisé.
1: ¿Compraste?
0: No, yo no, pero advertí yo, eso no es.
1: ¿Qué pasó?
0: Y justo cuando ya iban a comprar, era para Mazatenango.
1: Ah, ajá.
0: Oh, ¿para qué?
1: Vaya, sí, que lo compraron.
0: Sí, pero estuvimos a punto.
6: Hoy me río. No sé si alguna vez les ha pasado, pero yo iba malo del estómago, iba a carretera El Salvador con un gran tráfico con mi novia y en un retortijón me quedé, me ganó. Qué pena, que de verdad que fue lo peor que me pudo haber pasado, pero ahora me da risa.
1: Bueno, pues pasa.
0: Pasan cosas así.
7: Hola, papis, ¿cómo estamos?
0: ¿Qué dice papi George?
7: Fue tragedia, pero ahí me río. Ya hace años atrás tomé un taxi para ir a mi casa y cuando llegué a mi casa me saqué la billetera. Pero el taxista no tenía cambio para el billete. Me puse la billetera en medio de las piernas, viendo si tenía entre el pantalón, las bolsas de pantalón sencillo, no tenía. Yo que me bajo mucho a traer sencillo adentro de mi casa, vine y le pagué. Cuando empiezo a tocar la billetera en el pantalón, no la tenía mucha. ¿Qué? En el taxi se fue mi billetera. Mucha, no es por nada, pero el fin de semana, eso fue viernes en la madrugada, día domingo. Ahí sí que pura coincidencia. Yo estaba fuera de mi casa cuando se parquea el taxi, mucha.
0: ¡No!
7: Y me dice, chao. No, yo te vine a dejar el día viernes en la madrugada, me dijo. Dejaste tu billetera. Ya te lo juro. Bueno, anda ese taxista, le tuve que dar ahí para su agua, mucha, pero me voló mi billetera junto con mi dinero, mucha. Una persona tan honrada, pero fue tragedia en su momento, ahora me río.
0: Ah, la gran por darle el vuelto, se paró cantando la billetera, pero se la devolvieron.
1: Con dinero.
0: Con el dinero respectivamente que había dejado ahí.
1: Sí, mira, pues.
0: Buena onda. Bueno. Vamos a ir con la música, hablamos con más de show, los papis, no le cambien. Bueno.

0: 7 de la mañana con 6 minutos. Y estamos de regreso en el show de los papis. Tenemos más notas de voz de papis que nos cuentan cosas que en su momento fueron tragedia, aunque hoy dan risa.
1: Hoy dan risa.
2: Buenos días, papis. Creo que algo que me pasó hace un par de años, todavía estaba muy patojo. Y creo que a muchos hombres nos ha pasado, bueno, a hombres y mujeres, pero tuve el susto de que mi novia supuestamente estaba embarazada.
1: Ajá.
2: Y bueno, creo que para mí la verdad fue un gran susto porque todavía estaba muy chavo y no sabía qué hacer, la verdad.
1: ¿Qué te habías echado?
2: Creo que fue una tragedia en su momento, pero ahora me da risa. Saludos, papis.
0: Saludos, papi. Hola,
3: buenos días, los saludo a papi Mike. Pues nosotros, bueno, yo tengo una anécdota que me pasó con un amigo. Estábamos bien chavos, íbamos a buscar empleo. Veníamos de la Roosevelt y veníamos en una famosa 40R. Y la 40R se dieron tres cacos con pistola. Abrillaron el bus para los campos del Roosevelt. Me recuerdo esa vez, nos empezaron a bajar y conforme iban bajando a la gente, iban bolseándola, quitándole los bienes y adiós. Pues entonces yo venía con ese cuate, el cuate era bien llorón, entonces empezó a llorar porque nosotros no traíamos ni un centavo, o sea, veníamos a buscar empleo, éramos bien chavos. Y resulta que de estar llorando el chavo, le dice el ladrón que dejara de llorar, que no fuera marica. Entonces al final me dice el ladrón, mira, es que andamos buscando empleo, le dijo él al ladrón, y no tenemos dinero. Y al final el ladrón se conmovió y creo que también le dio dinero, pero resulta que después una señora se dio cuenta y dijo, esos andaban con los ladrones, que esos son cómplices, y nos querían linchar y tuvimos que salir corriendo. Entonces nos salió peor, ¿verdad? Porque encima de que buscando empleo sin ni un centavo,
0: terminaron acusados de complicidad,
3: que estaba llorando, nos querían linchar. Entonces es complicado y me río, pero en ese momento iba cantado.
0: Imagínate qué miedo. Yo dije, estamos
1: son cómplices
0: llorando aquí, señores, que no tengo dinero porque vengo a buscar trabajo. No me quieren contratar en su organización de crimen.
1: En su banda criminal, yo quisiera ser parte.
0: No necesitan otro que cuide la otra puerta.
1: Que cuide la puerta de atrás. 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
4: Yo me acuerdo que un día me quisieron asaltar, pero ahí sí me sentí como que el barrio me respaldaba. Cuando cabal me dice, vos dame todo lo que tengas. Yo me acuerdo que tenía 18 y eso me volteé y me dice, ah, si a vos te conozco, dale, me dice. Yo, ya todo arralado.
1: A vos te conozco,
4: pero bueno, así era vivir en barrio.
1: Déjenlo.
0: Vos, Chepi, ¿qué onda vos, Chepi? ¿Cómo está tu mamá, vos? No, hombre, dale, bájate, mano, bájate.
1: Dale, bájate, no tengas pena, no te va a hacer nada.
5: Hola, papis, buenos días.
0: Hola.
5: Pues a mí me pasó algo muy parecido a la papi, ¿verdad? Yo trabajaba sobre la 16 calle de la zona 10 hace muchos años atrás, ¿verdad? Por supuesto. No habían muchos edificios de ese lado, entonces era muy silencioso el lugar. La verdad, pues andaba en bus y tenía que caminar varias cuadras para llegar a la oficina. Iba caminando, ¿verdad? Y como iba temprano, yo vi del lado izquierdo a dos muchachos así, con tacuche, bien guapos, bien nascones. Ay, y que si adelante se cruzan la calle para asaltarme.
0: ¡No!
5: Ya se imaginan, el susto, y yo, ay, qué barbaridad.
0: Eran ladrones formales.
6: Hola, papi.
0: Formalmente nos dedicamos al crimen organizado.
1: Formal.
6: Hola, papis, buenos días, yo soy Papi Mafe.
0: Hola, Mafe.
6: Y ahorita, recordándome con todas esas anécdotas que estoy escuchando, recuerdo que una amiga de la U, una vez no pagó Uber para llegar, y dice que en el bus que en el que ella se subieron unos ladrones.
0: Madre, todos son asaltar,
6: entonces llegaron con ella, pero que no le quitaron nada, y solo le dijo el ladrón, quítate el suéter, dame el suéter. Y ella, ¿qué? ¿Por qué? Sí, quítate el suéter, es que es la serie favorita de mi novia. Y que ella solo se quitó el suéter y se lo dio.
0: O sea, le robaron el suéter. ¡No!
1: No, papi.
7: Papi, buenos días, hablo de papi Fer.
1: Hola, Fer.
7: Una tragedia que me pasó, que ahora me da risa, es que yo una vez me quise hacer, bueno, con unos tipos de colochos, con un peine de esos, de unos peines bien planos. Y vine y lo hice, pero se me quedó atorado y no pasaba. Y lo único que se me ocurrió con esa chiquita era venir, agarrar las tijeras y me corté todo. Y tenía un hoyo y ahora pues ahí tengo... Me está creciendo el cabello, pero tenía un hoyo y mi familia le daba risa y a mí también me da risa ahora.
1: O sea, es reciente.
0: Le quedó un mechón ahí.
1: El mechón de pelo. Bueno, aprovechando ahorita que escuchamos a un mini papi, tengo que mandar un saludo muy especial para unos mini papis. Para Sofi, saludo también para Andrés y para Santi, que van para el colegio, que ya van ahí a estudiar, a echarle ganas, de parte de José, Josecito Gomar, que también está escuchando y va prendido de la radio ahí escuchándonos, papi, a todos.
0: ¡Qué lindo! Volumen. ¡Saludos, mini papi!
1: Sofi, Andrés y Santi, ¡saludos!
8: Hola, papi.
0: Hola, buenos días.
8: Para mí una tragedia y ahora da risa desde que cuando tenía como 15 o 16 años me escapé a una fiesta que no me dieron permiso de ir. El asunto es de que me escapé por la terraza de mi casa, papi, me tuve que brincar. Llegando a la esquina de mi cuadra iba cuando me empezaron a llamar, me empezó a llamar mi papá, que dónde estaba. Y yo, aquí estoy arriba en la terraza. No, no seas mentirosa, porque te fuimos a buscar. Y yo salí corriendo para la casa, papi. Me subí la terraza, me bajé y les dije, yo ahí estaba. ¿Y qué estabas haciendo? Hablando por teléfono. Les dije, papi, me van dando una cumbia. ¿Quiénes se imaginan que, pues, en su momento del susto ni lloré, pero ahora me da risa? Feliz día, papi.
0: Bien, cumbia.
1: ¡Ay!
0: ¡Don Braulio!
1: Carro,
0: dice por aquí, papis, buenos días. ¿Será que pueden felicitar a mi hermanita Valentina por su cumpleaños?
1: La Vale.
0: Está cumpliendo 13 años. La amo mucho. Es la luz de...

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0: Estamos de regreso en el show de los papis y es momento de escuchar y enterarnos de qué pasa en Guatemala y el mundo a través de los titulares. Las noticias muy al estilo del show de los papis.
1: A ver qué tenemos en los titulares el día de hoy, mi buen querido compañero en cabina, Abner Figueroa.
0: Esta mañana de 25 de septiembre en Noticias Nacionales. La Corte de Constitucionalidad avala que el número de DPI también pueda utilizarse en reemplazo del NIT. Mejor unámonos todos ya, hombre, en los Mayan Games. Así que solo nos digan, jugador 893, eliminado.
1: Así que te pago un número.
0: Sí, ya, solo dos es en
1: un número, ya.
0: Sí, tu clave. Tu clave del colegio es tu clave para siempre.
1: Exacto. Si eras clave uno, clave dos.
0: Ya quedó.
1: Para siempre quedó así el del colegio. En otras noticias, la economía guatemalteca crece un 4.4%. La actividad económica de Guatemala creció 4.4% en julio y el Banco de Guatemala mantiene su estimación de crecimiento del 4.3% para todo 2026. La economía creciendo 4.4% y hay gente que todavía llega a fin de mes viendo qué cosa puede regresar al súper para que le devuelvan 20 pesos, o viendo cómo le echa agua a la ketchup, o viendo si todavía le sigue sacando a esa pasta de dientes dura otro mes.
0: Papi, ¿qué economía está creciendo? No sé yo.
1: Yo tampoco.
0: La mía no. La SAT aclara qué compras del extranjero pueden entrar como equipaje personal y cuándo estas deben pagar impuestos. Una laptop, equipaje personal. Cuatro laptops. No, papito, bienvenido nuevamente. Joven empresario, pasa adelante, aquí está su boleta de pago.
1: Aquí está, pague de una vez.
0: Mire qué bendición que trae esos 18 pantalones.
1: Están bien vivos, mucha. De verdad, eso sí es de paréntesis. Están bien vivos ahí en la SAT esperando a ver qué traes.
0: Solo viendo a dónde le clavan el colmillo a uno.
1: Viendo cómo te clavan, aunque sea que traigas tus joyecitas. Quieren clavar. Bueno, en otras noticias, estudiantes participaron en el torneo Biblio Ajedrez por la Paz, realizado en la Biblioteca Nacional de Guatemala, como parte de actividades para fomentar el pensamiento estratégico. Guatemala ya solo le queda apostarle al ajedrez, porque hay patojos que ya están pensando 5 jugadas adelante y uno todavía pone las llaves en algún lugar de la casa y a los 5 minutos pregunta, ¿dónde las dejé? ¿Muchas? ¿Será que las dejé en la red?
0: Tal vez el ajedrez es lo nuestro.
1: Tal vez el ajedrez, mira, el ajedrez es lo que tenemos que apuntarle.
0: En noticias internacionales, Google lanzará la próxima semana un satélite para probar si sus chips de inteligencia artificial pueden funcionar en el espacio. La inteligencia artificial se fue al espacio. Yo sabía que hasta ChatGPT un día se iba a hartar de nosotros.
1: Sí, dijo, no, me voy.
0: Desde allá afuera voy a decir, ahora sí, coordinar asteroides.
1: Coordinar asteroides, estrellarse. En otras noticias, la población de Singapur llegó a 6.21 millones de habitantes, un récord histórico, impulsado principalmente por el aumento de residentes extranjeros en Singapur. 6.21 millones de personas en Singapur. Hay edificios ahí donde uno se tarda más buscando parqueo que lo que tarda en conocer a medio país.
0: Starbucks anuncia el cierre de otras 250 cafeterías en Norteamérica como parte de su plan de estructuración. Por fin bajó algo en la Starbucks.
1: Algo.
0: La cantidad de tiendas, porque el café, si no, 50 pesos el vasito de café, joven.
1: Barato todavía.
0: Si no es el de temporada.
1: Si no es el de temporada y no parece una especialidad.
0: No.
1: El precio del café arábica volvió a bajar hacia mínimos de 3 meses, mientras Brasil espera una cosecha récord de 67.6 millones de sacos de 60 kilos para el 2026. Brasil viene con tanto café que a este paso ya no le vamos a decir, ¿querés una taza? Vamos a preguntar, ¿querés que te sirva Brasil completo?
0: Y echarte un brasileño va a ser tomarte una tacita de café.
1: ¡Ah, pero qué rico!
0: En noticias de farándula, Jesse presenta su nueva banda, Jesse and the Supernovas, poco después de anunciar la pausa de Jesse y Joy, decisión que incluso sorprendió a su hermana. En este pleito de hermanos, la pregunta, ¿cómo vas a creer que la pregunta es quién se queda con el perro? ¡No, hombre!
1: Oh.
0: Hablemos de las canciones, los derechos de autor. Esa va a ser la pelea interesante.
1: ¿Quién se queda con la banda? Porque aparentemente ya tienes la suya. Margot Robbie aparece ahora como Margot Elsie Ackerley en documentos empresariales de su compañía Lucky Chap. Casi 10 años después de casarse con Tom Ackery, profesionalmente continúa utilizando Margot Robbie. Hay gente que se casa y cambia hasta el nombre de Wi-Fi de la casa. Margot esperó casi 10 años y empezó por los papeles de la empresa, imagínate.
0: De una vez, pero es.
1: Estoy todavía viendo si le ponen el mismo nombre al Instagram.
0: rapidito.
1: Ah, rapidito.
0: Ricardo Montaner anuncia su regreso a Guatemala con la gira El Último Regreso World Tour.
1: ¡No!
0: El último regreso. Que no venga. Todos los artistas, papi, todos los artistas se despiden hasta que se dan cuenta que sin cantar ya no hay chequecitos.
1: De la nada terminan haciendo canciones cristianas.
0: Toca desempolvar canciones, salir en andador al escenario, ver si no se te zafa la cadera.
1: ¡Ay, mi cadera!
0: ¡Ay, mi cadera con artritis!
1: ¡Ay, mi cadera! En otras noticias, John Hartnett y Dakota Johnson presentan nueva película. Llegaron juntos a Londres para el estreno de su nueva película Variety, durante una gala en el corazón de Mayfair. Hay gente que llega al cine 5 minutos antes, corre por las palomitas y todavía pregunta cuál era la película. Estos llegaron y ya tenían alfombra roja, fotógrafos y estreno mundial.
0: No, hombre. Esta Dakota Johnson hace poco hizo una declaración diciendo que no era buena idea, eran complicados los músicos, porque ha tenido varias relaciones con cantantes.
1: Papi, pero mira, a mí desde que salió, ella es la que sale en 50 Sombras de Grey, ¿verdad? Uh-huh. Desde ahí, como que mi concepto ya cambió, ¿sabes? Porque yo antes la veía diferente, ahí la empecé a ver como pica.
0: No, estos fueron los titulares de hoy, noticias recién salidas, pero del huacal, servidas muy al estilo del show de los papis. Eso lo amarra usted.
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0: Estamos de regreso en el show de los papis. Ya son las 7:42 y es momento de pedirle a todos los papis que nos digan qué está pasando allá afuera.
1: Papi, es momento que nos digan lo de reporten el tránsito, ¿va?
0: Es momento de reportar el tránsito a través de notas de voz al 5514-7777.
1: Manden su nota de voz de una vez ahorita y diciéndonos por dónde andan ustedes, cuál es su 20, cuál es su ubicación en este preciso instante. Sea que ustedes se están moviendo por Boulevard Los Próceres con dirección hacia Carretera Salvador, o puedes decir, aquí estoy en el trébol bien atrapado.
0: ¡Ayuda!
1: O puedes decir, también estoy en la San Juan, está libre la San Juan hasta la altura del paso a desnivel de...
0: El Papa.
1: De la Ruth, ¿verdad?
0: Bien mezcladas las calles.
1: Ah, todo mezclado.
0: Cuando la gente dice, ando aquí en el Mezquital, dirección al Monumento al Papa, me voy a ir por aquí, por Pinula, buscando salir a la cuchilla de aquí de Proyectos 4-4.
1: Ajá.
0: Para evitarme, ¿verdad? Todo lo que es el tránsito de la Atlántida.
1: Todo lo que viene, sí.
0: Manden su reporte del tránsito en este momento, notas de voz al 5514-7777. Dice, papis, buenos días. Dice, ustedes son el mejor programa del día. Gracias por hacernos nuestro viaje ameno. Los quiero y les quiero pedir si pueden saludar a mi hija sobrina, Nikki, que se encuentra en Nueva York. Hoy cumple sus 24 primaveras. Que sea un día muy especial y que todos sus planes los pueda realizar. Le enviamos un fuerte abrazo a la distancia.

0: Bueno, papis, ahora sí, el reporte del tránsito, notas de voz al 55 14 77
1: 77.
0: Ya volvemos.
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0: reporteros.
1: Ahora sí, ¿qué está pasando en el tráfico? ¿Qué dicen los papi reporteros? Quienes nos reportan desde el mero lugar de los hechos.
2: ¿Qué dice?
3: Hola, papis, quiero comentarles de que aquí por la zona 1 cerraron la calle de la octava avenida y se está generando demasiado tránsito desde hace varios días. Desde aquí reporta Papi María.
1: Saludos, Papi María. ¿Pero por qué cerraron ahí? ¿Qué pasó?
2: Cuéntenos, que si alguien sabe por qué cerraron.
1: Desde hace varios días han estado haciendo algunas reparaciones o algo, ¿no?
2: Sí, tal vez, puede ser, no sabemos. ¿Qué
4: dicen? Hola, papi, buenos días. Aquí la Aguilar Batres está hasta la madre.
1: Aguilar Batres, hasta el copete.
2: Hasta el deshielo.
5: Hola, hola, papis, buenos días.
1: Hola, hola, fumarola.
5: Esto ya es un estrés, ya se vuelve una enfermedad realmente. En uno impacta y en uno el tráfico. Yo salí a las 5:30 de San Miguel Petapa

0: Ayer el tráfico estuvo horrible. Ayer salí a las 3:30 y llegué a mi casa a las 8:30, casi 9:45 de la noche. Eso es ya... Eso ya no es sostenible. Llegué con dolor de columna, de riñones, de todo. Ayer he hecho 400 de combustible y es increíble que ya se me bajó a medio tanque. Y mi carro es pequeño. O sea, el tráfico nos está, la economía nos está pegando tanto y no hacen nada literalmente.
1: Saludos, papi, te mandamos un abrazo. Ojalá que pronto se mejore toda esta situación en general.
2: Yo tengo una duda y esta es una, bueno, no es una duda, es más que nada una recomendación para los papis.
1: A ver.
2: Papis, no, pierdan el miedo a, o sea, porque ponerle, también tengo un tío que viene, el tío Edgar.
1: El tío es Edgar.
2: Todos los días hace como 3 horas de tráfico.
1: Uh-huh.
2: Y bien podría estar viviendo cerca de su trabajo. O sea, yo creo que la gente como que está muy atada a seguir viviendo en su casa, aunque esté lejos de su trabajo, y en realidad deberías de perderle como ese miedo y decir, bueno, puedo alquilar, o sea, ponerte a pensar cuánto estás gastando de gasolina o lo que sea. Puede ser que sea un beneficio, tal vez no lo veas tanto en cuanto a dinero, sino a paz, tranquilidad, tiempo, y eso, pues, o sea, creo que te iría mucho mejor.
1: Buscando
2: un lugar cerca.
1: Un lugar más cerca, que donde ya no te afecte tanto el tráfico.
2: Sí, o sea, te va a dar paz, te va a dar tranquilidad mental, ya no vas a vivir tan estresado o estresada. Mira, ya, ¿qué necesidad tienen tus riñones de estar aguantando esta situación?
1: Qué horrible.
3: Hola, papi, buenos días. La ruta Ciudad Quetzal, pues ahorita dieron a doble, esperemos salir. Hoy no hay tanto tráfico como los 3 días anteriores que colapsó esto.

0: es Villahermosa, para incorporarse a Boca del Monte. No están tatuajes visibles. Había un accidente de moto, entonces está muy, muy lenta. Y ahorita en Pagos de Villahermosa está fluido porque acaban de dar la tiple. Mejor vénganse por la petapa.
1: Gracias, papi.
2: Gracias, mami, te queremos.
1: Dice, lo de la octava es frente al Congreso. Creo que son los exmilitares los que taparon ahí.
2: Ah, los ex-PAC.
1: Ah, ok. Bueno, gracias, papis, a todos por haber enviado su reporte del tránsito. Mire, tengo un mensaje que está...
2: ahí perdido.
1: Que está bueno, porque dice, papis, quiero compartirles mi alegría. Hoy es mi último día de trabajo en una empresa para la cual trabajé 3 años y medio. Fue toda una experiencia trabajar para esa empresa, pero espero ya no regresar nunca. La otra semana comienzo a trabajar en otra empresa que vendrá siendo la competencia de donde estoy actualmente. ¡Feliz viernes, papis bellos!
2: Su máquina, hoy sí, mira, te dan ganas de pegarle una gritada al jefe, que te vayas así como, mire, yo tengo algo pendiente con usted, fíjese
1: que yo solo le quería decir atentamente 2 puntos. Agarre una carretada.
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0: Estamos de vuelta en el show de los papis y papis. Hoy es viernes y eso solo quiere decir una cosa. Y es que a partir de este momento, ustedes pueden pedir su rapidín con los papis.
1: El rapidín viene, se ve el rapidín, ya está cerca. Papis, lo que tienen que hacer es mandar esa nota de voz diciendo: papis, echémonos un rapidín con, y piden su canción. Va a sonar un pedacito porque son muchas, entonces vamos a poner, tratar de poner todas las que entren desde ahorita hasta que empiece el rapidín. Si su canción entra durante el rapidín, ya no será válida, será tomada como incorrecta.
0: No correcta. Ajá. Como no procesa.
1: No procesa.
0: Notas de voz, 5514-7777. Papis, echémonos un rapidín con, y piden, por ejemplo, una de Caifanes. No, hombre, piden cualquiera, cualquier canción que sea con flowcito así de viernes, ¿va?
1: Va.
0: Vamos a ir con música y en lo que ustedes mandan sus notas de voz, aquí las armamos y tiramos party en la Mega 107.7. Ahora sí, vamos con esta canción de Shakira y BL.
1: Zóquela.

0: Echémonos un rapidín con los papis.
1: Ahora sí, papi, va con frase.
2: Voy con frase. creía yo que no sabía.
1: No, sí, sí, sí, nos enteramos.
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1: Ahora sí, arrancamos con el rapidín con los papis.
3: Buenos días, papi. Echémonos un rapidín con la imitadora.
1: ¿Sabe qué? Vamos a ir a la pausa. Ajá. Y al volver de la pausa, sí, que dura nada.
2: Vivos, pues, vivos.
1: Vamos a la pausa y al volver empezamos con el rapidín, ¿va?

0: rapidín con los papis. Es que los papis me sorprenden cada fin de semana. Cada viernes.
1: Se la echaron buena. La verdad es que sí. Gracias a todos los que mandan su nota de voz, su rapidín, que quieren escuchar sus canciones. Y para eso estamos, para acompañarlos en este tráfico absurdo, bárbaro, ridículo que tenemos en la ciudad. Pero no se preocupen, aquí vamos a seguir con el show de los papis. Vamos a ir a un corte comercial y seguimos con más del show de los papis. No le cambien.
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1: 8 de la mañana con 40 minutos y estamos de regreso en el show de los papis. Mira, hablando del rapidín, se fueron todas las que entraron en el momento que les dije.
2: Sí, de ahí entraron más.
1: Pero ya entraron extemporáneas.
2: ¿Se los dijimos o no se los dijimos?
1: Pues sí, pero es que papis, ustedes también, hombre.
2: Ahora, ¿se los dijimos o no se los dijimos?
1: ¿Tafisiquín o no tafisiquín?
2: Yo no sé por qué también lo tenía en la mente, ¿sabes?
1: Pero seguramente, oye, miren, vamos a hacer otro segmento musical para que ustedes le puedan aprovechar, pero es diferente.
2: ¿De qué se trata esto?
1: Este es un segmento que a mucha gente le gusta mucho.
0: ¿Cuál es? A llorar con Que Chille.
1: Que Chille. 2505-1277 o 2505-1227. ¿Qué tienen que hacer? Llamarnos en este momento y decirnos una canción que nos haga chillar por amor, no por una persona que se haya pasado a otra vida.
2: Que haya colgado los tenis.
1: No.
2: Que sea de exclusivamente por amor.
1: Son canciones de desamor, pues, de despecho.
2: Un dolor de esos que te dejan esas parejas abusivas, esas parejas que no te dieron nada, que se fueron y que vos sentías que no tenías ningún lugar en su vida y... Ah, ¿sabes qué? Si vos le hubieras hecho caso a Mickey en Playhouse Disney, en Playhouse Disney, así era, ¿verdad?
1: Ajá.
2: Cuando salían las banderas rojas, ¿verdad? ¿Qué significan las banderas rojas? Desde ahí te lo decían y no les hiciste caso.
1: Por no hacer caso, es que termina uno bien clavado después, papi.
2: Sí, hombre, por eso, que chille. Por ejemplo, digamos que nos puede...

a la que era mi novia en ese entonces. Y descubrí todo lo que hacía, las fotos que mandaba. Tenía varias personas a las cuales les mandaba fotos. Y aparte eso, vendía fotos a otras personas que no conocía. Tenía una página especial

0: tomó otro rumbo. Me di cuenta que el amor no existe. Por eso nace un borracho.
1: Yo ni tomaba.
0: Yo ni tomaba, papi. Y ahora mirá cómo me ven todos los fines de semana.
1: Yo no tomaba. No bailaba, pegar. Ni siquiera sabía vapear.
2: Y nace otro borracho.
0: ¡Tóquele! Y tenemos que decir
1: ¡que chide! Y miren, puede ser cualquier canción de esas, pero que tenga una historia. Hay un porqué. Esa canción lo hace chillar a uno. Hay un porqué de que esa canción te recuerde a esa persona, sí, que alguna vez pudo haber sido el ser amado. Puede ser que todavía.
0: Sí.
1: Como puede ser que vos digas, no, eso quedó atrás. Por lo menos en el tiempo, pero no en mi corazón, ni en mi alma, ni en mi mente.
2: Y nace un borracho.
1: La idea es que nos cuenten un par de cosillas, ¿verdad? Un par de detalles.
0: Historia es importante.
1: Y que así nos puedan decir ustedes, papi, miren, yo la verdad. La verdad es que quedé arrepentido de haber conocido a esa mentirosa.
0: Va, llamen ahorita a la.

0: Ahora sí, pues, 2505-1277.
1: Este teléfono que está bien raro, bien diferente.
0: Sí, ahora, o sea, ahora hasta suena como a teléfono de nosocomio, siento yo. Siento que cuando suena el teléfono me dan ganas de decir así como consultorio del doctor Benítez.
1: ¿Cómo se llamaba el del médico Domínio?
0: Jácomo.
1: El doctor Jácomo. Ah, la gran.
0: Ah, pero entonces están llamando y colgando.
1: Va.
0: Para mí que es una llama colgadera.
1: 2505-1277, en lo que entran las notas de voz,
0: las llamadas,
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0: Esta es la última llamada para la llamada. 2505-1277 o 2505-1227.
1: ¿Y van a pedir su canción?
0: Sí, claro, van a pedir la canción que los hace chillar y que

0: Porque sabemos que dan ganas de las serpientes bien elásticas a esta hora de la mañana.
1: Es momento de decir chao, bye. Nos vamos, pero volvemos en punto de las 6 de la mañana el próximo lunes. ¿Les parece?
0: Nos parece.
1: Los queremos mucho, papis. Que pasen un excelente fin de semana. Yo soy Abner Figueroa.
0: Yo soy Chepe Valladares.
1: Y esto fue...

0: Y sobre todo, subile volumen a la Mega porque seguimos con más de la Party.
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toda la actitud. Ayer estuvo alegre la lluvia, el caos vehicular. Pero aquí lo vamos a acompañar con buen musicón, ¿va? Hoy, ayer es ayer, hoy es hoy. ¡Hala, qué poético! ¿Qué pasó, Manuelito? ¿Cómo estamos, Manuelito? ¿Qué sale? ¿Qué sale, viejón? Dice Edín Monzón, ¿cómo estamos, mi Edín? Qué bonita foto, qué bonita foto. Ah, dice, se desbordó. Ah, sí, no, hombre, es que no había gente, estaba lloviendo, viejo. Pero la foto general del estadio, ¿dónde la tenés? ¿Dónde la tenés? No la tenés. Y la foto del resultado, ¿dónde está?

0: quiero saber qué querés escuchar, comunicate pues. ¿Qué pasó, Eduardito? Eduardito, 3-0, viejo. ¿Hace cuánto se no me tengo un 3-0? Señor, mire, toda la gente me pregunta que por qué usted y yo no tenemos un turno. Sería...
1: sería muy desastroso. Sería
0: debut y despedida. Peligroso. Muy peligroso.
1: Sería muy peligroso.
0: Ok, creo que sí. Entonces vamos a optar.
1: No podemos controlarnos.
0: Sí, va.
1: No hay quien nos ponga un freno.
0: Eso también es cierto. Malaya me pusieran un freno ahorita. Me arranca como freno de mano.

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6: Viernes de No Te Compliques, vamos con las mezclas. Vamos a mezclar. Me desperté. ¿Dónde me desperté? Yo no sé dónde me desperté hoy. La verdad, yo no sé dónde me desperté. Cuando me dije, ya está sonando la alarma, ¿qué hora es? Hay que ir a trabajar. ¿Qué pasó, mi CTR? ¿Cómo estamos, mi CTR? ¿Qué pasó, Axelito? ¿Cómo estamos, Axelito? Axelito, busca ayuda, viejo. No te lo tomé solo. Llamame. Vamos con las mezclas.

¿Cómo estamos, viejón? ¿Qué pasó, Milton? ¿Cómo estamos, Milton? Buenos días. ¿Qué pasó, mi Dielitros? Hoy juega mi selección. Yo sigo en el barco. Yo que soy futbolero, sigo en el barco. Si usted quiere subirse solo cuando estamos en etapas donde...

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1: Pendientes al tiempo, 9 de la mañana con 34 minutos. 9 con 34. 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Seguimos con las mezclas. 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

Saludos a los fieros. Se note que es viernes. Viernesito, no te compliques.

pasó, mi Jonathan Cuco? Johnny, ¿cómo le fue a la princesa? ¿Ganó? ¿No ganó? ¿Cómo nos fue? ¡Mano arriba! ¡Ya lo tiene! ¿Qué pasó, Danilo? ¿Cómo estamos, Danilo? ¿Qué pasó, ingeniero? ¿Cómo estamos, ingeniero? ¿Qué pasó, Marito Guillén? ¿Cómo estamos, viejón?

pasó, Cesarito? ¿Cómo estamos, Checha? Allá en Malacatán, en la zona costera. ¿Cómo está el calorcito por allá? Ayer aquí en la ciudad llovió recio. ¿Dónde más llovió recio, muchacho? Pero yo fui inteligente, yo cargaba mis botas. Botas.

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9 de la mañana con 58 minutos. 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
2: 10 de la mañana con 2 minutos. 10 de la mañana con 2 minutos.

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10 de la mañana con 16 minutos, 10 con 16. ¿Cómo está, muchachos? Buenos días, buenos días, buenos días, buenos días. Doña Patricia, ¿cómo está, doña Patricia? ¿Qué dice Edín? ¿Cómo estamos, Edín? ¿Qué pasó, mi Antonio? ¿Cómo estamos, Tonito? Hola, Alexa, ¿cómo estamos, Alexa? Hola, Cris, camino hacia Shela.

0: En este momento tengo en las dos tornamesas mezclas para ustedes. Y en lo que coordino mis pensamientos, porque no puedo darle play a una y pensar lo que quiero decir. La pregunta es, ¿qué quisieran escuchar? Hoy es viernes de No Te Compliques. Entonces, en la tornamesa número uno se me ocurre, no sé, algo para variar la programación. De repente, unas baladitas en inglés, algo así. ¿Qué piensa? ¿Le parece? O en la tornamesa número dos, algo de reggaetón. Este va a ser nuestro último segmento de mezclas, así que necesito que me digan qué va a sonar. Si suena baladitas en inglés o si suena reggaetón, notas de voz para que me digan cuál es el género ganador. Nota de voz, ¿cómo dice que dijo?
1: Baladitas en inglés, Kenneth.
0: Buena onda, Leonelito. ¿Cómo?

0: Bueno, es que ya te lo digo y no te das cuenta, ¿para qué te repito?
1: La torna 2, pone reggaetón.
0: Reggaetón, 1-1.
2: Baladitas.
0: 2-1.
3: Baladation en inglés, Kenny.
0: Baladation, va ganando la Baladation.
4: Reggaetón, Kenny, reggaetón.
0: 3-2, 3-2.
5: Reggaetón, Kenny, reggaetón.
0: 3-3.
2: Baladitas en inglés.
0: Ahí está, ha sido el segmento ganador. Vamos a loquear un poquito. Espero que les guste, ¿va?

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Y ahí va uno de iluso y le dice... No, no voy a decir qué le dice. Y por dentro... Ay, mijo, si yo gano más que vos. Ay, mijo.

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0: 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Y ahora sí, subile volumen porque se viene esta canción.

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3: Yo dije que era el último, pero ya me piqué, ¿va?

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1: Diez de la mañana con 54 minutos, 10:54. ¿Qué pasó, Índigo? ¿Cómo estamos, Índigo? Hola, Andrea, Andreita, ¿cómo estás? ¿Qué pasó, Lore? Hola, Lore, ¿cómo estás?
2: El party privado.
1: Hola, Astrid López, ¿cómo estás, Astrid?
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1: ¿After party privado?
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1: ¿After party privado? ¿Dónde? ¿A qué horas?
2: Buenas noches, baby.
1: Viernesito, no te compliques.

¡Dame una sonrisa! ¿Qué pasó, ingeniero? Sí, es tu culpa. Eso es tu culpa. No, no fui yo. Es tu culpa, viejo. Ahí te cargo de repente una reiniciadita.

Dame cualquier emoji, sticker, lo que sea, pero inundame el WhatsApp. Que se ponga verde. Si no se pone verde. Así como está ahorita, no ponemos banda. Lo primero que tengas en tu galería. Si no, no lo puedo poner. Sonríe la vida. Hola, Sunshine, ¿cómo estás, Sunshine? ¡Ay, papá! Dice, mis toras. Yo leí mal.

0: vamos. Vamos a un corte comercial. Tenemos 2 minutos 40 segundos para ver qué onda, a ver si sí o si no, pues.
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solo dámelo. No te vas a arrepentir, mira, te lo firmo en piedra. Y es que le creí. Yo le creí, o sea, le creí.

Tengo saluditos para Denis. Dice, lo estás matando con esa música. Y yo, ¿por qué, viejo? Yo no tengo la culpa que le hayas creído. Fíjate que hay una, hay otra, la de Le Creí de Pesado, que me gusta más, fíjate. Pero ¿quién soy yo, ah? ¿Quién soy yo si yo no

0: ¿Cómo dice que dijo?
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0: 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Porque es que ahorita ya me pegó. 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

0: Merda.
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11 de la mañana con 17 minutos. 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Seguimos con más. Viernesito de No Te Compliques, 25 de septiembre del año 2026. 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

0: 11 de la mañana con 19 minutos, 11 con 19. ¡Hala, qué buena canción también! ¡Qué buena canción! ¿Quién es el tóxico? ¿Quién es el tóxico? ¿Usted tiene su amigo tóxico? Usted es el tóxico.
1: Ah. ¡Arriba las tóxicas!
0: ¡Arriba!
1: ¡Bueno, mi compa cariño! ¡Pero para que se canse!
0: No, más toxicidad.

0: Leo, me complaces con la canción Que te quieran bonito de Grupo Firme. Gracias.
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0: firme, porque para mí no fue el amor, para mí el pisto y los corridos, viejo.
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2: ¡Ay, está lloviendo otra vez! ¿Yo cómo le voy a hacer mi ropa?

0: Así suena el grupo Firme, viejón. Tengo saluditos muy especiales de manteles largos. Hoy mi ya quisieras está de cumpleaños. Ya quisieras, chiquitita. Feliz cumple, mi Jackie, que Dios te bendiga. Espero que la pases muy, pero muy bien.
1: A la perdición, pobrecito anda diciendo.
0: Estoy seguro que vas a disfrutar como se merece. Vas a pasártela bien, vas a comer mucho pastelito. Te van a consentir como debe de ser el día de hoy. Feliz cumple, Jackie, que Dios te bendiga. Ya quisieras.

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0: Ay, hasta se me fue la canción que iba a poner, se me perdió mi canción, se me perdió mi canción. También tengo saluditos de cumpleaños, dice Kenny, por favor, saludame a Nancy por su cumpleaños de parte de Juanpi. Nancy, feliz cumple.
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0: Que Diosito te bendiga, espero que la pases muy bien. Feliz cumple para ti también, entonces. Me dijo Juanpi, mira, decirle que tenga un feliz cumpleaños, la vamos a consentir como ella se merece. Ah, saqué talito.
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0: Feliz cumple, pues, que Diosito te bendiga, espero que la pases muy, pero muy bien.

0: pasó, Chente? ¿Cómo estamos, Chente? ¿Qué pasó, viejón?
1: ¿Qué le estaba pasando?
0: ¡Hala, qué buena canción! Tengo miedo de poner esta nota, pero me voy a arriesgar porque este muchacho es un poquito.
2: Ah, te valías de que te chingué que no podías poner una canción.

0: zombie, Lucas. También otro que me da miedo, pero me voy a arriesgar.
1: Y la mía, Kenny. La canción mía.
0: ¿Cuál era?
1: Kenny, Kenny. ¿Cómo estás, Kenny? Vos, alma

Es que no puedo ponértela. Esa sí yo quisiera, pero esa sí no puedo, viejón. Yo quisiera, pero no puedo, viejón. Vamos con esto a cargo de la arrolladora. Yo me confié para complacer a Andreita. ¿Cómo estás, Andreita?

Kenny, buenos días. ¿Me podés complacer con la canción de Grupo Firme? ¿Qué me vas a dar si vuelvo? Saluditos, Kenny.

Quedé yo. ¡Me está tirando el rollo! ¿Sí o no? ¿O solo casaca?

Ay, no, esas canciones. Esas canciones, pero ¿sabes qué? Si me estás tirando el rollo, aquí hay pa' llevar, chiquitita. Aquí hay pa' llevar. A la qué buena canción. Hoy me voy a ningunear. Me voy a ningunear. Me voy a desconocer, me voy a faltar el respeto.

Así como lo pedí, y es que típico, clásico. ¡Hala! Esta canción del Mimoso es buena. Esta canción es buena. Andamos culturizando a la chaviza. Esa no la conocías, ¿va? El Mimoso. ¡No! 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
2: Kenny, ¿qué onda? Ponete la de Sin Pensar Yo Te Engañé, porfa.

0: queda evidenciado que todas mienten. Más si trabajan en la comunicación. Son cantantes, son locutoras, locutoras. Todas, todas mienten.
1: Kenny, Kenny, no me pusiste mi canción, pero...
0: ¿Cuál era?
1: Mejor ponete la de...
0: ¿Cuál era?
1: Prometiste volver de Moyo Badía y el Jerry, porfa.
0: Ala, esa sí es del Moy. A mí me gusta, a mí me gusta el rollo del Moy. Prometiste volver, Moy. Vea, yo puedo escribir gracias a mi papá que me mandaba la mecanografía. Yo no quería ir, pero aprendí, ¿verdad? Entonces uno tiene que hacerle caso a sus papás. Así tiene que hacer caso uno a sus papás. Si son vendedoras, esas son más casaqueras, dice. ¿Qué pasó, Manuelito? ¿Cómo estamos, Manuelito? Ah, sí, las vendedoras, sí, fijo. Todas mienten. Todas. Me voy a hacer una mi playera así.

0: Onda DJ Kidney, ahí con la rosita de muy bobadía tus mentiras para las mujeres infieles.
1: Exacto, ya vieron que somos un gremio de hombres sufridos.
2: Esta es para ti, mentiroso.
1: Es mi amigo.
3: ¿Y mi banda?
1: Casualmente, y es mi amigo y le... No, es que no sé si puedo decir... Pero es mi amigo y le va a los cremas.
2: Dios.
1: Va.
3: ¡Compa, muy bobadilla!
1: Aguantas, que es mi amigo.
3: Y mi banda la acertara, mi...
1: Y anda publicando cancha, siempre cancha. Todas mienten, todas.

Yo no creía que fueras así. Licenciada Jennifer, ¿cómo está, licenciada Jennifer? Voy con mi amigo al estadio a ver a los cremas. Ya regreso, mi amor. Pero es mi amigo, no te preocupes. Ah, bueno, solo a dónde te llevo.

0: mienten, porque sí.
1: Sí, señor.
0: Todas. Despidamos a la flor ahora con Seremos del Bebeto, pero de la versión en vivo.
1: Claro que sí, viejón.

11:57. Nos escuchamos el lunes, si Dios lo permite. Pórtese bonito. Moleste al prójimo y tómese todo lo que usted se quiera tomar. Hoy se vale porque es el final de nuestra historia, chiquitita. Chiquitita batallosa. Espérese que no suena. Hoy no suena. Hoy no suena esta cuestión. Escuche usted nomás. Escuche usted nomás.

0: ahorita para acompañarnos en el break. ¡Órale, pues!
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0: Buenas tardes, Guatemala. ¿Cómo están? Ya es viernes, es viernes, es viernes. Es viernes, el cuerpo y la lluvia lo saben. Hoy es viernes como para quedarse en casita, ahí con un chocolatito, un cafecito, un ponchito, peliculitas, ¿o no? ¿O no? Hoy nada de andar de parranda. O al menos que la parranda sea en el carro con la mega a todo volumen, porque algo me dice que hoy el tránsito va a estar igual que ayer. Caótico, caótico. Así que vayan preparándose mentalmente. Calcule bien sus tiempos, porque ahora en adelante vamos de mal en peor. ¿Dónde dejaste tu positivismo? No, yo soy realista, no positiva. Soy realista, gente. 5514-7777 es nuestro número de WhatsApp. Ahí se pueden comunicar conmigo para pedirme esas rolitas de viernes, de no te compliques, viernes de que se me olvide todo este estrés, viernes de reseteo, medio reseteo, viernes del olvido. No sé cómo le querramos llamar a este viernes, ¿verdad, Cecilia? Cecilia, no te preocupes, hoy sí vengo así pilas para poner las canciones de Cris Vélez. Barbosa, ¿qué tal de viernes? Escucha. Hay algo que me preocupa genuinamente y no sé ni cómo se va a solucionar. O sea, solo me preocupa, pero no sé soluciones. Pero es los hoyos que se están haciendo en la carretera. O sea, nadie está hablando de los agujeros, de los cráteres, de esos socavamientos que hay en las calles de Guatemala. Yo he caído ya como en tres hoyos. Y cerca, o sea, cerca de mi casa se acaba de formar uno nuevo que dije, puche, ¿que en qué momento salió este? O sea, van dos días de lluvia y medio lluvia, porque solo está lloviendo en la tarde, no es como que está lloviendo de mañana a noche. Imagínense, ¿qué va a pasar cuando en realidad empiece la lluvia así de fijo? Me angustia no solo por mi carro, sino que por los accidentes, o sea, todo... Es un circuito. Pero bueno, solo tengan precaución cuando manejen. Por favor, vean bien su camino para no caer en ningún agujero. Los que se van a hacer ricos van a ser los mecánicos, muchachos. Porque chorro de muletas quebradas, chorro de flechas quebradas, llantas explotadas. Los de las grúas se van a volver también ricos. Pues que siempre le llega a trabajito a alguien, ¿no? Pero bueno, olvidémonos de las penas. Hoy es viernes y el cuerpo lo sabe. ¿Qué canciones de viernes vamos a poner en esta programación? 5514-7777. Saludos a mi querido Dean Monzón allá en la USA. A Mario. ¿Cómo estamos, Marito? El mero Regis. ¡Hala! El mero Regis. Se te guardaron, mira. A ver, dice. Buenas tardes, Lau. Ponete algo de Morat. ¡Ay, bueno! Ustedes lo piden. Mira, pues, Marito. Mándame una nota de voz. Porque si no, a mí me van a linchar. Bueno, no es el turno de Kenny como para que me linchen, obviamente. ¿Cómo estamos, mi Andrea? Miren, Andrea va con toda. Si ustedes supieran el update de su vida sentimental. Pero no se las puedo decir porque yo no sé ni quién está escuchando. Pero qué alegre, que hay amor en el aire. Una de mis mejores amigas también ya consiguió ahí como que alguien, como que el indicado. Todavía no son novios y así, pero yo sí, a la gran, ¿pa' cuándo el mío? Así. ¡Ay, quiero gritar! Pero de emoción, porque ya estoy aquí compartiendo con ustedes. Por si no me conoce, yo soy Laura Bojorquez. Puedes seguirnos en las redes sociales como @lamega1077. A mí me encuentran como Laura Vane. Fácil, Laura Vane de Vanessa. Sí, Vanessa es mi segundo nombre, por si no lo sabías.
1: Hola, hola, ¿cómo estás? ¡Bien! Qué bueno escucharte. ¿Será que puedes ponerte Yandel 150?
0: Yandel,
1: gracias.
0: Yandel 150, con muchísimo susto. Yandel 150. ¿De dónde se sacarán los nombres de los artistas? Los nombres de sus canciones, digo yo. ¿Verdad, Melissa? ¿Cómo estamos, Melissa? ¿Cómo están las vibras de hoy, viernesito?
2: Vita, buenas, excelente turno. Ponte la de Morat con Grupo Frontera. Para empezar el viernesito alegre.
0: Ella sabe.
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0: Miren, o sea... No sé si Kenny mezclado con banda, con regional mexicano y toda la banda, este rollo. Se vale. Se vale, ¿no? Así que sí, arrancamos con los dos de Morat y Grupo Frontera.

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2: 5514-7777 es nuestro número de WhatsApp. Ahí me están mandando fotos del tránsito donde están metidos. Qué triste, mucha. Ayer necesito saber, ¿cuánto tiempo se hicieron ustedes en llegar a sus casas? Yo me hice 4 horas y media, si no es que un poquito más. ¡Aló, buenas!
3: Hola, Laurita, ¿cómo estás?
2: Hola, mi querido Eddie. Eddie, ¿verdad? La dudé, es que fue como entre mezcla de Eddie y Esdras, o sea, el tonito que usaste.
3: Ah, la de verdad.
2: Ajá. ¿Pero cómo estamos, Eddie?
3: Yo debería ser único.
2: Único y diferente. Eddie, ¿cómo has estado? Te extrañé toda esta semana. Mira, me abandonaste. ¿Qué te pasa?
3: Sí, perdón, es que si no, no se da a desear uno también.
2: Ah, ok, me parece. Me gusta esa filosofía.
3: Si me escuchara, va, puchi.
2: Sí. Contame, Eddie, ¿qué novedades en tu vida?
3: Bien, gracias a Dios, grata. Vengo entrando de Masate, ya llegando a mi casa.
2: ¡Hala, qué bendición! O sea, te salvaste del tránsito de ayer.
3: No, si yo fui a hacer una pequeña diligencia de ir y vuelta a Masate en la madrugada.
2: Ah, o sea, fue hoy.
3: Ajá.
2: ¡Qué bárbaro! O sea, sí te abundó la mañana, honestamente.
3: Sí, pero ya no doy, si desde a la medianoche salí mi casa.
2: Ay, no, anda, échate una tu siestecita y comete algo ahí antes de dormirte.
3: Sí, pero mira, pues para eso estuve practicando cada fin de semana.
2: ¿Para eso? Te estuviste entrenando para ese momento.
3: Entrené todo el año.
2: Ok, excelente, sí, hombre, bien preparado iba. Ay. Eddie.
3: No, pero mira, qué tráfico es de ayer, qué tráfico es de hoy. Ahorita venía por el periférico, qué tráfico tan asqueroso, tan feo, no sé ni cómo llamarlo, la verdad.
2: Por todos lados, mira, o sea, eso ya no hay, ya uno se tiene que resignar a ese tránsito.
3: No digamos Villanueva, ¿verdad?
2: Sí, no digamos New Village, estamos bien jodidos ahí. No, ya estoy pensando seriamente en alquilar un apartamento aquí en la ciudad porque está difícil.
3: Aquí donde yo vivo, ay, si quieres, yo te tengo de vecina.
2: Pues, ¿dónde vivís, pues? O sea,
3: Zona 2.
2: Ah, no, está lejos tú. O sea, yo necesito zona 12, zona 13, 9, 14 y 15, tal vez. 10. Ajá. Esas zonas, porque por aquí trabajo, por aquí está todo, entonces, ajá. ¡Qué suspiro! Eddie, una cancioncita de viernesito. ¿Qué os propones?
3: Cancioncita de viernes.
2: Sí, pero no es cualquier viernes, es de viernes.
3: Mira, puede ser la canción de... Ay, ay, ay, ¿qué fuimos de Grupo Firme?
2: Es que ese es muy... Está bien. ¿Qué fuimos de Grupo Firme?
3: Sí, no, hombre, ¿ya lo has escuchado, Fijo?
2: No. Bueno, tal vez sí, pero los nombres me cuesta cuando es de banda.
3: En una de esas ya te la dedicaron.
2: No, todavía no.
3: Es muy buena, la verdad te la recomiendo escucharla.
2: Pero bastante. Sí es movida, sí se siente como de viernes.
3: No, pues es un Grupo Firme, no sí, es va. El reggaetón, ¿va?
2: Pero es que no es cortavenas, a eso voy, pues es que hay canciones de banda que son así no. Como de, ay, me duele.
3: Sí pega.
2: Bueno, vamos a ponerla a ver qué pasa. Está bien, bye. Mi querido Eddie, gracias por llamar, descansa un poco y éxitos el fin de semana, ojalá no te toque duro.
3: Gracias, Laurita, pues no, ahorita solo a recuperarme.
2: Relax, eso.
3: Ya no tomo diésel porque está caro.
2: Hasta eso está caro. La gran patria. Va, pues, hey, chaucito.
3: Adiós.
2: 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Y yo, bendito sea Dios, qué rico. Y ya, se me pasó la ansiedad. Vámonos entonces con esta canción, pues, Grupo Firme y... ¿qué? Germán Sepúlveda. Ah, no suena.

0: eso usted no se tiene que besar con alguien que no sea su novio. ¿Así? No se tiene que andar besando con los amigos. Con alguien X tal vez sí, pero
1: confirme.
0: Pero con los amigos no. Es muy complejo ese tema de los besos. Pero eso se platica en la noche. Eso lo platica Adriana León y no yo. Miren, pues, vámonos una pausa. Al volver, quiero saber cuánta gente hay porque tengo una encrucijada en la mente y necesito que me ayuden a resolverla. Ánimo a quienes van ahí en el tránsito. Me mandaron foto de Pamplona, está a tope. El tránsito está horrible, salí al Atlántico. Dice, ¡ay, Jesús! ¿Qué canción te hace olvidarte del tránsito? Cuando uno va karaokeando, cuando uno va cantando, cuando uno va en ese mood, se le olvida el tránsito. Así que mándenme esas canciones, pídamelas, yo complazco. De ahí ya no, la próxima hora no, y luego a la otra sí.

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0: Colapsando, ¿qué va a pasar? ¿Qué va a pasar, Dios mío, en una semana? ¿Cómo estamos, Walter? Esa rola está fea, dice. Ay, ¿por qué? ¿Por qué no te gustó? ¿Qué te hizo la canción? Abraham, ¿qué dice mi querido Abraham? ¿Qué andáis haciendo? ¿Dónde andás tirando, pari? Está horrible el tránsito, Lau. Yo sé, hombre, yo sé. Pero ¿qué canciones los ayudan a lidiar con ese tránsito? ¿Cuál es esa canción que los hace desprenderse de sí mismos? Mi querida Índigo, no tengo respuesta a esa tu pregunta acerca de cultura profética. Quédate atenta a las redes sociales. Perdón, es que Índigo me sonaba mujer, perdona. Índigo, perdón. Quédate atento a las redes sociales, la Mega 107.7, para enterarte de más y si es que vamos a tener o no. Esa es la actitud, mi querido Yancor, con todo flow este viernes. Oli, oli, oli, oli, oli, ¿qué fue eso? A ver.
1: Oli, oli, oli, oli, oli.
0: Oli, oli, oli. Miren, ¿ustedes tienen algún saludo especial para sus amigos? ¿Cómo contestan ustedes llamadas? ¿O cómo contestan mensajes? Así como notas de voz. Yo, por ejemplo, cuando escribo es como de Oli, ¿cómo estás? O hola, hola. Mi hermana también es una que dice hola, hola. Mi papá es uno que dice como de ¿qué hubo? O sea, nada que hola, solo como ¿qué hubo? Entonces creo que todos tenemos una forma distinta de saludar. Mándenme una nota de voz, así como que yo los estoy llamando y ustedes contestan. ¿Cómo me contestarían? Bueno, ¿cómo le contestan a sus cuates, a su familia, a su novia? O a su novio. Si a mí me llama alguien y es como de trabajo, bueno, no de trabajo, sino de un número desconocido, es como de... Digamos, son tardes. Al buena tarde, digo yo. Ay, no, señorita, está equivocado. Si es un amigo, es como de, ¿aló? ¿Qué onda? ¿Cómo estás? No, pues aquí, fíjate que andamos en el tránsito, sí. Si es mi hermana, es como, ¿qué crees? O si no, como cuando les contesto aquí en la radio, ¡aló! Así. A lo bueno, dicen por aquí. ¿Cómo contestan ustedes? ¿Cómo responden?
2: A mí cuando me llaman yo contesto, buenas.
0: Buenas. Creo que los guatemaltecos tenemos un cantadito, ¿saben? Porque dice, buenas. Hay gente que también contesta golpeado, así como de, aló. O gente que se queda callada y solo como que esperando, ¿va? Y a ver si uno contesta o no contesta y el que hable primero. ¿Verdad, Michi? Hola, Michi, con mucho gusto, déjame ver, me complaces con Soltera de Shakira, feliz turno. Claro que sí, Michi, pero decime, ¿cómo contestas el teléfono? Tú te me haces una persona muy sweet que puede decir como de, aló, buenas tardes. Va a ser el buenas tardes, ok, el contexto es tardes. ¿Cómo contestan ustedes el teléfono? Yo les dije que contesto, aló, buenas tardes. Ay, disculpe, hablo con la señorita Laura Bojorquez. Sí, ¿de parte de quién? Un momento. Una vez Kenny me escuchó contestar una llamada y se quedó así como de, ¿qué? ¿Cómo, por qué estás contestando así? Es mi voz adulta, le digo yo. No voy a contestar así como de, aló. No, va, no. Las y los escucho a través del WhatsApp. Imagine que usted me está contestando una llamada. ¿Cómo contestan? ¿Cuál es su saludo insignia? Todos tenemos un saludo insignia.

0: Chapín.
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0: ¿cómo están? Bonjour, aló. Bonita. Buenas, buenas. Ah, esta es otra de mis, así saludo yo también. Bonita, bonita, y esta loca que está hablando, van a decir ustedes. 5514-7777, ustedes me están mandando notas de voz. ¿Cómo es que ustedes saludan? ¿Cuál es su saludo insignia? ¿Cuáles son esas frases o cómo ustedes contestan una llamada o cómo les saludan a alguien? Por ejemplo, yo, aparte de los saludos que ya les mencioné, ahorita me acordé que uso mucho el buenas, buenas, pero siempre va el tanana, o sea, como que ese cantadito. Hola, hola, buenas, buenas, así. Que escucharlos a ustedes.
1: Hola, Laurita, buenas tardes. No, al menos cuando a mí me llaman, yo no digo aló, sino que ¡hoy!
0: ¡Hoy!
1: Yo aquí, ¿quién allá?
0: ¿Yo aquí, quién allá? Sí, yo aquí, allá, ¿quién sería? Es que es como más personalizado, dependiendo de quién te está llamando. Eso me gustó. Es muy chapín el hoy.
2: Sí, yo contesto, aló.
0: Aló, ajá, el
2: tema. Ay, pero mi papá sí se pasa.
0: ¿Por qué? ¿Cómo contesta él?
2: Dice, ¿qué pasó?
0: ¿Qué pasó? ¿Qué quieres? Me estás mermando mi paz. Solo llamas para saludarme, no llames. Hello, dicen por ahí, ok. Lau, saludame. Pero si me decís tu nombre, te saludo con mucho gusto. Bonita, bonita, bonita. Decime cómo te llamas tu nombre. Bonita la vida, vívela, disfruta. Saludos a mi querido Guillermo, bonita, que se encuentra en el tránsito de la zona 15. Guillermo, no te bonita, me ofusques, no te me frustres. Me puedes complacer con la nueva canción de Natanael y Tito Doble P, la de Oliva. Con mucho gusto, hoy es viernes. Bueno, déjame ver si entras, o sea, si es como aceptable la rola. La ponemos, si no, pues te la quedo debiendo. Eso lo vamos a ver más adelante. También a mi querido Edín Monzón, allá en la USA, le debo una rolita, la de Pa Bailar, de BL y Elvis Crespo, ya la tengo listísima. Y a mis crisbelnáticas, que de plano también me pidieron una. Vamos a ver qué dice Cecilia.
3: Hola, buenas tardes, Milau. Feliz viernes de party. Ya aquí
0: viernes de party.
3: En el break de la mega. Me gustaría que me complaciera con la canción... H de Christopher Vélez. Y un saludo a las crisbelnáticas del fandom Beller, que te des un excelente turno, mi lado.
0: Saludos.
3: Y muchas gracias.
0: Abrazos, bendiciones, éxitos a mis queridas crisbelnáticas del fandom Bellers. Con gusto, ya tenemos lista Aircha. ¿Cómo es Aircha? Ah, se me lengua la traba acá que digo Aircha. Y digo que es Aircha. Aircha, porque air es air y cha es cha, entonces aircha. Pero no lo sé, no lo sé, la cosa es que dice Christopher Vélez. Jonathan, ¿qué dice Jonathan? Complaceme con la canción El Árbol de Camilo, gracias. Y me mandas una nota de voz diciéndome ¡ay! Con gusto. A ver, o cámbiame por la de Grace. Espérate, espérate.
4: Qué difícil me habla, podría poner usted.
0: Uy, espérate, le puse un por dos.
4: De Estocolmo de Prince Royce y Romeo Santos.
0: Te la puedo cambiar por la de Gracie y Mike Bahía, mi pecadito, con gusto. Ya tengo cuatro, puchica. Papi Jimena, ¿cómo saluda Papi Jimena cuando contesta una llamada?
5: Aparte. ¡Ay, no, qué tráfico!
0: ¿Qué tiene que ver eso con el saludo? ¿Cómo contesta Papi Jimena una llamada? Quiero saber yo.
6: Yo para contestar digo... ¡Ay!
0: ¡Qué hubo! Es el cubo, sí, el cubo.
7: Hola, hola, Lau.
0: Hola.
7: Yo, pues, como cuando lo tengo registrado,
0: ajá,
7: siempre contesto como, hola, hola.
0: Hola, hola.
7: O, dime, dime, dime.
0: Ah, eso,
7: ahora, dime, cuando dime, es alguien, un número que no tengo registrado, contesto, no digo nada, espero que me hablen y solo, ajá.
0: Sos de los que se callan.
7: Saludos.
0: Sos de los que solo respira para que sepan que alguien ya contestó pero no va a hablar. No se queda. Así va. Ese dime, dime. También tengo yo un amigo que me contesta y me dice, dímelo. O sea, joder, dímelo. Yo lo. Mi mejor amigo me contesta y me dice, hola, Vanesita, ¿qué pasó? El tránsito al Atlántico está paradísimo. La ánimo.
8: Hola, hola. Ay, me complaces, porfa. Gracias.
0: Obvio, obvio, ya lo voy agregando ahí. ¿Qué dice Papi Jimena?
5: Nada, pero es que qué tráfico, Lau, de verdad, qué horror.
0: Está espantoso para jalarte los pelos de la cabeza.
5: Yo contesto, aló, normal.
0: Aló.
5: Pero mi mamá contesta, ¿qué querés? ¿Qué pasó?
0: ¿Qué pasó? ¿Qué hiciste?
5: Pero casi siempre es porque le pido algo o quiero algo.
0: No llamas para saludar.
5: Yo normal, aló, ya.
0: El mínimo común denominador de todo esto, de estos saludos que ustedes me están mandando ahí, es que tenemos el famoso cantadito. Aló, hola, hola, buenas, buenas, o sea, taran, taran, así. ¿Se dieron cuenta? ¿Qué le diré, chapines? Sí, dice Eduardo, agregame, dice, ah, te voy a agregar, espérate.
9: Hola, Laurita, a mí cuando me llaman, digo, ¿qué hay?
0: ¿Qué hay?
9: O también digo, ¿qui?
0: ¿Cómo?
9: Digo, ¿qui?
0: ¿Qué es o qué? ¿Qui? Eso nunca lo había oído, o sea, como que llamas, ring, ¿qui? ¿Qué? ¿Qui? ¿Bonjour? ¿Cómo en chalebu? Bueno, pues vámonos con el chorrociento de canciones que debo por acá. Pero después de la pausa.

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0: Mi pecadito de Grace y Mike Bahía es la primera complacencia que yo tenía ahí en cola. A mí no me gusta de ver, entonces ando saldando deudas musicales. Ahora nos vamos con el árbol de Camilo.
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Así no pueden decir, es que si yo hubiera sabido, si que me lo hubieran dicho antes. Se lo dije yo hoy. ¿Qué sigue? Ay, sí, no, miren, Edín, yo siento que tiene una relación de amor-odio conmigo porque nunca le pongo sus canciones, pero es que tampoco nunca me manda notas de voz. Y a mí se me olvida, hombre, se me olvida, porque tengo memoria de Dory a veces, pero no, hoy no, miren, para bailar, aquí está. Ay, las Cris Belnáticas también, muchachas. Ay, Jesús bendito, aquí está. ¡Sabroso! Este es Elvis Crespo y BL, para bailar, nuevita canción, bueno, ni tan nuevita, hace 6 días, pero ajá.

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3: Adivinen a quién se le acaban de cumplir sus plegarias. Pero no, no las plegarias de que salga el sol, esas ya me resigné. Yo ya dije acepto con los brazos abiertos y una sombría a la lluvia. La lluvia es necesaria para nuestro país, para las siembras, para las cosechas, para que tengamos áreas verdes. No importa si me mojo, no importa si hay tránsito, no importa si caigo en un hoyo. Pero va a ser benéfico para mi país. Yo tratando de crear un mantra de vida. No, pero pues lo que se me va a cumplir es ir por una pizzita de Loroco a Pizza Hut antes de que se acabe. Ya se armó plan de almuerzo porque yo dije, ¿será que pido algo ahorita de comer o no? 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Obvio personal, ¿va? No la voy a pedir grande porque yo no me como una grande, pero ajá. Bueno, voy a escuchar unas últimas notas de voz que tenía ahí perdidas. Melissa.
4: Tengo dos saludos diferentes porque tengo a mi ex de confianza. ¿Cómo? Que le digo, hi, hi.
3: Espérate. A tu ex de confianza. ¿Cómo por qué seguís hablando con tu ex? ¿Y por qué le respondes tan bonito como de hi, hi? ¿Por qué? Melissa, uy, no.
4: Y ya cuando son amigos, digo, ¿qué vas?
3: ¿Qué vas? Eso me gusta, ¿qué vas? Es que sos una divina, una linda. O sea, te me haces como bien tierna, Melissa. Espero algún día tener el placer de conocerte. ¡Silvia! Silvia me dice, pues depende de con quién esté hablando. Si es un conocido o si es alguien que saber ni quién me llama. Y yo le digo, pero decime cuál es tu saludo insignia. ¿Cuáles son tus dos saludos que más utilizas? Si es de mis hermanos, ¿qué pasó? Dice. Si es de trabajo, buenos días, buenas tardes. O lo que corresponda. Y si es un amigo, ¿qué onda? Dice. Es que sí, depende mucho de quién esté llamando. Guillermo, pero si ya te mandé saludos, ¿cuál es la aflicción? ¿Por qué ese emoji? ¿Por qué ese sticker? ¡Que viva la lluvia! Dice Silvia. Miren pues, hoy es viernes de No Te Compliques. Tenemos la mega mezcolanza de géneros musicales, eso se viene a las 2 de la tarde. Pero mientras tanto, podemos irnos con un mega 1 a 1 de viernes. Tengo rolitas nuevas que les quiero mostrar. Dicen por ahí, pero que nos cuente por qué sigue hablando con el ex. ¿Saben qué? Nos íbamos a ir con un mega 1 a 1 de Tararea la Rola. O nos vamos con un chismecito. ¿Cuál es el chismecito? Bueno, esa es una pregunta, no es un chismecito. Bueno, también tiene que ver con los ex. Bueno, no los ex, o sea, con los novios o con los casi algo. No sé cómo explicarlos, pero... ¿Ustedes tienen alguna lista de strikes cuando salen con alguien? Supongamos, o sea, están empezando a conocer a alguien, pero esta persona les hace una, no sé, les hace algo que a usted no les gusta, como que los ofende. Entonces dicen ustedes strike 1. Luego viene y en una pelea acalorada viene y le dice uno al otro, es que sos una persona manipuladora, me estás manipulando. Strike 2. Y dejas a la persona al tercer strike o la dejan a la primera. Yo siento que si ya hay muchas peleas de una tras otra, tras otra, tras otra, ya deberían dejar a la pareja, o sea, o a la persona con la que están disque intentando algo, ¿no? Se los cuento porque a una amiga le pasó hace poquito. Esa amiga no soy yo, no se crea. Yo a la primera de que me hasta me hagan escena de celos, chao, bye. Pero esta mi amiga viene y dice, es que me gusta pasar tiempo con esta persona, pero yo me siento como que soy la mamá. Yo me siento como que tengo que cuidarlo, o sea, tendría que ser al revés, dice ella. Y yo le digo, va, pero si te tienes que comportar así, entonces eso quiere decir que no están en la misma sintonía. Ojo, se llevan como 6 años. Ella es menor y se está comportando como la mamá. La cosa es que viene el chato este y le hizo una broma de mal gusto. Le dijo que se parecía a un personaje que no sé qué, que no sé cuánto, pero un personaje feo. La chava se malió, se enojó, no le habló. Luego viene el tipo y no, ni siquiera quiso dar su brazo a torcer de pedirle perdón. Solo le dijo como de, ay, disculpa, no creí que te ofendieras, pero es que te me hiciste como a ese personaje. Y dele otra vez, entonces se volvió a enojar. Y ella dijo, bueno, strike uno. Después, al tiempo, pues se disculparon, ¿verdad? Viene este chavo y le dijo a ella, es que tú sos una persona manipuladora. Y ella así como, perdón, ¿en qué momento te he manipulado yo? Es que sí, yo siento que lo manipulas a uno, entonces ¿por qué seguís conmigo? Le dice ella. Solo te estoy comentando, entonces no hagas ese tipo de comentarios. Y se pelearon, strike 2. Y ya viene un tercer strike, o sea, me las vengo oliendo, porque este chavo le dijo, es que contigo es una tras otra, tras otra, tras otra. O sea, peleas, mini peleas a cada rato. Entonces, ni siquiera son novios. Entonces digo yo, si tanta es la peleadera, ¿por qué no terminan? Pero ella dice, es que me hace reír, es buena onda. Y yo sí, ay no, mi cielo, salí de ahí. Entendí qué cosa de apasionado de la confianza. ¿En qué momento dije confianza? Cuando son re mentirosos hay que mandarlos a la baby, dicen por ahí. Sí, Lau, al tercer strike ya que se vaya. Es que no siento que sea el tercer strike, sino que simplemente si tenés como muchos clavos con esta persona ya deberías alejarte de ahí, ¿no? Opino, yo nunca he estado en esa posición. A ver, ¿qué dice por acá? Yo sigo hablando con mi ex de confianza porque nos llevamos mejor de amigos que como pareja. Ahora nos contamos si salimos con alguien y si... ¿cómo? Y si guiamos nuestros caminos de si vamos bien o no. Amiga, Melissa, eso no. Ay, Dios mío, son dos temas diferentes, pero similares. A ver, primero, respóndame. ¿A cuántos strikes debería dejarse a una persona? Y después vamos a discutirlo de si hablar o tener un ex de confianza. Como dice Melissa, Melissa, yo no apoyo esa situación, pero bueno. ¿Ca quién, no? ¿Ca quién? Decirle a tu ex de confianza que mejor te invite una pizzita. A una pizzita de Loroco.

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55 14 7 7 7 7. Estamos hablando de al cuántos strikes o qué cosas ustedes tolerarían. Se supone que los 3 strikes mandas a volar a tu casi algo o a tu novio, cualquiera de los dos. Les planteaba el escenario de una amiga que pues ya lleva 2 strikes y falta el tercero. Y yo le digo, ya, ¿para qué estás estirando esa vaina? Ya déjalo. O sea, eso no va para ningún lado. Pleito por aquí, pleito por allá. Pero ya le preguntó al chavo así como, bueno, ¿pero quieres seguir conmigo? Y él le dijo, pues sí, por eso estoy haciendo el esfuerzo. O sea, el chavo sí se está esforzando, pero bueno. Lo que yo quiero saber es si ustedes tienen una lista de strikes y qué cosas ustedes contarían como un strike. Ejemplo, ella contó como un strike que la ofendiera, que la comparara como que le hiciera una broma de mal gusto. Eso fue un strike. Otro strike que le dijera que era... Les dije que era qué, que era manipuladora. Pero cada quien tiene sus propios strikes. Tal vez eso no sea un strike para alguien. Pero por ejemplo acá, Silvia dice, siento que mi primer strike es verle los dientes y olerle la boca. Ese es el primer strike y el último. O sea que si tiene los dientes chuecos, lo batea, Silvia. Y si tiene los dientes bien y tiene el aliento mal, no le decís, mira, amor, tómate una mentita. ¿Cómo se le puede decir a alguien que tiene... Sí, que tiene mal aliento? No se puede. Creo que sí, no podría estar yo tampoco con alguien que le apestara la boca, honestamente. Aparte es cuando te apesta la boca porque comiste o algo así, ¿va? Pero que de por sí de tengas algún problema estomacal que te cause mal olor. ¡Ah! No lo sé. ¿Han visto ese episodio de Austin y Ally donde la chava es así bien bonita y pues le apesta la boca? Para mí, Laura Bojor, que es un strike, podría ser que la persona sea muy absorbente. O sea, que me demande mucho. Como que quiera que yo dé más y que me alegue por cada cosa que yo no hago. O sea, como que me reclame, básicamente eso, reclamos. Los reclamos creo que para mí serían un strike. No el strike para dejarlo, pero sí un strike. Síguelo, un paso y sigue la máquina. Pasa la página. 5514-7777, ¿qué opinan ustedes al respecto? Ya dijeron acá que un strike es que sea mentiroso, pero es que mira, pues, ¿cómo vas a saber que esa es una mentira? O sea, no... Ah, está complicado, no sabes que te están mintiendo hasta que descubrís la verdad. Según tú, te está diciendo la verdad. Dice por acá, un strike que me mienta yo sabiendo la verdad. Dice, ah, bueno, así sí. Porque miren, ojo, hombres, cuando una mujer pregunta es porque ya sabe la respuesta. O sea, uno no está preguntando porque sí, uno pregunta porque quiere ver qué mentira, qué casaca le da uno. Entonces, que mientan es un strike. ¿Pero por qué se tardan tanto en enviar sus mensajes? Hombre, yo veo 3 personas que hice grabando audio, pero no hay modo que lo manden. Strike, que sea muy lento. ¿Saben qué sería un strike para mí? Que me chive. No que me chive, sino que le avergüence. Que le avergüencen cosas que yo hago, digamos. Que yo vaya por la calle y yo esté grabando una cosa y que me diga, ay, ya vas a grabar otra vez. Güey, tú sabes a quién, con quién te estás metiendo. O sea, así me conociste, yo no voy a cambiar eso. Si a ti te da chele, te da vergüenza ajena lo que yo estoy haciendo.

0: Yo tengo el pelo graso, pero no es que no me bañe. O sea, las mujeres nos tenemos que lavar el pelo un día sí, un día no. Incluso hay algunas, las que tienen el pelo tinturado, que se lo lavan cada dos días. O sea, un día sí, es como cada tres días, más o menos. Algo así, dos a tres días. Pero yo, por ejemplo, tengo el cuero cabelludo graso. Entonces, yo me lavo el pelo hoy a las 7 de la mañana. Y a las 8 de la noche yo ya tengo el pelo grasoso. Y mañana no se diga. Pero es malo, o sea, se irrita el cuero cabelludo si lo estás lavando todos los días. Al menos de las mujeres. Decir que no me quieres, dime algo que te crea. Entonces ahí sí te la debo. Y eso es algo con lo que he estado sufriendo. Tengo que ir donde un dermatólogo. Además, el shampoo también no ayuda. Pero entiendo tu punto, el de oler feo ahí sí. Y ese princeso, dicen por ahí. Es que mucha últimamente los hombres también se han vuelto bien princesos. Uno no les puede decir nada, que ya se ofenden también. Óigame, mira. Dice, mi primer y único strike es ver cómo se comporta con el teléfono. Si lo mantiene... Si lo mantiene boca abajo... O si deja boca arriba y para responder, ¿cómo así? Y si tú la ves, dile. Más si nos estamos empezando a conocer. Sí, el strike también es un teléfono. O sea, quien nada. ¿Cómo se usa el teléfono? Quien nada debe, nada teme, Melissa. Yo incluso hasta la clave. Miren, yo no tengo problema en dar la clave porque ¿qué me van a encontrar ahí? O sea, si viene cualquiera de mis amigos o cualquiera de por acá y me dice, mira, me prestas tu teléfono para una foto, dale, tómalo. Pero ¿de cuál es la clave? No te digo yo, a ver, dámelo, no sé lo que te la digo, tal y tal y tal. Pero no tengo pena en eso. Es más, pueden agarrar mi celular sin preguntar y no me va a molestar. Yo te acepto tal y como eres, mor. Dice, amigo, es que se ha sacado. Un strike es que pida audios porque no mira, dice, perdóname. Un strike es que sea necia. Y sí, soy necia, bien necia.
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0: Aba, Silvia. Silvia dice, Lau, yo no puedo estar sin lavarme el pelo todos los días. O sea, no aguanto.
1: Cuando lo haces despacio.
0: Sé que lo estoy matando, pero no aguanto.
1: Pero te quiero, obvio. Ay.
0: Es que sí. O sea, sabes, va, pero sabes el riesgo. Aún así lo haces, pero sabes el riesgo.
1: Ya me dominan esos movimientos.
0: A mí me cuesta. O sea, yo sí un día, sí un día no. Pero más de eso sí ya no puedo. No lo tolero.
1: 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Tatuarte la Biblia entera.
0: Va, por ejemplo, un strike también son esas personas chutes de que están, que quieren ver todo lo que estás hablando con las otras personas. O sea, está bien, pues. Pero tampoco así como de encimoso. O sea, como que te hace sentir culpable.
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0: Eso sería como un strike, así como de ¿qué quieres averiguar? Pregúntame mejor en vez de andar chuteando. En vez de estar estirando el pescuezo ahí a ver.

Esa sí es tremenda strike, Silvia. Dice, un strike es que me invite a comer y que quiera pagar 50-50, mita-mita. Ah, mira, es que yo ahí tengo una relación contradictoria. Porque, por ejemplo, si yo salgo con un amigo, o sea, es como de que quedamos de vernos en algún lugar, no es como de yo te invito, sino que es como de, mira, salgamos, estás disponible, vamos a tal lado, va, démosle. Yo voy sabiendo de que voy a pagar por mí. Tal vez por él no, pero por mí. Ya si él me quiere invitar a la hora, es como de, bueno, ya toca pagar. Y me invita, me dice, ah, no, yo pago. Ah, bueno, gracias, va. Pero yo de primas voy y saco mi tarjeta, o sea, como, porque sí. Ahora bien, si me está cortejando, diría por ahí, si me dice, mira, te quiero invitar a salir, una date, juntémonos en talita al lado, yo te invito. Ah, bueno, entonces ahí sí digo yo, bueno, tiene que pagar él. Pero eso ya son otros 20 pesos, ¿no? Dice, el que te esté conquistando. Ah, si me está conquistando y es obvio que me está conquistando, sí que pague.

no, pues qué princeso. Un strike para Elliot es que sea impuntual, dice. ¡Ay, mi rey! Pero es que con Guatemala nunca se sabe. O sea, yo puedo querer ser puntual y no se puede, el tráfico no te deja. Siempre hay un choque por aquí, choque por allá, muertito por acá. Que se te quedó el carro, o sea, eso estaba bien complejo. Por eso uno pone como hora chapina. Lo cual no apoyo, pero pues. ¿Saben a mí que es un strike? Que me prometan algo y que no lo cumplan. No es como que yo espere algo, pero ahorita me acordé de un chavo que una vez me estaba conquistando y me dice... No es como que yo esperara un regalo de cumpleaños, pero me deseó feliz cumpleaños y toda la vaina y me dice, ala, discúlpame, no te compré regalo porque estoy esperando a que venga. O sea, no te compré regalo aquí porque lo mandé a pedir, pero va a venir y que va a ser algo super cool, que te va a gustar, que no sé qué, entonces va a valer la pena la espera. Y yo como, ala, no me tenías que comprar nada, no te preocupes, que no sé qué, no, bien, que la gran. ¿Ustedes creen que ese regalo llegó? Nunca llegó. O sea, solo fue mentira, fue casaca. Yo sí le di regalo, pero él no me dio regalo a mí. Bah, y otro viene y me dice, mira, yo te voy a regalar un día de spa, que no sé qué, decime cuándo podés, esto y que lo otro. Le dije cuándo podía y tampoco nunca me confirmó. Nunca me dijo, sí, aquí está tu ticket para el spa, ¿no? Me lo quedó a deber y yo así como de, ah, vaya jodido. Vamos a empezar de nuevo. Que sea una mujer insegura para mí es un strike. Define insegura. Yo soy una mujer un poco insegura. Pero para ciertas cosas, o sea, insegura para lo que yo no sé, cuando lo que yo no tengo experiencia.

0: Y al volver lo sigo leyendo y escuchando a través del WhatsApp 5514-7777. Para ustedes, ¿qué es un strike? En cuestiones de relaciones, estás conociendo a alguien o tenés una pareja, cualquier cosa. Un strike, que decís, no, mejor aquí me regreso. No, gracias.
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1: ¿Saben qué sería un strike así mega, mega strike para mí? Que todos los jueves y viernes, bueno, que casi que todo tiempo que tenga libre, se la pase en algún bar. O sea, que su idea de diversión sea ir a un bar, así de simple. Y se lo digo porque ya me pasó. O sea, sí salí con alguien que a cada rato era tal y tal bar en Cayalá. O sea, no le gustaba ir a otro lado más que ese bar. Y yo así como, ¿de qué hueva? O sea, a mí me gusta hacer algo diferente. A mí me gusta, no sé, que vayamos a los go-karts. Me gusta que vayamos a escalar una pared de esas, como, pues, pared de escalar, básicamente. Que vayamos a jugar gotcha, que vayamos al cine, que vayamos por un cafecito, no sé, quizá de un day pass en algún hotel, para darnos un respiro de la rutina. 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Yo creo que a él le gustaba ir solo a esos lugares porque obtenía bebidas gratis. Era bien codo y bien tacaño. Eso sería otro strike, que sea así como bien codo y bien tacaño desde el inicio. Ay, no. Tal vez no conmigo, pero con otras cositas a su alrededor. O sea, con comentarios así, uno va como que tanteando el terreno. Una de la tarde con 57 minutos. ¿Qué dice Silvia por ahí? Yo tuve un novio, así que mentía y decía que me iba a regalar cosas. Me preguntaba sobre tallas y nunca, nunca recibí algo de lo que él me dijo. Hombres mentirosos. Vos insegura, aguanta, dice. Es que depende, todos tenemos cierta clase de inseguridades. A mí, por ejemplo, mi nariz me da una inseguridad que no tienen idea. O sea, que me vean a mí de perfil me da vergüenza, me da ñañaras. Solo que no tengo plata para arreglármela, entonces, ajá, me tengo que aguantar. A ver, me mandaron por acá un tremendo testamento que vamos a ver si la visión no me falla. Para eso tengo que agarrar el celular. Y dice, hola, Lau. No, este es un mega connect. O sea, no es como que no lo quiera hacer, pero primero cerramos un tema y después hablamos del otro. Guácala, esos mentirosos. Dice, mi querida

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1: Yo siento que a usted lo que le gustaría o lo que sí le parece es que uno no le prometa cosas o que le diga cosas, sino que actúe, que accione. Eso es lo más sencillo y lo más bonito. Exacto. No digan que van a hacer algo, simplemente háganlo. No prometan cosas, háganlas. No anden llenándose la boca de, ay, sí, que yo hago esto, que yo voy a hacer lo otro, que la gran, que no sé qué. A la sí, es que yo la voy a invitar a que vayamos a tal y tal restaurante. Y es que ya veo aquel restaurante griego. Pues es que ahí solo va la gente fina. Y ese restaurante que también gira. Es que solo langosta. Cállate, hombre, invítame, déjame. O sea, decime cuándo, dónde. ¡No sean casaqueros! ¡Elios! Ya ves, Elios, ya ves, una máquina uno, ¿no? Él sí sabe, dice. Sí, él sí sabe de acciones. Óigala, óigala. Dice, para mí un strike es que no se arregle para salir conmigo. O que no tenga tantito cuidado personal. Eso sí es muy importante. Porque aunque ustedes digan que no, que lo que importa es el interior, esto y que lo otro, quiera o no, todo entra por los ojos. Si usted luce bien, entonces su pareja se va a sentir como que bien proud y orgullosa de salir con usted. Y lo va a querer presumir más de lo que sería. Y si no te arreglas, eso quiere decir que entonces no tenés mucha importancia. Obvio, no, hay veces en las que no nos sentimos bien y no nos vamos a arreglar, pero tampoco tan descoachipados, pues. Igual hay mujeres que a veces no nos queremos maquillar, entonces tendríamos que sentirnos seguras con nuestra pareja de salir desmaquilladas y que aún así nos quieran aunque no tengamos maquillaje. Pero no de todos los días, pues tampoco vamos a ir a un restaurante carísimo de París con el pelo todo grasoso, dirían por ahí, con el maquillaje corrido y con las prendas rotas, no.
2: A mí una vez me dijeron que cotizara unos viajes para Panamá porque nos íbamos a ir en diciembre del año pasado y me mandaba también catálogos de una subconocida que era una personal buyer en Estados Unidos y me decía, mira, ¿qué querés? Y que no sé qué. Y a mí se me olvidó, va, a mí se me olvidó. Y después que me puse a hacer cuentas, había pasado un montón de tiempo y lo que se pidió jamás llegó y la señora iba y venía. Pero así, o sea, ya X, porque yo no sé por qué son así. Y dice, sí, que averigua con la...
1: Sí, se les quiere llevar de muy.
2: Agencia de viajes y que cotiza y que mira cuánto sale dos pasajes para Panamá en diciembre, que no sé qué. Y al final nada, qué mentirosos son.
1: Y ya se va a llegar el otro diciembre y nada. Decime que ya no seguís con él, por favor, no se lo merece.

0: ¿Cómo así? Mario, explícate, por favor, dice. Yo, en lo personal, lo que sí no me gusta es que cuando regale algo... Lo que a mí no me gusta es que... Espérense, es que no miro bien, o sea... Yo, en lo personal, lo que sí no me gusta es que le regale algo y todavía usen la frase ay, y sí o y sí. ¿Cómo? ¿Cómo así? No entendí. Como de ay, sí, ay, sí. Ay, sí o ay, sí. No entendí. O sea, a mí si tú me regalas algo y yo te digo ay, sí. O ay, sí. Es que hay mucha diferencia, redáctalo bien.
1: Obvio ya no, bebé.
0: Ah, bueno.
1: Empecé a ver más red flags de ese tipo y bye bye.
0: Y bye, thank you, next. Hola, Lau Bella, yo tengo 3 reglas. La verdad me voy a ver mal, pero estas son mis reglas, dice Nikki. Número 1, que no sea menor que yo. Número 2, que no sea, hijo del H, eso sí se va, eso sí, bueno. Que no sea moreno. Y número 3, que no lo conociera en mi trabajo. Quizás que mi novio, con que llevo 3 años, es menor que yo 2 años, es moreno canela y lo conocía en mi trabajo. Es que bien dicen, haz un listado de lo que no te gusta y eso encontrarás. O sea, todo lo contrario, todo lo que no querías, eso pasó. En cambio yo dije, quiero un alto canche ojos azules, me apareció un alto canche ojos verdes. Pero nunca especifiqué que lo quería buen, o sea, o que lo quería humilde y que lo quería... Que no fuera vanidoso ni egocéntrico. Y me salió vanidoso y re egocéntrico. ¡Mi querido Donald Palencia! Hoy es viernes de No Te Compliques. Me gustaría que pusieras Te Felicito. Te felicito, qué bien actúas. Donald, te mando un abrazote. A ver cuándo nos volvemos a topar en algún eventito. Ya tengo ratos de no verte. Pero sí te vi en la alfombra de los premios estos, los premios Estela. Te veías re guapo. Dice que me respondan, ay, sí, eso no me gusta. O el, si mejor me hubieras dado tal y tal cosa, o si mejor me hubieras llevado. Ah, que no esté conforme, básicamente. Ah, sí, ese es un tremendo strike. O sea, no solo te están regalando algo y todavía le buscas peros, no. Eso no es ser agradecido. Bueno, ahí terminamos con nuestros strikes de cosas que no nos gustan de las otras personas o que nos están tirando casaca o algo así. Yo solo aquí estoy tomando nota de qué no hacer, dice. Le sirva a quien le sirva esta información, la verdad. Vámonos, cambiamos la página. Vamos a una pausa y volvemos con más de La Paris. Recuerden que ahorita se viene la mega mezcla.

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1: 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Bueno, se llegó el momento, 5514-7777, hoy es viernes, no te compliques, viernes de mega mezcolanza de géneros musicales. ¿Cómo funciona eso, Lau? ¿Es primera vez? Yo no sé de qué me estás hablando, ¿con qué se come? Pues mire, ponemos diferentes géneros musicales, como por ejemplo,

0: a pesar de que el clima esté gris, nosotros sentimos como que esas vibras de viernes, viernes con sazón, viernes sabroso, viernes como que estuviéramos en la playita, aunque la playita pues nada que ver, ¿verdad?
1: Aunque esa morena mueve la cintura.
0: ¡Mueve la cintura, Vicente! ¡Ey! ¡Ey! ¡Ey! ¡Sigue la Mercedes! ¡Agarre, Mercedes! ¡Baile!
1: Y a mí me gusta ver su delicadeza.
0: ¿Mano en la cintura?
1: Yo te la cabeza.
0: Bueno, 5514-77 notas de voz. ¿En qué consiste la mega mezcolanza de géneros musicales? Pues ponemos un poco de todo y una mezcla así como que drástica. Estamos en salsa, nos pasamos a reggaetón del viejo, de reggaetón del viejo nos vamos una cumbia de cumbia, balada de balada, banda de banda, pop de pop a otra vez reggaetón, de reggaetón a merengue, de merengue a bachata, cosas así. O sea, es una mezcolanza, pero que se sienta el cambio drástico. Porque hoy es viernes y no nos complicamos.
1: Mueve la cintura.
0: ¿Cómo funciona? Ustedes me mandan notas de voz al WhatsApp 5514-7777. Nos vamos de Guatemala a la China y de la China de regreso a Guatemala. Así, fácil, simple.

0: se roba el show.
1: No, o sea, yo me refiero más que todo a que el...
0: Ah, esta ay, nota sí, de voz no sí, es... No es de las mega mezcolanzas. Vamos a ver qué dice Leo.
2: Laurita, por si a alguien le sirve la información, hay un fallecido a la altura de la Frater de San Cristóbal. Al parecer un tráiler se lo pasó llevando. Entonces ahí está el cuerpo tirado, está la policía y está bien complicado. Solo hay un carril nada más para subir a San Cristóbal. Si vienen bajando desde las charcas.
0: Ok, ya escucharon por ahí. Precaución, si ustedes van para San Cristóbal bajando desde las charcas, hay un difunto. Lamentable, mucha, qué triste, a cada rato. Algo pasa aquí en Guate.
3: Hola, Lau. Vamos a empezar así con algo drástico, así para...
0: Uy, me gusta, ¿verdad?
3: Para llorar, algo de...
0: Música chapina. David, ¿me escuchaste? ¿Me expliqué? Bueno, una chapina se puede ir. Creo que una chapina es válido. Déjame ver si alguien da más. ¿Quién da más? Dirían por ahí.
4: Hola, ¿qué tal? Buenas tardes. Será que estoy con placer con la canción Chicharrón con pelos.
0: Quiero yo.
4: Saludos.
0: Y volvemos con qué música chapina. Si es cumbia, pero es chapina. No, es que tengo nada en contra de la música chapina, me encanta, pero es que la música chapina es mañana, mañana sábado, mañana sí los voy a acompañar acá en el Mega Weekend. Y goza, qué lindo, vamos a ver si Papi Katy da algo diferente.
5: Buenas tardes, puedes poner Mientras me curo del Cora de Karol G.
0: Esa es muy... O sea, sí puedo, pero es como reggaetón actual, la cuota de reggaetón actual ahorita tenemos... La voy a anotar, ¿sabes qué? Lo voy a anotar para luego intercalarla. Necesito algo más poderoso.
1: Volveré Rubí Pérez.
0: Buenas. Volveré Rubí Pérez. No la tengo a la mano. ¿Saben qué? Vámonos con el club. ¿Saben? Me rindo. Vámonos con el club. Ah, pero tenemos que irnos a una pausa. En eso me organizo las ideas. 5514-7777. Mega mezcolanza de géneros musicales. No quiere decir música chapina, ¿ok? Eso es para mañana, para la mega música chapina.

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0: cansé del clubo. Pues sí, sí es clubo. 5514-7777, no estamos en el segmento de Mega Música Chapina, estamos en el segmento de Mega Mezcolanza de Géneros Musicales. La música chapina tiene su propio ritmito, entonces creo que sí, dejé pasar una, no todas, para que no crean, así que ya, ja. ¿Cómo funciona? Merengue, salsa, cumbia, reggaetón del viejo, reggaetón actual, una. ¿Qué más? Banda. Y así sucesivamente. Vamos a escuchar notas de voz que dicen por acá.
1: Hola Lau, buenas tardes. ¿Podrías poner Cásate Conmigo de Nicki?
0: De Nicki Jam. Cásate Conmigo, sí, es válido. Eso cuenta como reggaetoncito normal. Reggaetoncito, vamos a darle play.

0: ahora tiene que venirse un género totalmente diferente a este. ¿Qué va a contrarrestar este género musical que es como medio reggae pop? Me llamo reggae pop porque es como reggaetón y pop, es una mezcla.
1: De lado podría sonerla de Bajito de J. Álvarez.
0: Bajito. J. Álvarez. Supongo que J. Álvarez es

0: No me sale bajito. Mándamelo bien. Sí, no voy a tener que poner otro.
1: Puedes ponerte la de ese de Jerry Rivera, por favor.
0: Ok, ese de Jerry Rivera. Eso es un cambio drástico. Ese sí, ese lo apruebo, recontra apruebo.

0: esto cubre la cuota de románticas, de canciones románticas en español. Vamos a ver qué cambio drástico, qué mezcolanza vamos a proponer por acá.
1: Hola, hola, ¿qué tal? ¿Cómo estás? Buenas tardes.
0: Buenas tardes.
1: A la tercera que te puedes poner Sweet Child of Mine de Guns N' Roses,
0: de
1: porfa. Espero que tengas un buen turno. Buenas tardes.
0: Exacto, esto es de la China a Guatemala. Ese es el efecto, el ejemplo exacto.

0: llega a mezcolanzar esto. Lo opuesto al rock que propone. De eso se trata la mega mezcolanza. Tal vez una banda, diría yo, que contrarresta esto.
1: ¿Podrías poner In the Shadows de The Rasmus, por favor?
0: Uy, espérate, ¿cuál? Se corta.
1: ¿Podrías poner In the Shadows de...
0: In the Shadows? Ese es en inglés, ahorita tenemos una en inglés, entonces después tal vez sí. In the Shadows. Ya la tengo lista para la próxima.
2: Could You Be Love de Bob Marley.
0: Sigue siendo en inglés. Could You Be Love de Bob Marley, guardada para cuando necesite algo en inglés.
3: Podemos mezclarlo con Un Millón de Primaveras.
0: Es así. Esa es una gran mezcla. Drástica, un cambio drástico. Digno de una mega mezcolanza. Aunque la intro es algo larga, así que...

0: mezcolanza de géneros musicales: bachata, cumbia, merengue, salsa, reggaetón del viejo. Ahorita ya pusimos a Vicente Fernández. Entonces, la siguiente canción tiene que ser algo totalmente diferente. Vayan preparando sus mejores propuestas. Si no, yo las voy ordenando aquí por género. Entonces, cuando yo necesite una que sea diferente, la voy poniendo. Ya pusimos reggaetón en inglés, dice. Ya pusimos reggaetón en inglés también. Nos falta algo de merengue y bachata. ¿De bachata? Sería bueno poner algo de bachata.
1: Yo te digo.
0: Vámonos una pausa y seguimos con más acá.

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1: Vamos a empezar de nuevo. Sube la botella al cielo.
0: ¡Súbele, súbele, súbele! Con 36 minutos. Y seguimos con más de la mega mezcolanza de géneros musicales. Ya le van agarrando la onda, ya estoy ahí leyendo algunas de las de los mensajes y escuchando algunas de las notas de voz. Así que démosle play, pues.
2: Hola, hola, buenas tardes. ¿Puedes conversarme con la música de Elvis Crespo, Tu Sonrisa, por favor? Te saluda aquí en...
0: ¿Me saluda quién? ¿Quién? No me

0: ¿Qué?
1: Hola, ¿me puedes poner Velocidad de Santos Bravos, por favor?
0: Eso Adiós. Es un cambio. Con muchísimo gusto, con muchísimo gusto. Y Santos Bravos, Velocidad, suena así.

0: Moto, tejemoto. Dale, está muy cool esta canción, me gustó, pero es como en español y ¿qué otro idioma? Suena como a portuguesiño. Está muy bonita, me gustó. Ahora algo diferente, porque es mega mezcolanza de géneros musicales. ¿Qué proponen por acá?
1: ¡Hola, la! Hello. Buenas tardes. ¿Por qué no pones una el chico del apartamento 512, sí, de la inolvidable Selena? Besito.
0: Y besitos para ti también.

0: cada noche y día ustedes deberían pensar en la mega. Bye. Vamos a ver qué cambio drástico propone Cintia.
1: Hola, hola. Para este tráfico, gracias, me podrías complacer con...
0: vamos, vamos,
1: esto
0: vamos,
1: es
0: vamos.
1: Amor, de Mon Laferte, porfis.
0: Eso sí es irte a la China y más allá.

0: Bueno, 5514-7777, tenemos que meterle turbo a esto. Por favor, que sean canciones así bien drásticas, épicas. Nadie me ha pedido nada de bachata. Tenemos pendiente bachata, reggaetón del viejo. Ya tenemos, ya pusimos mucha salsa merengue, creo yo que también ya pusimos en inglés un montón. Así que se note, que sea así algo potente para viernes de No Te Compliques, viernes de mega mezcolanza de géneros musicales. Vamos a una pausa y seguimos con más.
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1: Ahora sí, los dueños del swing, pa' que sepa.
2: Bueno, faltan 15 minutos. Ah, no, faltan 10. Así que tenemos que meterle turbo a este asunto. 5514-7777. Notas de voz.

0: Diosito, feliz turno.
1: Un abrazote.
0: Clau, escuchemos Danza Kuduro con Don Omar. Esa quedaría buenísima.
1: Esa quedaría perfecto.
0: Gracias.
1: Perfecto, pero tengo otras por acá. Déjame ver en cuál encaja, en qué orden encaja. Llama la atención.
2: Un beso en la boca, Shebaía.
1: Esa es extraña, esa es como de viernes, esa sí, le damos de una vez, después vemos si entra Danza.

0: Noval.
1: ¡Ay, qué belleza! ¿Cómo decirle que no a esa preciosura? ¡Ay, mi color! Que el papá o la mamá le dijo, mira, pedí esa canción. Pero es válido porque como es un cambio drástico, es una mezcolanza, se puede.

0: Lora.
1: Ponete la de... Hola, buenas tardes. Ponete la de...
0: Buenas tardes.
1: Prometiste volver del Trono de México. Para que duela, para que duela.
0: Es que el Trono de México viene siendo banda también como esto de que tenemos acá de Nodal. Entonces, next. Vamos a ver qué proponen por acá.
2: Hola, Lau. ¿Me puedes complacer con Permítame de Tony Dice y Yandel, porfis? Gracias.
0: Y eso se me hace reggaetoncito del viejo. Entonces, sí, ahí se siente el cambio drástico. Esta mega mezcolanza.

0: algo les iba a decir y se me olvidó. No te estoy ignorando, no te estoy ignorando. Persona que estoy enamorada de ti va a escribir, dice. No, hombre, es que se me traspapelan los mensajes, perdón, espera.
1: Perdón, me confundí, es duranguense, pero esa porfa es un mega cambio.
0: ¿Cuál era?
2: Lau. Ahí pasando el dato. El que te pidió el Trono de México es duranguense. Si nos dividimos así, es regional mexicano. No da, lo que estás escuchando es mariachi. Banda meses, banda sinaloense. Norteño, puede ser cualquier otra agrupación.

0: que tiene acordeón y guitarra, y lo que te pidió el duranguense. Entonces, si entra dentro del, de la mezcla, que sí, ya sé que en Guates le dice banda a cualquier canción mexicana y no es así. Saludos, Lau.
1: Perdona mi ignorancia. Es que, mira, pues para empezar, yo no soy de ese, no domino ese género. Pero aquí está, duranguense. Bueno, ¿cuál era la canción esta, no? Te juro que te amo, de Tony García.

0: no era esa. Dice, pero pone, entonces, ¿cuál era?
1: Grupo Frontera, por favor.
0: Decídanse, hombre, decídanse, porque yo ya me hice bolas.
2: Cierto, cierto, al amigo, ya viste, es duranguense, nada que ver. Por eso la tenés que poner.
0: Pero, ¿cuál era?
2: Dime que no te voy a querer.
0: Ah, mi hermano, no me estés.
2: Te voy a querer. ¡Mua!
0: Ah, va.
2: Moza.
0: ¡Mua!
2: A la gran, en serio, no. Prometiste volver del trono de México.
0: Ah. Usted, hombre, perdóneme. Perdóneme, pariente. A ver, ¿este sí? Sí, carga muy feo.

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0: señores y señores, con eso termino este segmento de Mega Mezcolanza de Géneros Musicales. Perdóneme, voy a culturizarme en música mexicana para diferenciar entre duranguense, entre regional mexicano, entre banda, entre corridos tumbados, entre... ¿saben qué voy a decir? Música agropecuaria. Es que ya me di cuenta, el duranguense es más como... yo creo que ya lo logro diferenciar un poquito más a partir de hoy. Pero bueno, se quedan valiendo viernes con Víctor, Gaby, Pablo. Yo soy Laura Bojorquez. 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
0: Van a seguirnos a las redes sociales como @lamega1077 y a mí como laura-vane3-bajo. Nos escuchamos mañana, sí, mañana sábado, en el Mega Weekend de 10 de la mañana a 1 de la tarde. Hoy sí voy a andar ahí en el turno, no se me agüiten, no se preocupe. Hoy sí vamos a tener Mega Música Chapina como se debe y a la hora que es. Perdóneme que no pude poner todas las canciones, pero es que el turno se hace corto, el tiempo vuela. Pero el próximo viernes, para el próximo viernes sí.

0: Y sobre todo, subile volumen a la Mega porque seguimos con más de La Party.
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0: qué buena onda estar con ustedes otro día más. Ya saben, bienvenidos en este viernesito lluvioso.
1: Lluvioso,
0: que se
1: muchacha.
0: Nos está cayendo el cielo, gente.
1: Ala, pero qué rico que bueno, el día esté así, la verdad.
0: Bueno, porque uno se relaja, uno disfruta, uno la pasa bien, uno de todo.
1: De todo, muchachos. Bienvenidos, es viernes acá en la cabina de La Mega, la vamos a pasar increíble. Recuerden desde ya el WhatsApp para comunicarse.
0: 5514-7777 o al 2505-1277 y 1227.
1: Ahí está, ¿te costó venir hoy? No.
0: No, tanto. ¿A vos?
1: No. Fíjate que...
0: Lo que sí es una táctica ahí que te contaré.
1: ¿Ah, sí?
0: Simón.
1: Yo salí más temprano, pero si salgo a la hora que normalmente salgo, no vengo.
0: Ah,
1: vengo mañana. Probablemente.
0: Pero mañana hay turno.
1: Vengo con Adriana. Ah, no, no va a estar la Gonzi, va. Ya se fue de viaje.
0: Sí. Entonces, si venís mañana, no.
1: Con la hora vengo.
0: Ah, bueno. Bueno, muchachos, sean ustedes bienvenidos y bienvenidas. Arrancamos este programa que se llama
1: Valienda. Bien. ¡Ánimo!
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2: Bueno, muchachos, hemos arrancado con el pie derecho este programa. Hoy viernesito.
3: ¿Cuándo hemos arrancado con el pie izquierdo?
2: Nunca.
3: Ah, viste.
2: Gracias a Dios.
3: Entonces es eso. Bueno, muchachos, tarde lluviosa, tarde con neblina.
2: Ay, qué bonito. WhatsApp, 5514,
3: saludarlos. Queremos saber si hay tráfico donde ustedes están. Hoy Boulevard Los Próceres se ve que está fluyendo. Al rato y no sabemos porque se nos arma el caos, pero...
2: Sí, porque ayer estuvo duro.
3: Estuvo duro, muchachos, estuvo duro. Pero eso me hizo conocer unas pupusas por aquí cerca. Unas pupusas así grandes, de queso, ya tengo así queso de Morocco. Buenísimo.
2: Buenas.
3: Un día voy a regresar a comerme esas pupusas.
2: Que la verdad es que las pupusas son ricas.
3: Pero las de ahí, mano, son las mejores que he probado, creo yo. Son de una doñita, ahí está, haciéndote las pupusas.
2: Pero tienen local y todo.
3: Simón.
2: Qué bueno. Bueno. Qué bueno por lo doña doñita.
3: Por doña pupusa. Ah, no, eso no es. Por doña, no me recuerdo cómo se llama el local. Bueno, muchachos, manden su reporte.
2: Pupusería, zona 10.
3: No, va por ahí, algo así.
2: Dice por acá, saludos Pablo, Víctor y Gaby, que alegre escucharlos. Un abrazo buena de su amigo onda. Donald.
3: Saludos Donald, buena onda, ese hola. Donald que me lleva
4: hola,
3: en todos los eventos.
4: Hola, solo para decirles que aquí yendo hacia San Cristóbal está llenísimo. Porque en la bajada creo que mataron a alguien o le pasó un camión.
2: Ah. Pues bueno, ya saben, ahí la información. Repórtense dónde está valiendo viernes en esta tarde de mucha neblina, mucha lluvia y de mucho tráfico.
3: Y con ganas de estar con un chocolatito caliente.
2: Así es, nos tenemos que ir a un corte comercial, pero ya regresamos con más en Valiendo Viernes.
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1: Seguimos con más en Valiendo Viernes. Ya saben que se pueden comunicar al WhatsApp 5514-7777. Tenemos por ahí una nota de voz.
2: En San Cristóbal, en frente de la Frater, mataron a un motorista. El tráiler le pasó encima, si no estoy mal. Solo el reversible está funcionando, por si se pueden meter de una vez al reversible. No hay vía del otro lado, solo el reversible.
1: Gracias por avisar ahí. Ya escucharon, gente. Ahí en San Cristóbal parece que hay caos vehicular. Cuéntenos ustedes a través del WhatsApp 5514-7777. Mucha paciencia, que la verdad que la época de lluvia se pone ahí medio trágico el asunto en la ciudad de Guatemala, mucha. Pero pues bueno, mucha paciencia. Ya saben que estamos tirando party. Aquí nosotros valiendo viernes, por supuesto. Si ustedes también nos quieren contar cómo está el tránsito por donde ustedes están pasando, mándennos una nota de voz al WhatsApp 5514-7777, 5514-7777. Mucha, comuníquense, díganos por ahí dónde andan, manden sus reportes del tránsito. Vamos a

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0: Ey, tenemos de chimper y grabemos. Oye, candela. Suave, prenda y póngalo, pues.
1: Otro día llegando a la esquina del punto.
2: Estamos de regreso.
3: Estamos de vuelta, seguimos valiendo viernes, señores y señores.
2: Dice Víctor que a ver si hay alguien allá afuera que le mande un su chocolatito caliente.
3: No pedí nada, vos.
2: Dice que le manden un su chocolatito caliente para este frío, dice.
3: ¿Pero por qué lo decís así? Como que
2: porque así dijiste vos ahorita.
3: Dijiste que pues alguien si me mande un chocolatito caliente.
2: Un chocolatito caliente para esta lluvia.
3: Y de repente unas mis galletitas, fíjate.
2: Eso te iba a decir, que queda bien.
3: Para
2: queda bien.
3: Para craquear al hambre.
2: Queda muy bien con Club Max.
3: Eso, gente, pues hoy es viernes y sabemos que es viernes de caos, porque ya muchos están en el tránsito ahí en San Cristóbal, nos estaban contando que hubo un incidente, entonces que los que puedan agarren el reversible de una vez, que no se metan sobre el bulevar, porque si no se van a quedar estancados, ya avisados. You are.
2: Mira, dice por acá, hola, solo para reportar un atropellado en Boulevard Vista Hermosa del carril hacia abajo.
3: Es que cuando llueve o se, miren, o hay choques o se desliza o se tapa o se, hay que tener nuestras precauciones.
2: Sí, como que pasa de todo. Dice Pablo, podrían preguntar cómo está San Cris para las charcas, dice.
3: Difícil, ya dijeron por ahí.
2: No. Boulevard Sur de San Cristóbal.
3: Ah, pues para mí todo San Cristóbal está difícil.
2: No, no, pues a ver. Bueno, me imagino que sea estar difícil, la verdad. Pero que alguien, si anda por ahí, alguien que nos cuente, ¿va? Hoy bueno. Sí, dice, hoy sí valimos viernes, el tráfico está de locos, de caos. Su programa lo escucharé en el carro, dice.
3: Ok, pues bueno.
2: Ya le respondieron. Charcas es un parqueo, dice. Pues ahí está tu respuesta, amigo. No sé si estás saliendo de tu casa, mejor no salgas.
3: Mejor no salgan, gente. Donde hay tráfico, es mejor no salir. Vea, mucha.
2: Dice Roberto, Obelisco es un parqueo público. Dice, saludos a Roberto.
3: Saludos, ya está por allá el Roberto.
2: Ya estás por el Obelisco, oh, vos.
3: Chica, qué rápido.
2: Usted sí es veloz, va.
3: What a fast man.
2: Zona 1, desfile, dice desfile. Pero si ya la independencia.
3: Pero de carros, ya. Jeje.
2: Ah, eso puede ser desfile de carros.
3: Sí, no creo que haya un desfile ahorita, ya pasó el 15.
2: No, dice.
3: Bueno, 55-14-7777, por ahí saludos a mi hermanita que dice Roosevelt es un parqueo. Ah, pero mira, ¿por qué venís entrando por el otro lado de la Roosevelt y no el lado normal?
2: Pero porque estás fiscalizando a tu hermana. ¿Por qué andas fiscalizando a tu hermana de esa manera? Dice, desfile de Wiros, dice, desfile de Wiros, tocando la petraca de... Saludos, amigo.
3: Saludos a mi hermanita Karen ahí que va escuchando.
2: Pégate al micro.
3: Saludos a mi hermanita Karen que va escuchando. No sé si va con mi mamá o no. Saludos.
2: Saludos, Karen.
3: Bueno, muchachas, sigan mandando sus reportes del tránsito. ¿Dónde estás parqueado? Y díganos si estoy parqueado aquí y te ponemos tu canción.
2: Ahí está.
3: Quiero mi canción de parqueo, así tienen que decir.
2: Ok, vámonos con más entonces.
4: Vámonos con más y ya regresamos. Estamos valiendo viernes.
2: ¡Vámonos!
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2: Bueno, muchachos, estamos de regreso, Maleno Viernes, pasan ya 43 minutos de las 3 de la tarde y hay información importante para todos ustedes. 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Ahora sí, nos tenemos que ir a un corte comercial, pero ya regresamos con más en Valiendo Viernes.

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0: Bueno, estamos de regreso, Malendo Viernes. Pasan ya 50 minutos de las 3 de la tarde y hay personas que ya se comunicaron con nosotros a través del WhatsApp. Dice, yo enamorado de una chica, pueden enviarle un saludo sin decir quién soy. Gracias. Bueno, pero decinos, ¿a quién, Roberto? ¿A quién le querés mandar saludos? Es que me decís que le querés mandar saludos a alguien, pero no me decís a quién. Te encargo, va. Saludos a Bobby. Ah, pero dijo que no quería que dijéramos quién va. Dice por acá Roosevelt y Periférico, un parqueo hermoso. También por acá hay otra persona que dice no tomar charcas, la Mariscal topada y no pasan a ninguna de las vías. También por acá hay otro audio.
1: Hola, hola. Bueno, yo reporté de San Cristóbal. Okay. A mí me mandó aquí, no sé cómo se llama este lado, pero como cuando uno pasa enfrente del Liceo Javier. Me va a mandar como para la bajada de Villalobos y subir por Boulevard Sur. Okay. Está con bastante tránsito, pero bastante caminable.
0: Okay.
1: Por si pueden agarrar ese pedazo. Está mejor que del lado del Boulevard Principal de San Cristóbal.
0: Ok, perfecto. Gracias por el informe. Dice, en la zona 1 es un desfile de bandas escolares sobre la Sexta Avenida. Buena onda, gracias por comunicar. Hay nota de voz, Víctor Salguero.
2: Bueno, escuchémosla.
0: A ver qué dice.
3: Hola, estoy parqueada en la San Juan. Me ponen el merengue de Manuel Turizo, por favor.
0: Nos manda foto también. Saludos. Dicen hasta la San Juan.
2: La Roosevelt y la San Juan están
0: así, colapsadas.
2: Colapsadas.
0: Bueno.
2: Pero yo creo que es por el accidente de San Cristóbal.
0: Es que, pero eso es en el. Pero ¿sabes dónde? Yo ya vi fotos. ¿Dónde fue?
2: ¿Dónde fue?
0: Fue en la bajada de la Frater, como cuando pasas de las charcas a la Frater.
2: Ajá. Ah, pero sí, sí repercute.
0: ¿Será?
2: Sí, sí, sí, porque porque repercute. Pero sí afecta, sí afecta, sí afecta.
0: Ahí no está vos por acá.
4: Hola, acá estoy parqueada, Boulevard Vista Hermosa. Horrible, el tráfico espantoso. No sé a qué horas voy a llegar y voy hasta zona 6 de Misco. A ver cuándo llego. ¿Me pueden complacer con la canción de Baby Wow, porfa?
2: Ok, gracias. Con mucho gusto. Qué buena canción. Te la buscamos y te la ponemos. Saludos a todos los que están en los diferentes parqueos de la ciudad de Guatemala.
0: Les traigo una canción nueva.
2: Miren, cuando llegaste la de Agua con Shakira y Maluma.
0: No.
2: Nada pensé.
0: Esa está malísima.
2: No está mala, pero tampoco es que digas es un exitazo.
0: No es un exitazo, pero no es un exitazo. A mí no me gustó. Está okay. A mí me pareció.
2: ¿Te pareció?
0: Siento que Shakira está perdiendo la magia otra vez.
2: Siento que ya se acomodó y está haciendo la misma música. Como ajá. Que ya hizo mucha bachata, me explico.
0: Como sí, que, como
2: no
0: que
2: es bachata, ya. Como que hace este ritmo como...
0: Como...
2: No sé, siento que desde que se juntó con Ozuna viene haciendo la misma...
0: ¿Está temblando?
2: No, soy yo. Dejé de asustar a la gente. Desde que se juntó con Ozuna viene haciendo los mismos el mismo género.
0: Sí, no me encantó
2: ya
0: tanto.
2: Ya estuvo, ya Shakira, ya. Necesitamos más Hips Don't Lie.
0: Va.
2: Más... ¿Cuál?
0: Salud.
2: ¿Sabes cuál está de moda? La que ¿cuál? Me dijiste aquella vez que tiraste de una chava que se me olvidó. Una buena, hombre. Que me dijiste. Esta es de una chava. ¿Cuál? Y ahora todos la están poniendo en sus trends y es nueva.
0: ¿Cuál?
2: Una que tiene un nombre bien feo. Juguemos a adivina quién. Va, es una.
0: Ozuna. Ozuna no,
2: es una
0: música.
2: Chava que no es tan famosa, pero. Tiene buenas canciones.
0: ¿Una chava española?
2: No sé si es española. Ahorita tiene una canción que está pegando muchísimo.
0: Paloma Morfi, ¿no?
2: No. Bueno.
0: Vamos a pensar, va. Pero te traigo una nueva canción.
2: ¿Cuál?
0: Ya viste. Aplaudo. Saludos a Bobby, que me la enseñó hoy mientras estaba...
2: ¿Cómo así?
0: La canción Mamerto.
2: Bueno.
0: Me enseñó.
2: A mí, ¿por qué no me la has enseñado, Bobby?
0: Me enseñó la canción mientras estaba dormido, pero le puse atención.
2: Ok.
0: Alex Syntek. Sorprende.
2: Sacó una de reggaetón, ¿no? O sea que todo esto fue marketing. Puede ser.
0: Puede ser, puede que no, puede que. Es que tiene video la canción ya.
2: Pues te digo, pudo haber sido marketing.
0: Yo te dije que tal vez todo era falso.
2: Sí, es cierto. Bueno, escuchémosla.
0: Se llama Mazepum. Mazepum. ¿Mazepum seguirá así?
2: Ok, no sé, pero ponela.

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1: A la gran es que cada vez los artistas tienen nombres más difíciles, de verdad.
2: ¿Cómo?
1: ¿Ah?
2: ¿Cómo qué?
1: Que los artistas cada vez tienen nombres más difíciles.
2: ¿Por qué?
1: Esa, ¿cómo querías que me recordara el nombre de esa?
3: No tengo el nombre de ella.
1: Es la que está trendy y tiene un nombre bien raro. Y
3: Compa Coleto se llama la canción.
1: ¿Y ella?
3: De Aria Vega.
1: Ah, no, entonces pensé que ella se llamaba así.
3: Ya nos recordamos. Esa ya nos recordamos.
1: La Mara la estaba de cantar.
3: ¿La están usando?
1: TikTok. Sí, mano, ¿cómo me ha salido que la Mara está ahí?
3: Ay, es que sí está sabrosa, ¿eh?
1: ¿Ya sabes?
3: Sí, esta está.
1: Hay un pedacito que todos están cantando. Esa.
3: Pero esa sí está como para andar en el puerto, ¿no?
1: Yo, la otra semana.
3: ¡Hala, qué
1: envidia! Mi mamá no sabía, pero ya le estoy avisando.
3: Ahorita les se está enterando.
1: Sí, estoy avisando.
3: Doña Viole, que sepa...
1: El otro fin de me escapo.
3: Sepa que se escapa.
1: Me voy el otro fin de al puerto, Doña Viole.
3: Puchica, ni la avisaste,
1: por si no
3: va.
1: Sabías, este es el aviso.
3: Primer aviso.
1: Primer aviso, igual a mi hermana que van ahí. Primer aviso para ustedes. Bueno, gente, entonces ya saben ustedes, esta canción es muy buena, vos.
3: Es buena.
1: Yo siento que deberíamos de ponerla.
3: Batiremos Compa Coleto.
1: Yo he visto un montón de gente cantando esa canción en TikTok.
3: ¿Ah, sí?
1: Sí, en el TikTok.
3: Vámonos entonces con Compa Coleto acá.
1: Y regresamos con más Estamos Valiendo Viernes.

0: Bueno, ella es mi reina. Que la nada cantabas. Yo, ay, no.
1: Bueno, se ve tremendo aquí en Boulevard Los Próceres, gente.
0: Hay
1: se
0: notas
1: ve,
0: de voz.
1: Se ve que el tráfico para arriba, para abajo, igual que ayer.
0: Hay notas de voz, vamos a escuchar.
2: Hola, yo voy de acá de la quinta calle de la zona 9 para Boulevard Liberación hacia Majadas 11.
0: Okay.
2: Está el tráfico horrible, horrible.
0: Duro. Horrible. Saludos. Horrible.
1: Bueno, fue horrible. Fue horrible.
0: Hay otra nota de voz por acá.
1: Dice que me sale como el Derbez.
0: Te sale igualito.
3: Hola, chicos.
1: ¡Fue horrible! No,
3: no. ¡Fue horrible!
1: ¡Horrible!
3: Chicos.
1: Hola, chica.
3: Yo llevo 3 horas en el tráfico. ¿Qué? Desde la Reforma. La zona 7. La Roosevelt está completamente
1: es
3: parada.
1: Que se dicen que la Roosevelt está parada.
3: La San Juan también estaba parada, pero avanza más. Y parece que hay un accidente en Misco, en la entrada de Misco, pero no lo he confirmado todavía. Pero a ver a qué hora llega.
1: Parece terror nocturno esto, muchachos. Por lo que veo aquí en Boulevard Los Próceres ya llegó el tráfico. O sea, ya está parado igual para arriba y para abajo, gente.
0: Sí, se ve duro. Se ve complicado. Perfecto. Tengo nueva canción. ¿Sabes qué? Yo creo que los viernes deberían de ser de estrenos.
1: Vos siempre tenés nuevas canciones.
0: Pero
1: ¿verdad?
0: Son los viernes, fíjate.
1: A ver, contame.
0: Porque los jueves, normalmente los jueves
1: ver,
0: es que estrenan canciones.
1: ¿Qué nueva canción tú tienes?
0: Capo, Playa Fría. Salió hace 22 horas.
1: A ver si nos gusta.
0: ¿Cómo no? Si aquí
1: ya
0: somos fans.
1: Introducción, no sé, ya dije tal vez.
0: Aquí somos fans de Capo.

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0: Y con el hambre todo empeora, Víctor.
1: Sí, mira, con el hambre, con el tráfico, con todo empeora, Pablo Escobar.
0: ¿Qué puedo hacer con el hambre?
1: Mira, yo te tengo una excelente recomendación, mi queridísimo Pablo Escobar. Y
0: ¿cuál es?
1: Que vayas por unas Club Max en este momento.
0: Ok, voy a pedir permiso para salirme del turno un rato para ir por mis Club Max.
1: ¿Sabes qué?
0: Nada
1: segmento
0: más.
1: Estaría perfecto hoy.
0: ¿Cuál estaría perfecto?
1: El de los chismes.
0: Ah, sí, porque hay un montón de gente escuchando.
1: Hay un montón de gente del carro. Entonces creo que hoy podemos hacer Viernes de Chismecito.
0: Viernes de... Me gusta, fíjate.
1: Viernes de Chismecito, pero la temática... Bueno, el martes lo hicimos de oficina.
0: Ajá.
1: Yo siento que deberíamos... Esa de fondo está bien.
0: ¿La de las hash, la nueva?
1: Sí. Martes de Chismecito.
0: Aprobado, dice.
1: Viernes de Chismecito, perdón, de...
0: Antes.
1: De lo último que se enteraron de sus exes.
0: Ay, me dolió el estómago.
1: Viernes de Chismecito de lo último que se enteraron de sus exes.
0: Me sentí como mariposas en el estómago ahorita.
1: Pero así.
0: Como que un vacío.
1: De lo último que se enteraron de sus exes.
0: Va.
1: O sea, ¿cómo se enteraron también? O sea, ¿les habló? ¿Supieron por alguien más?
0: Va.
1: Viernes de chismes. Notas de voz al 5514-7777.
0: Jesús.
1: De lo último que se enteraron de sus exes, gente.
0: De sus exes,
1: Porque yo igual aquí estoy viendo que el tráfico no avanza para abajo.
0: O sea, igual
1: hay
0: tiempo para que ustedes agarren su teléfono y cuenten el chisme.
1: Está tremendo hoy, vos.
0: Ah, se pone tremendo.
1: Bueno, viernes de chismecito.
0: Viernes de chismecito.
1: Manden notas de voz.
0: Ok.
1: De lo último que se enteraron de sus exes.
0: Tienen que contar, pero que lo cuenten jugoso.
1: Ajá.
0: Que se esmeren en él.
1: Mi casa me buscó, todavía me pidió perdón. Yo le dije que no, entonces me enteré que ya estaba con alguien más. Algo así.
0: O me enteré que le pasó esto.
1: O yo estaba en tal lugar, lo vi entrar, la vi entrar con tal persona. Cuéntenos ustedes.
0: ¿Vos tenés alguno? ¿Te has enterado de algo?
1: Sí, me he enterado. De muchas cosas.
0: De muchas cosas.
1: De muchas cosas. Que después de mí.
0: A ver.
1: He sido irreemplazable, por más que lo intenten.
0: No, pero eso no es una información verificable. O sea, no es como el que esa persona ande diciendo, es que de verdad mucha. Víctor es irreemplazable.
1: No, sí, irreemplazable.
0: Irreemplazable. Un hecho real.
1: Lo último que me enteré es de chismecito es que. Se casó.
0: Ajá.
1: Tiene un restaurante muy, muy, muy famoso ahora donde todos van a comer.
0: Ah, ¿en serio?
1: Sí. Nos vimos hace poco, de hecho.
0: Ah,
1: fuimos a hacer una clase juntos sin querer. Y cuando volteé a la derecha estaba haciendo bici conmigo.
0: ¿Es real tu historia?
1: Es real.
0: ¿Yo por qué no sé esto?
1: Porque no
0: me has preguntado.
1: No me has preguntado, fíjate, es que yo estaba ahí, ¿va?
0: Ajá.
1: Y entonces yo me subí a mi bici porque yo hago bici, ¿va? Y dije, voy a traer agüita y fui a traer agüita.
0: Pero no la habías visto en la oscuridad.
1: No la había visto, entonces ahí vi. O sea, como que detrás. No, ¿cómo fue la cosa? Primero fui al baño, después salí, estaba llenando su pachón y iba a llenar mi pachón.
0: ¿Y la viste llenando su pachón?
1: Y yo dije, no, puede ser. Dije, mejor me voy a meter a mi clase, tal vez va a otra, porque ahí hacen otras, ¿va? Hacen pilates. Hacen... Y yo dije, tal vez va a otra y ya después lleno mi. Y yo con mi pachón vacío, mano. Yo dije, yo no lo voy a llenar. Dije, así me fui con mi pachón vacío.
0: O sea, solo fuiste a dar la vuelta.
1: Y me voy sentando en mi bici y no veía que entraba. Ahí voy a empezar la clase y no entra. Dije, yo. Cuando voy viendo, vos se sienta a la par mía en la bici.
0: ¿Y te habló?
1: No nos hablamos. O sea, como que no nos conocimos y ya después de terminar.
0: ¿Cómo que se ignoraron?
1: Sí, después de terminar la clase, pues obvio, ya. Toda la clase a la par, va.
0: Oh, pero no es como que toda la clase sepa, pues.
1: No, pues no, pero me refiero a que hicimos toda la clase a la par.
0: Ah, sí, como que no saludarse.
1: Que nos conociéramos, pues, va.
0: A veces pasa que se convierte uno en desconocido.
1: Sí, pero ahí todo bien. Entonces, ¿qué tal tu vida? Bien, me casé, puse un restaurante, no sé qué. Y en cierta parte dije, qué bonito.
0: Dije, ese restaurante hubiera sido mío.
1: Porque uno no, sí, porque uno no tiene que terminar odiando a toda la gente,
0: ¿no? No, o sea... En el momentito te puedes enojar
1: Yo me pongo nervioso en estas situaciones.
0: Yo también
1: porque
0: sufro.
1: No sé qué hacer. O sea, como que uno no sabe si saludar normal o no saludar normal. Porque
0: o ignorar.
1: Ignorar. ¿Qué haces?
0: Sí, a mí me pasa lo mismo.
1: Entonces, eso.
0: Qué fuerte, Manuel.
1: Bueno, hoy viernes de chisme.
0: Va, miren, pues Víctor ya contó su chisme, mucha. No se vale que lo dejen solo en este barco. Necesitamos que ustedes manden.
1: Cuenten su chisme al WhatsApp 5514-7777, gente bonita.
0: Su nota de voz, exactamente.
1: Manden ahí. Viernes de chismecito, pues.

Bueno, estamos de regreso, 34 minutos pasan ya de las 4 de la tarde. Hay información que circula ya en redes sociales y si ustedes no han visto, pues hay ciertos percances en la ciudad. Uno de ellos es en la zona 12, para que ustedes lo tomen en cuenta.

0: La PMT de Guatemala informa que se mantiene el cierre total de la octava calle de la zona 12 debido a diligencias que realiza el Ministerio Público, y la PMT está desviando el tránsito por la 19 Avenida, pero ya afecta la circulación hasta Boulevard Los Próceres y la 22 Avenida de la zona 10 hacia el occidente, para que ustedes lo tomen en cuenta, mucha. Para que tengan mucha paciencia para quienes andan por ahí. Aquí estoy, ahogándome en alcohol para salvar. Bueno, muchachos, hoy estamos haciendo tarde de chisme acá en Valiendo Viernes. Y el chisme que queremos que nos cuenten es ¿qué fue lo último que se enteraron de su ex? Pero manden nota de voz, mucha, para que sea más carnoso el chisme, más sabroso. Entonces, ¿qué fue lo último que se enteraron? ¿Qué fue lo último que ustedes dijeron? A la madre, me contaron que mi ex.
1: Por esta noche voy a negar.
0: Por ejemplo, ahí hay uno que nos llegó, miren, les voy a poner el ejemplo. Que dice que no puede mandar nota de voz, pero dice: yo lo último que me enteré de mi ex es que tiene a otro y lo mantiene con la manutención que le pasó, dice.
2: Dime qué más puedo perder.
0: O sea, entiendo que tu ex tenía un esposo.
1: El mundo no se acaba.
0: Y ahora tiene a otro.
1: Es que tú te vas.
0: Y lo mantiene con la manutención que le pasa al ex esposo. O el esposo. El ex esposo. Eso es lo que entendí. Va, pero manden nota de voz para que sea más sabroso el chisme, mucha, para que los escuchemos. ¿Ok? Entonces, WhatsApp 5514-7777. Para que ahorita en este momento que tenemos de tiempo, ustedes aprovechen a mandar sus audios. Ok. 5514-7777. Ya están entrando un par. A ver, ahí hubo alguien que mandó también. Manda nota de voz, hombre. No vamos a decir tu nombre. Sí, tú, el del teléfono 55, el que empieza con 55. Sí, tú. Contanos bien, hombre, con nota de voz. Contanos, por favor. Queremos chisme. Vámonos mientras tanto con Bad Bunny junto a Sech. Esto se llama Ignorantes.

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0: tráfico.
1: Chisme, porque el tráfico ya nos dimos cuenta que está ya.
0: Ya llegó a su punto, está colapsado. En la zona 10, en la Rubik, en la San Juan, en Liberación, en todos lados está
1: colapsado. Zona 2, todas partes.
0: Colapsated, gente. Bueno, para mientras estamos en el viernes de chisme. Este segmento lo dimos inaugurar el martes y hoy lo estamos usando. Y ponemos temáticas donde vamos a chismear. Y hoy el chisme es lo último que se enteraron de sus exes.
1: Lo último que me enteré, que de me contaron.
0: Que me contaron, que supe, que vi, que oí.
1: Qué fuerte.
0: Cuéntenos a través del WhatsApp.
1: A ver, ya tenemos varios. 5514-7777. Pero cuéntenlo sabroso.
0: Póngale carne, así como cuando uno va
1: póngale
0: por
1: salsa.
0: Por carnita asada, ya sabes.
1: Salsa a los tacos.
0: Que uno ahí como que la carnita asada y tome.
1: Limón, échele limón a la herida.
0: Eso.
2: Hola, Víctor y Pablo, ¿cómo les va?
1: Hola.
2: Ay, viernes de chismecito, eso sí estuvo muy bueno. Exactamente me pasó el día de ayer.
0: Fue la gran.
1: ¿Qué te pasó?
2: Mi expareja me habló como una semana antes para decirme que sí, que quería que regresáramos, que él no podía vivir sin
0: mentira,
2: mí, que me extrañaba.
0: Hombre,
2: y pues todas esas historias. Y da la casualidad que ayer, con este bello y hermoso tráfico de Guatemala,
1: ajá,
2: en el lugar menos esperado,
1: ¿dónde?
2: Pasé a tomar un café
0: no
2: y que
0: ser.
2: Me lo topo con
0: oh
2: su cita.
0: My gosh.
1: Le arruinaste
2: el pobre
1: la cita.
2: No sabía ni dónde meterse ni qué hacer. Y lo peor que su cita le dijo, sentémonos aquí. Y era a la parte donde
0: no,
2: yo estaba.
0: ¡Hombre!
2: Estaba blanco.
1: ¿Haces?

0: ¿Qué
1: solo
0: haces ahí?
1: Se pudo meter más en el...
2: Dios mío.
1: En el asiento.
0: Pero...
1: No se metió más.
0: Porque no pudo.
1: Y se metía más en el teléfono que saber qué. Sí. Porque no. Todavía con eso, la... su cita le dijo, no, ahorita ser. Regreso. Y se fue al sanitario.
2: No puede ser posible.
0: Y ahí hablaron.
1: E imagínense, estuvo... de locos, pero muy gracioso.
0: No, imagínate. ¡Saludos! ¿Qué haces? Si estás, va a decirle a la chava, no, hombre, mira, regresemos. Y después vos te... a la par.
2: Sí, está tremendo eso, fíjate vos. Bueno, chismes, viernesito de chisme de lo último que me enteré de mi ex, gente. Bueno.
0: Hay otra nota de voz por aquí.
3: Hola, hola. Pues yo me enteré que regresó con la mamá de su hijo.
0: Ok.
2: Ya, ok.
0: Dice, yo lo último que me enteré de mi ex es que estaba embarazada y resulta que ahora sí me buscaba y me llamaba y se ponía tóxica, pero obviamente la dejé, ya no era lo mismo.
2: Oh my God, bueno, mucha, cuéntenos ese chisme, pero pónganle mucha carne, mucha sazón.
0: Hay otra por acá.
2: Mucha emoción a lo que nos están contando.
4: Me contaron que mi...
5: Holis. Hola. Tal vez no ex, porque no tengo ex, pero sí un casi algo. Eso fue hace años. A mí me gustó desde que lo vi.
0: Ok, amor a primera vista.
5: Pero pensé que nunca me iba a poner atención y al final pues sí me puso atención y todo. Yo siempre he sido de las que si tienes pareja o si tienes algún intento con alguien, pues yo definitivamente no me meto. Porque yo no haría algo que a mí no me gustaría que me haga.
0: Ajá.
5: Y pues él siempre me dijo, sí, no, yo no tengo pareja, que le hará, que no sé qué. Y sí, ah, bueno, está bien, va. Estuvimos saliendo, no pasó más nada, la verdad. Solo me llevaba al trabajo, perdón, del trabajo me llevaba a la casa y nada más eso. Yo la verdad es que no estaba enfocada tampoco en tener una relación.
2: Pues tú no querías.
5: Y un día celebramos mi cumpleaños.
0: Ajá.
5: Me dijo que tenía que salir por un viaje familiar. Y pues que su familiar estaba embarazada.
0: No.
5: Y, ajá, o sea, subió una foto. La chica subió la foto agarrada en la mano de él. Él tiene un tatuaje, entonces obviamente se reconoce ese tatuaje.
2: Sí, pues se sabe.
5: Y pues
2: se
5: él sabe. Está tocando la barriga. Y ajá.
0: O
5: entonces,
0: sea,
5: por eso fue casi algo que nunca pasó nada.
2: Enterarte de que tu ex ya está embarazado o embarazada.
0: No, pero sí era su casi algo. O sea, estaban, sí, estaban
2: sí,
0: en algo.
2: Es su casi algo, true. Ella lo dijo. Ay, sí, sí, porque sí. No ha tenido novio, hijo.
0: Ay, amiga, que lo siento.
2: Te abrazamos. Bueno, hoy viernes de chismes, de cosas que el mejor chisme, hoy le damos un premio. Que es su canción favorita, ya
0: sí,
2: sabes.
0: Porque el presupuesto.
2: Vamos a premiar al mejor chisme. ¿Qué tiene la premiación? Nada, no tenemos premios, pero el mejor chisme... O sea, lo guardamos y lo volvemos a pasar al final, ¿no?
0: Así es.
2: Pero hasta el momento sí hay chisme, pero no nos ha sorprendido que uno diga así.
0: Este es el mejor, ¿no?
2: Ajá, va, muchachos. Entonces, viernesito de chisme, lo último que se enteraron de sus exes.

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1: Bueno, estamos de regreso, mucha, aquí en La Mega, hoy 25 de septiembre, siendo las 5 de la tarde, viste qué bonito lo estoy diciendo, 5 de la tarde con 3 minutos,
2: eso,
1: porque ha llegado el momento.
2: ¿Qué momento llegó, Pablo?
1: De hacer un segmento importante.
2: ¿Qué segmento vamos?
1: Vamos a pausar el chisme.
2: ¡No! ¡Oh, sí!
1: Sí, para hacer un segmento muy bonito, muy bello, muy espectacular.
2: Cuéntame más, Pablo.
1: Vamos a hacer el segmento de karma, porque vos dale un nuevo sabor a cada encuentro con amigos.
2: Así me dijo.
1: Donde vas a tener la oportunidad de destapar el karma rojito o el karma azulito. Y les cuento de qué se trata. 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Entonces, cada uno de nosotros va a representar al Team que le tocó. Yo soy Team Rojito.
2: Ok, yo soy Team Azulito.
1: Entonces, ¿qué canción vas a querer?
2: Uy, está
1: para
2: difícil.
1: Competir.
2: Uy, ¿qué canción voy a querer, Pablo Escobar?
1: ¿Qué canción vas a querer?
2: ¿Qué canción voy a querer para esta tarde donde la gente está sufriendo en el tráfico? Yo estoy pensando en... ¿Ya pusiste Baby Wow?
1: Ya. Ya sonó, fíjate
2: ya,
1: vos.
2: Ya sé cuál, fíjate vos.
1: ¿Cuál?
2: Poneme la de Coleccionando Heridas.
1: Ok, ¿le tenés fe? ¿Está
2: yo
1: bien?
2: Le tengo fe a Coleccionando Heridas. Sé que hay alguien allá afuera que esta canción le gusta igual que a mí.
1: Ok, Team Azulito de Karma en esta
2: yo
1: tarde.
2: Yo voy con Coleccionando Heridas de Karol G con Marco Antonio Solís.
1: Ok, vamos a escuchar. Esta es la canción de Víctor Salguero.
2: De Víctor Solís.

0: Ok, ahí está la canción de Víctor Salguero para competir en esta tarde, representando al Team Azulito.
1: Muy bien, Team Azulito.
0: Va, me voy a ir con una Karol G también.
1: ¿Cuál crees?
0: ¿Estás listo?
1: Hacer la competencia.
0: Por supuesto. Para que esté parejo. Para que esté parejo, que sea de Karol G. ¿Estás listo?
1: Estoy listo, pa.
0: Me voy con Matadora. De

0: ¿cómo?
1: Y no me mire así, que me pongo matadora. Se puso asqueroso,
2: nasty. No sé si puedes ponerla.
0: ¿Por qué no?
2: Hice un montón de cosas ahí. No sé si ya la analizaste bien.
0: Ah, sí, pero está la versión clean.
2: Ah, sí, está la versión clean.
0: Sí,
2: ah,
0: es la que puse.
2: Sí.
0: Sí, sí, sí.
2: Seguro.
0: Sí.
2: Ah, va.
0: Creo yo. O sea, aquí dice clean version.
2: Ah, entonces sí.
0: Aquí es donde tendría que decir, mira.

0: Team Azulito tiene que decir yo soy Team Azulito.
1: Y si yo soy, y si quieren votar por la versión de Matadora, la canción de Matadora, tienen que decir en nota de voz Team Rojito.
0: Excelente, Team Azulito y Team Rojito coleccionando heridas.
1: Notas de voz.
0: Pero ya puedes quitar tu canción, si no se da pena.
1: Espérate, la voz. ¿Dónde la
0: voz? 5514-7777, señoras.
1: Solo notas de voz.
2: Yes.

0: soy Team Azulito.
1: Ok, 1-0. A 5, ¿no? A 5.
2: Sí.
3: Team Azulito.
1: 2-0.
2: Sabía que no era el único.
4: Team Azulito.
1: 3-0, Manuel.
5: ¿Qué dijo? Soy una...
1: ¿Pero qué dijo? No votó por ninguna.
2: Pablo no le tenía fe a mi canción y ya vamos por...
1: No, es que es malísima.
2: No, es buenísima.
4: Team Azulito.
1: 4.
2: Es que no la oís desde el corazón, eso pasa.
4: Team Azulito.
1: 5.
2: Y Pablo, miren, escucharon cómo me había despreciado mi canción.
1: Es que es malísima.
2: Ey, más respeto a mi canción.
1: Es malísima. Es malísima.
2: Bueno, pero este segmento es gracias. Gracias a Karma.
1: A Karma.
2: Vamos a poder escuchar nuestra canción favorita.
1: Así es, mucha. 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

0: bailele, Víctor, bailele, bailele, bailele, bailele, bailele. Está espantoso el tráfico.
1: Desde aquí se ve que no avanzan, pero nada, nada, nada, no avanzan. Nada. La gente ahí está parado, pobrecitos.
0: Bueno, para eso estamos acá nosotros, para que nos cuenten chismes.
1: Sí, literalmente parados aquí en Boulevard Los Próceres. Pero bueno, hoy viernes estamos haciendo la dinámica que ustedes nos van a contar chismes, porque hoy es viernes de chisme y lo que queríamos saber es...
0: Pero mira, antes de que empiecen a contar chismes,
1: sí,
0: que agarren su galleta Club Max y sí, que craqueen el hambre, sí, con sí, nosotros, sí, para sí, que nada empeore, ¿te parece?
1: Así me gusta.
0: Ahora sí.
1: Bueno, en este viernes de chismes estamos preguntando a la gente cómo se enteraron, perdón, lo último que se enteraron de lo que pasó con sus exes.
0: Ok.
1: Pero pónganle así sabroso cómo se enteraron ustedes.
0: Ok, me gusta,
1: cuenten,
0: me gusta.
1: Yo estaba en el gimnasio, lo vi pasar con una mujer y yo dije, ah, esa era con la que me fue infiel y ahí me enteré.
0: O me vinieron a contar, ¿va?
1: Eso, muy bien.
0: Ahí notas de voz.
1: 5514-7777. Para este trafiquito.
2: Muchachos, no los escuché, no pusieron el mío, va. Fíjense que yo le hice un hijo a mi novia, va, y todo, pero realmente nos separamos y todo, y después hizo otro noviazgo y tuvo otro hijo, y después otro, y tuvo con otro hijo.
0: ¿Cuántos tuvo?
2: Es el negocio de ella, muchachos, vive de las manutenciones.
0: Dice, el último que me enteré de mi ex es que se casó con una señora de 57 años y él tiene 33, dice. Bueno, es que para el amor no hay edad.
1: Para el amor no hay edad. Yo he visto gente que tiene mi edad y...
0: ¿Y casados con qué?
1: Casados y o con personas mayores de 50.
0: ¿Ah, sí?
1: Sí. Bueno, chisme. Sí, ¿qué es lo último que se enteraron de sus exes? Mándenlo ahí al WhatsApp.
3: Hola, yo lo último que me enteré de mi ex es que está felizmente casado con sus hijos, igualmente que yo. Y me alegro mucho porque todos sí dimos la vuelta a la página.
0: Dice por acá, no puedo mandar...
1: Ajá, no puede mandar nota de voz.
0: No puedo mandar audio porque estoy al lado de mi mamá y no quiero que sepa que soy
1: que
0: yo.
1: Que lo cuente.
0: Espero que lo lean.
1: Que lo cuente.
0: Dice, tuve un noviecito que duramos 3 meses, pero me seguía hablando, dizque para volver a conquistarme.
1: Mira nomás.
0: Pero mientras lo hacía, él tenía un hijo con otra.
1: ¡Hala, nombre!
0: Y se casó hasta con ella. Y yo me enteré el mismo día cuando yo acepté regresar con él.
1: ¡Hala, no! No, es que de verdad que a veces los exes hacen unas cosas que uno dice, what's going
0: on? Hacen mucho, es que de verdad los exes no tienen vergüenza.
1: What's going on?
4: Hola, muchis, ¿cómo están?
1: Hola.
4: Qué tráfico, está horrible, del asco. Yo venía de Villanueva para zona 4 de Misco y 3 horas y no llego. Pero no miran pues que cosas de la vida.
1: Ajá.
4: No miran pues que yo me enteré. O sea, yo normal solté todo y qué, ¿verdad? Y luego viene una que no era mi amiga, sino éramos conocidas nada más, y me manda los screenshots y me dice, mira, tú todavía estás con él, es que fíjate que me está hablando a mí y a mi hermana, y así, y yo, ay Dios, qué pena, pero o sea, él sabía que eran mis conocidas, pues.
0: No.
4: Entonces, pues, intentando meterse con mis conocidas.
1: Juela gran.
0: Eso pasa que eso de repente pasa. La Mara, tus ex quieren...
1: Quieren con tus amigas o con tus amigos.
0: O con tus amigos.
1: ¿Qué será?
0: No sé, yo creo
1: a
0: que...
1: Ver, give me an explanation of
0: yo that. Creo que es para pegar en el ego.
1: Sí, puede ser. O de repente...
0: Para
1: sí,
0: lastimar.
1: Siempre le llamó la atención a alguien de tus amigos o tus amigas y dijo, ahorita es el momento.
0: Bueno, a mí la verdad es que sí hubo un momento donde sí me gustó una chava que era amiga... Ya tenía novio. Que era amiga, mejor amiga.
1: Ah,
0: de,
1: sí.
0: ¿Ya
1: sí,
0: sabes quién?
1: Sí.
0: Sí.
1: Tremendo ese Pablo, muchachos.
0: No, pero no. No hice nada, no hice nada.
1: Saca humo, solo está sacando humo.
0: Solo lo pensé.
1: Ajá.
0: Como dije, ah.
1: Sí, no ejecutaste. O si ejecutaste.
0: No. Ay, ¿cómo vas a creer?
1: No
0: son dos amigas, muy buenas amigas. No.
1: Amigas y rivales. Bueno, sigan mandando sus notas de voz en este viernes de chisme. ¿Qué fue lo último que se enteraron de sus exes? Al WhatsApp 5514 77

0: Antes de continuar con el chisme, muchachos.
1: Chismecito.
0: Les tengo acá información importante.
1: Del tráfico, porque toda la gente está
0: No, no es del tráfico.
1: Pablo Escobar, todos están.
0: Fíjate que esta no es mala noticia.
1: Perdón, ¿qué es?
0: Esta es buena noticia, es información importante para todos.
1: A veces necesitamos ya buenas noticias.
0: Así es. 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
1: Buenísimo.
0: Tenés hasta el 4 de octubre para entregar tu dibujo.
1: ¡Qué bonito! Eso me gusta, porque la verdad es que es poner a fluir tu creatividad, demostrar tu talento y aparte pasarla bien.
0: Sí, sí, sí. Ahora sí, regresemos al chismecito.
1: Bueno, gente, hoy en viernes de chismecito. ¡Uy, qué bonito chisme!
0: Estamos hablando bastantes.
1: De lo último que se enteraron de sus exes.
0: Así es.
1: Que ya saben, ¿qué fue lo último y cómo se enteraron? Mucha, eso también es súper importante, que ustedes nos den con detalles todo, porque aquí, en este segmento, nosotros lo que queremos es detalles. Buenas tardes.
0: Doctora Vino.
1: Saludarle, Pablo Escobar.
0: Mire.
1: Voy a pasar el celular de aquí, discúlpeme.
0: Hay bastantes notas de voz.
1: Disculpe la hora a la que vengo, fíjese que el tráfico.
0: Por el tráfico.
1: Está imposible.
0: Así es.
1: Bueno, muy buenas tardes a todos, gusten saludar.
0: Ya le pasé el WhatsApp ahí.
1: Yo
0: para que lo...
1: Yo siempre vengo a irrumpir su turno, ¿verdad?
0: Si te vienen a... Ay, no te
1: ojalá
0: vos.
1: Me cantara así siempre.
2: Hola, es primera vez que mando un audio, pero en este programa, porque normalmente siempre hablo en el programa de los papis, pero la última vez que me enteré del IEX es que como que terminó con la chica con la que andaba, porque dice que no le daba el amor y el cariño que él quería y se sentía muy confundido y que era muy bipolar y que la terminó, porque él sabe que el cariño que él está buscando con otra persona se lo dio. Ajá. Pero como no lo aprovechó, perdió.
1: Ay, okay. No, es que de veras, mire.
0: Esos hombres.
1: Los hombres como son, incluyéndolo usted.
0: Yo soy un hombre impoluto.
1: ¿Qué es eso? ¿En pelotas?
0: Ala, no.
1: Buenas tardes a todos. Gusto de saludar.
3: Hola, el tráfico está fatal.
1: Yo sé.
3: Pero aquí chismeando con ustedes, yo estoy organizando mi boda.
0: ¡Eso!
3: Me voy a casar en el próximo año. Y resulta que scrolleando en las redes sociales me aparece publicidad de fotógrafo. Y cuando voy a ver su publicidad, porque no tenía fotógrafo, resulta que eran las fotos de mi ex que se casó. Y eso fue lo último que me enteré. Y Dios, me alegra mucho, porque la verdad habíamos tenido una fatal relación tóxica. Pero así fue como me enteré que ya se casó.
1: Fíjese.
3: Saludos.
1: Que mi exnovio, después de mí, tuvo como 7 maridos.
0: ¿Y cómo se enteró?
1: Porque fíjese que yo me enteré por ahí que no mira que se le volteó la tortilla al hombre.
0: Ajá.
1: Y entonces
0: después, le salió una mala.
1: Mire, no mira pues que después me voy enterando, me lo sacan en un video.
0: No.
1: Y andaba en un club ahí en zona 4, no va viendo pues.
0: Sí, pues de lectura, un club de lectura.
1: No va viendo que yo creo que yo lo convertí, fíjese.
0: ¿Ah, sí?
1: Ajá.
0: ¿Usted es la culpable?
1: Yo soy la culpable, es que fui muy tóxica, lo acepto.
0: Mira, hay más notas de
1: voz.
0: Por
1: eso no acepte una relación conmigo, lo voy a voltear, fíjese.
0: ¿Cómo así?
4: Mi primer ex, al que amé con todo mi corazón, vivimos juntos 2 años. Se terminó la relación por toxicidades, por malos tratos y violencia. La verdad, terminamos mal. Obviamente lo quise mucho, pero eso fue hace 13 años más o menos, y hace como 2 años me enteré que tiene un hijo de la edad desde que estábamos juntos, o sea, lo tuvo cuando estábamos juntos, y el niño ya está enorme. Yo no lo supe hasta hace como 2 años.
0: No.
4: Me enteré, y por boca de él.
0: Él te lo dijo.
1: Mire, yo quiero mandar un saludito muy especial.
0: ¿A quién, usted?
1: A Roberto, que dice parado en el tráfico, pero quiero escucharlos. Por favor, me duermo, los amo, dice.
0: Saludos, Roberto. Esperamos que estés bien, que estés pues sin sueño, la verdad, porque
1: yo soy la doctora.
0: Hoy le tocó madrugar.
1: Pellizcón, qué bueno que sepa lo que es la jornada laboral.
0: Fíjese. Le tocó madrugar. Qué bueno. 2 días
1: así,
0: lleva.
1: Así aprende, porque yo creo que él no aprende a que él tiene que despertar temprano.
0: Pero es que hoy sí le tocó mucho.
1: Qué bueno.
0: Así hay más notas de voz.
1: ¿Cómo es la vida?
5: ¿Qué onda, muchachos? ¿Cómo están?
1: Saludos, Luis. Respéteme.
5: Ya el tráfico en zona 5 está horrible. Pues fíjense, muchachos, que hablando de los ex, yo tuve una ex que me vio a la cara hace como 10 años, muchachos.
0: 10 años.
5: Se embarazó de otro chavo, ¿ah? Pues nos dejamos así, la ruptura fue dolorosa, por decirlo así, la muchacha. Y hace como 15 días me la topé en un supermercado. Miren, muchachos, a mí hasta me dio, no sé, pesar, va, pero la pobre cuando me vio, se puso a llorar. Miren, muchachos, se hincó en el supermercado, me pidió perdón. Y ahí estaba la niña a la par de ella, va. Me contó de que el cuate con el que se fue, malísimo, va, desde los que están embarazadas de la niña, se arrepintió de haberme dejado, me dijo ella, ¿verdad?
1: Ya muy porque tarde, muy tarde.
5: Chavo, alcohólico, no, le gustaba fumar de aquí a verde y echarse la
1: ¿cuál
5: vina
1: es esa
5: blanca,
1: verde? Yo no sé cuál es.
0: Es vagabundo un té.
5: Porque no trabajaba y viene muchacho todo lo es que me té. Contó que pobre muchacho. Ahí sí que, como dicen, el traicionar se paga caro y hoy sí lo veo, muchachos. 10 años después, pero lo logré ver.
1: Qué bueno, así se hace.
0: Todo se paga en esta vida.
1: Al ¿cómo se llama?
0: ¿Cómo se llama?
1: Se me olvidó.
0: Al sinvergüenza.
1: Bueno, un saludo muy especial a una íntima amiga mía, fíjese.
0: ¿Quién es su íntima?
1: Salimos siempre a pasear. Ay, ese teléfono tan feo que suena. A la Stephanie Fogier.
0: Saludos a Stephanie Fogier.
1: A la Fogier.
0: Fogier.
1: Su apellido es francés porque yo tengo amigas europeas, fíjese.
0: Fogier, y ella también está metida en el tráfico.
1: Seguro. Ella está en el tráfico, pero ella, su apellido es europea, fíjese.
0: Su apellido es europea.
1: Así es, yo solo amigas europeas tengo.
0: Puchica, presénteme a una, hombre. No, mejor no me presento a nadie.
1: Ya le presenté a una, eso también es de apellido medio italiano, fíjese.
0: ¡Aló!
1: O español.
6: ¿Aló?
0: ¿Aló?
6: Buenas tardes, ¿cómo están?
0: Bien, bien, bien, ¿quién habla?
1: Buenas tardes, ¿quién habla con tanta seriedad?
6: Estoy en el tráfico, aquí Alejandro en zona 6.
1: Alejandro, usted suena como a un mi ex que tuve, fíjese.
6: ¿Por qué?
1: Ay, no me hable así.
0: ¿Pero por qué la cuestionas a la doctora?
1: Me pone nerviosa.
0: Alejandro, dijiste que te llamas, ¿verdad?
1: Ese WhatsApp por WhatsApp no se llama, hombre. No sé, ridículo.
0: ¿Cómo puedo quitar esto?
6: Es la primera vez que llamo.
1: Que ama, ámeme como se quiera.
6: Que llama.
1: Y la llama que siento por dentro al escuchar su voz es impresionante.
0: No, doctora, ¿pero por qué es tan aventada? Ni lo conoce, hombre.
1: Es que mire esa voz que él tiene de veras.
0: Ni lo conoce, a ver.
1: A ver, cuente, pero sea breve y conciso, porfa, que no tenemos tiempo. Viera que hay gente que está en el tránsito que también quiere hablar.
6: A ver, rápido, hablando de mi ex, lo último que me enteré de ella, que es un buen chisme, es que, bueno, me enteré porque ella me lo contó. Habíamos terminado hace ya unos 5 años.
0: Ajá.
6: Y como que siempre hubo una conversación en redes, así, porque ella me buscaba. Y lo último que me enteré es que su ex se volvió, bueno, su ex no, ah, su ex soy yo, su pareja se volvió todo lo que ella no quería. Le gustaba el wipe, le gustaba...
1: ¿Qué es el wipe? Disculpe.
0: Mire, el guareque. Sí.
1: Ah, eso es.
6: Le gustaba salir con sus amigas y que una vez iba ella regresando de viaje.
0: Ajá.
6: Y él la tenía que ir a traer al aeropuerto. Y no fue porque fue con unas amigas de la empresa a tomar.
0: No, o sea, lo dejó vendido en el aeropuerto usted, al ex.
6: No, a mi ex la dejaron vendida.
1: Ah. No se le entiende, cuélguele.
0: A su ex,
1: no
0: ya entendí.
1: No le entiendo nada, cuélguele.
0: Ya entendí, entonces.
6: Y eso, entonces ella me busca para contarme, pero la extraño, creo yo.
0: No la extrañes.
1: Nada de extrañar, mire.
0: ¿Para qué la andas extrañando?
1: Si aquí estoy yo para darle amor.
0: No, doctora, ya deje de entregarse así nomás.
1: Soy la doctora Pellizcón y le puedo dar ya, amor.
0: No, pero ¿por qué anda regalando todo?
1: Es que fíjese que hoy amanecí.
6: Pues yo me animo.
0: No, ¿cómo que?
1: ¡Ay, no!
0: ¿Cómo así?
1: Ay, no. Pero mire, si se va a animar, yo sí pido un súper completo.
0: Pero yo que usted le pondría una prueba, doctora.
1: Me hace falta pepino, me hace falta lechuga, me hace falta tomate, me hace falta el súper de mi casa. Me hacen falta un par de...
0: Ay,
1: un
0: qué
1: par
0: risa
1: de,
0: tan rara me salió.
1: Un par de huevos para...
0: ¡No!
1: Se me acabaron.
0: Doctora.
1: Se me acabó.
0: Mire, pues póngale una prueba. Si está aquí en la salida a las 6, mire que dijo que anda por zona 6. Ajá. Si logra venir aquí a las 6, que pase por usted
1: esa
0: una
1: es
0: vez.
1: Es mi prueba de amor.
0: Y si no lo logra, pues ni modo.
7: Ay, no, ya cuélguele, ya me aburrió ese hombre, ya. Otro, siguiente.
0: A las 6 me dite.
7: No, cuélguele ya.
0: Adiós, amigo. Adiós.
7: Mira, hay una nota de voz ahí de 9 segundos que dice...
0: Vamos a escuchar...
8: Amigas de la amiga, el que está hablando por teléfono, que no caiga. Tantas amigas solteras y bonitas y buena gente que hay, que no caiga.
0: ¿Verdad? Eso le estamos tratando de decir.
9: ¿Por qué ustedes se van con los europeos? O...

0: y toda la onda. Hasta la fecha jamás le he vuelto a hablar, jamás. Ajá. Pero me llevo bien con sus hermanas, entonces, ¿me entienden? O sea, el chisme siempre se mantiene, el chisme siempre se mantiene. Gracias, Pablo, gracias, Víctor.
1: Buena onda.
0: Aquí valiendo viernes con esta lluvia, por favor, por Dios santo. Hay más. Nada queremos.
2: Hola, muchis. Bueno, lo último que me enteré de mi ex, que cabe recalcar que tenemos una hija en común, que pues hoy me mandaron una captura y me contaron que va a ser papá por segunda vez, okay. Pero con la persona con la que me engañó, ellos ya tienen una nena y ahora van a tener su segundo bebé, pero tiene para criar a dos hijos más, pero no tiene para mantener a su hija. Y he de decir que al que hierro mata, hierro muere.
1: ¿Hay otra por ahí?
2: Hola, muchis. Bueno, lo último que me enteré de mi ex, que cabe recalcar que tenemos una hija en común.
1: Ah, es la misma. La mandó dos veces.
3: Mire, póngame la nota de voz de esa mujer que está ahí alegando, la que tiene el número de fuera. Hay un número ahí, lo va a bloquear, que estaba a llamar al WhatsApp, no se llama.
1: Ya, ya de aquí largo, ya las quité.
3: La que tiene el número largo,
1: póngame. El 50, el más.
3: El número largo.
4: Está bien la risa, y no soy criticona.
1: Vaya, doctora.
4: ¿Ustedes quieren los europeos? ¿Cuando nos odiaron? Gracias.
3: ¿Cómo? No la entendí.
1: ¿Cuando nos odiaron?
3: Vuélvame a poner esa nota de voz que no entendí.
1: Vos, qué alegre la está pasando ella, mano.
4: Está bien la risa.
1: Doctora, disculpe.
4: Y no soy criticona. ¿Ustedes quieren los europeos? ¿Cuando nos odiaron? Gracias.
1: Joya de audio. ¡Qué joya!
3: Mire, yo le voy a decir algo. Si está tomando, invíteme.
1: Pues sí, yo creo que la está pasando muy alegre.
3: Si usted se está emborrachando sola, mejor tenga una compañera como yo.
1: Yo creo que sí.
3: Y nos reímos juntas y tomamos juntas. Y hablamos de los europeos o lo de... Ahí hay una nota de voz, póngala de 10 segundos. Parece que alguien se está divirtiendo.
5: Ya no está consciente la de los europeos. Saludos, valiendo viernes. Ay, no. Aquí en toda la Vía Luz.
1: Órale, buena onda.
3: A mí me gustó. Póngame otra vez la nota de voz, quiero divertirme.
1: ¿Dónde está?
3: Mire, se va a enojar, yo sé, pero disculpe.
4: Está bien la risa.
1: Está bien.
4: Y no soy criticona. ¿Ustedes quieren los europeos? ¿Cuando nos odiaron? Ajá. Gracias.
1: Hola, madre, es un audio de TikTok, mano.
3: Cuando nos odiaron. Gracias. Póngame, a ver, ¿qué dice?
4: Está bien.
3: No, esa no, ya. Las últimas no.
6: Dígale a la señora que deje el wipe.
7: Hola, amigos de la Mega. Mi ex, que es el papá de mi hija.
1: Ah, espérate. Vamos a escuchar los comentarios.
3: Ella, perdón, lo que dice la señora, no, dice, ella dice, no, está borracha.
4: Está bien la risa.
8: A mí se me hace que anda buscando a su europeo, muchacho.
3: Dejen de tratarme, muchacho. Soy una doctora seria, estudiada en Harvard.
4: Está bien. No, ella está bolita. Pobrecita.
1: No, dichosa que no. Que estar así ya con este tráfico.
3: No está borracha, pero si lo estuviera, que me invite, diría yo.
1: Ella dice que no. Ay, no, que tanto, estaba de hablar de europeos.
3: De voz,
1: dice.
3: Tantas notas de voz que están entrando. A ver, tienes unas dos.
9: Ay, no. Venía súper estresada, pero con este audio. De verdad que.
10: Si no la controla la señora, que no la fume.
3: Ay, yo sí que me inviten a Europa, fíjese.
11: Salucita por los europeos.
3: No, porque Europa nos odia.
1: ¿Nos odiaron? Gracias.
3: Gracias.
12: Se parece al audio de ¿vas a ir o no vas a ir?
5: Díganle a la señora que comparta.
13: Ese estado invidiable. Gracias.
1: Ay, no. A ver. Hay más.
6: Vámonos a un corte.
4: Señora, dijeron que era chisme de un ex no tomar por su ex.
1: Vámonos a un corte. Ya vamos, doctor, doctora.
3: Perdón, estoy enferma. Vámonos a un corte.
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0: Está bien la risa y no soy criticona. ¿Ustedes quieren los europeos cuando nos odiaron? Gracias. Gracias.
1: Qué joya. Te queremos, amiga,
2: gracias,
1: te queremos.
2: Gracias por este audio tan grande que nos diste.
1: Te queremos, amiga, te queremos. Hay más comentarios.
3: Deseo ser ella en este momento y no estar en el tráfico.
2: Sí.
1: ¿Verdad? Qué envidia.
4: Que viva el Guaype.
2: No, no, que no viva.
5: Hola a ustedes, me la estaba pasando tan mal en el tráfico, pero con este audio y con la.
2: Qué bueno, la señora
5: doctora,
2: nos hizo la tarde.
1: Volviste
5: me
1: a creer.
5: Me sacaron unas carcajadas
2: con ese audio
5: increíbles.
2: La doctora es un personaje muy querido, veo yo, en este programa.
6: Mira, ira, mejor, mejor, sálvate de mí.
2: Ira, ira, ira, mejor.
1: Ira.
2: Así dice, ira.
7: Es pase y rola, no que se quede con el mandado. Tacar la bosa.
8: Esa señora, por no saber hablar, la están funando. Somos europeos.
3: Deseo ser ella en este momento.
9: Pucha, a mí me preocupa que esté manejando así bien tocada.
1: No, no, no. Es más, creo que ni vive acá en Guate.
2: Sí, está
1: es otro número, además. O sea,
2: sí, por ahí viene Adriana Leoni.
1: Viene, sí. Viene en el tráfico otra vez.
2: Pero esa Adriana siempre le toca desde bien lejos.
10: Hola, hola, soy Tina Azulito.
1: Ah, ya estaba votando, espérense. Bueno, creo que ya agoté todas las notas de voz. Creo que cumplimos.
2: Bueno, muchas gracias por este turno tan bonito, tan alegre, tan chilero que tuvimos hoy.
1: Creo que no nos queda. Si se fue alguna, pues lo sentimos.
2: Los queremos, muchas gracias. Disfruten su fin de semana. El tráfico aquí, por lo menos, ya veo que ya está avanzando más. Así que yo esperaría que el tráfico siga avanzando. Aquí ya se ve más despejado. Pero, gente, mucha paciencia. La verdad es que ni modo, es en la ciudad que nos tocó vivir. Y pues hay que encontrar maneras de sobrevivir.
1: Así
2: pasen
1: es.
2: Por un café, pasen a comer algo.
1: Yo tengo una solución.
2: ¿Y qué solución tenemos?
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2: Ah, pues bueno.
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2: Excelente. Y nosotros nos vamos. Pero será el lunes que nos volveremos a encontrar. Por supuesto, síganla pasando bien. Ya viene Adriana Leoni para pasarla bien con ustedes. En este programa, en este turno, en esta radio que se llama
1: Valiendo
2: La Mega 107.77. Y este programa que se llama
1: Valiendo Viernes.

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